0: dependiendo ahora del 60% de LNG de Estados Unidos y Qatar, lo que eleva precios globales y afecta la inflación en Latinoamérica, donde Paraguay exporta energía a países con altos costos. Por último, Argentina sufre una sequía histórica. En Córdoba y San Luis, el maíz y el trigo sufrieron un 60% de pérdida, lo que impacta al Mercosur, ya que Paraguay importa un 25% de su soja de ese país. Estos desafíos no son aislados. La interdependencia regional exige soluciones colaborativas, no políticas de corto plazo.
1: Escúchame, lo que pasa en Colombia no es un tema para mirar por la tele. En Encarnación y Puerto Iguazú, ya hay familias haitianas y venezolanas que llegan a las puertas de nuestra frontera, y el gobierno no tiene un plan serio para recibirlos. ¡Eso! Mientras, Paraguay sigue vendiendo energía a Europa a precios que se ajustan al dólar. Pero acá adentro, el usuario paga por kilowatt como si fuera pan. Y la sequía en Argentina, que afecta al 25% de nuestra soja, no es un problema de un país. Es un golpe directo al Mercosur, donde Paraguay no solo importa, sino que también depende de esos cultivos para alimentar a su gente. ¿Y si la sequía se repite el año que viene? ¿Quién garantiza que no se deje de lado a los campesinos paraguayos en este juego de números?
0: Miremos a Colombia. Más de 100.000 personas huyeron de Cauca, Nariño y Putumayo por el conflicto entre ELN y FARC. Paraguay, con su frontera con Brasil, ve un incremento en la migración haitiana y venezolana, que ya presiona Encarnación y Puerto Iguazú. El gobierno no tiene un plan claro para recibir a estos nuevos migrantes, lo que exacerba la tensión social en zonas fronterizas. En Europa, la Unión Europea redujo un 40% las importaciones de gas ruso, dependiendo ahora del 60% de LNG, de Shell y Qatar. Esto eleva precios globales, afectando la inflación en Latinoamérica, donde Paraguay exporta energía a países con costos altos. Argentina sufre una sequía histórica. En Córdoba y San Luis, el maíz y trigo perdieron el 60%, impactando al Mercosur. Paraguay importa un 25% de su soja de Argentina, lo que complica la seguridad alimentaria. La interdependencia regional exige soluciones colaborativas, no políticas de corto plazo. Pasemos ahora al tema de la infraestructura de transporte en Paraguay. El Puente Internacional de San Antonio, crucial para el comercio con Brasil, enfrenta retrasos en su mantenimiento, afectando la logística del Mercosur. El costo de las reparaciones supera los $50 millones, y la falta de inversión pone en riesgo el flujo de mercaderías. Esto no solo retrasa exportaciones de soja, sino que también eleva los precios en mercados regionales. La dependencia de infraestructura vieja y no mantenida amenaza la competitividad de Paraguay en la región.
1: ¡Eso! El puente de San Antonio no es solo un camino para soja. Es la arteria que conecta a Itapúa con Misiones. Y si se atasca, se atasca el hilo de vida de miles de familias que pasan por allí. Imagínate, un camión con frutas que se estropean por un cruce cerrado, un médico que no llega a tiempo porque el puente está en reparaciones. Y encima, los $50 millones que se gastan en mantenimiento. ¿Dónde están esos dineros? Mientras Paraguay se queja de la inflación, la infraestructura se desgasta como si fuera un auto viejo que nadie quiere arreglar. ¿Y si el puente cae un día? ¿Quién garantiza que no se deje atrás a los que viven de ese cruce?
0: Pasemos ahora al tema de la infraestructura de transporte en Paraguay. El Puente Internacional de San Antonio, crucial para el comercio con Brasil, enfrenta retrasos en su mantenimiento, afectando la logística del Mercosur. El costo de las reparaciones supera los $50 millones y la falta de inversión pone en riesgo el flujo de mercaderías. Esto no solo retrasa exportaciones de soja, sino que también eleva los precios en mercados regionales. La dependencia de infraestructura vieja y no mantenida amenaza la competitividad de Paraguay en la región. El puente, construido en 1978, conecta Itapúa con Misiones y soporta el 25% del comercio paraguayo-brasileño. Su deterioro, con grietas en los cimientos y fallos en los pilares, ha obligado a cerrar vías en horas pico, retrasando camiones con soja, carne y maíz. Según el Banco Mundial, cada día de interrupción cuesta al país $2 millones en pérdidas económicas. La falta de un plan de inversión a largo plazo, como el que propuso la CEPAL en 2023, deja a Paraguay en una posición vulnerable ante la competencia regional. ¿Cómo se financiará la modernización si no se prioriza el desarrollo de infraestructura crítica?
1: ¡Eso! El puente de San Antonio no es solo un nodo comercial. Es el corazón de una región que vive de la soja, la carne y el maíz, pero también de la conexión entre familias que se ven en el mercado de Itapúa y en los hospitales de Misiones. Y si pensás en los $50 millones que se gastan en reparaciones, ¿dónde están los planes para modernizarlo como un equipo de fútbol que necesita refuerzos? Paraguay se queja de la inflación, pero el puente se desgasta como si no existiera un técnico que lo revise. Y encima, el gobierno no tiene un cronograma de inversión clara, como si estuviera jugando al fútbol sin un plan de entrenamiento. ¿Y si el puente se cae en un día de lluvia? ¿Quién garantiza que no se deje atrás a los que viven de ese cruce, como si fueran los jugadores que se quedan sin equipo?
0: El puente de San Antonio no solo es una vía de comercio, sino un eslabón en la cadena de la integración regional. Si Paraguay no invierte en su modernización, no solo perjudica a su propia economía, sino que también afecta a Brasil, que depende de ese flujo para exportar carne y soja a mercados como China. Imagínate, un corte en el puente retrasa camiones brasileños que llevan soja a Puerto Iguazú, y eso no solo eleva precios, sino que también pone en riesgo acuerdos comerciales con países asiáticos que ya buscan alternativas logísticas. Mientras tanto, en el interior de Paraguay, la falta de inversión en infraestructura refleja una visión a corto plazo que ignora que el desarrollo sostenible requiere planificación de décadas, no ajustes puntuales.
1: Seguimos con música. Mientras los camiones esperan en el puente, vos podés seguir escuchando lo que te gusta. Y si el puente se cae un día, no va a ser por falta de sonido en la radio. ¡Eso! 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

0: Buenas noches. Hoy hablamos de lo que nos hace paraguayos. Las tradiciones guaraníes, que no solo siguen vivas, sino que también moldean nuestra cultura actual. El Festival Ebú en San Ignacio del Cañete, cada 24 de mayo, no es solo una fiesta, sino un recordatorio de cómo el arte indígena se mezcla con la música urbana, como en el caso del grupo Deimo, que fusiona el arpazo tradicional con ritmos electrónicos. En el campo educativo, el Ministerio de Educación promueve el bilingüismo desde 2019, y en la TV pública, el programa Kavi Yapi enseña guaraní a través de sketches humorísticos. Y no olvidemos el haibuk en la cocina. El guichipá, hecho con harina de mandioca y queso, sigue siendo el alimento que se comparte en fiestas familiares, incluso en las ciudades más grandes. Kankao Nadaya será de Warma Añoro Aedino el acción de Wilkes y comparte, en fiestas familiares, incluso en las ciudades más grandes. La UNESCO reconoció el Harpep paraguayo como patrimonio inmaterial en 2018, pero lo que más me llama la atención es cómo los jóvenes lo reinterpretan. Hoy escuchamos arpistas que tocan en Rabes, en la zona de Asunción. ¿Y vos? ¿Cuál es la tradición que más te conecta con tu raíz?
1: Mira, el Hemboy me conecta mucho. Ese canasto hecho con tallos de ibirac, que los guaraníes usan para guardar comida o como decoración. Lo vi en una exposición en la capital, y me sorprendió ver jóvenes aprendiendo a tejerlo, con la misma técnica que sus abuelos. No es solo un objeto, es un puente entre lo antiguo y lo actual. La UNESCO lo incluyó en su lista de artesanos vivos, pero lo que más me llama la atención es cómo se lo usa en mercados urbanos. Ahí, un Game Boy puede ser un regalo de bienvenida en una fiesta de Igaibú.
0: Y eso es lo que más me pone a pensar. El Game Boy no solo se usa como regalo, sino que también está en las vitrinas de tiendas de diseño en la calle Uruguay. Vi un Game Boy tejido con fibras recicladas que se vendía como accesorio para fiestas Igaibú modernas. Además, en el barrio de Loma Pitá, un grupo de jóvenes lo está transformando en bolsos con telas de algodón ecológico. No es solo un canasto. Es un símbolo que se adapta, que respira con la calle. Y si te pones a pensar, hasta en TikTok venían videos de Game Boy hecho con luces LED, como si fuera una pieza de arte urbano. ¿No te parece que la tradición no se está quedando atrás, sino que se está reinventando con cada generación?
1: Hablando de innovación, el Harpep no solo se adapta a graves o fiestas modernas, sino que también está presente en proyectos digitales. Un ejemplo, la app Guaraní, para todos, desarrollada por un equipo de jóvenes de la Universidad Nacional de Asunción, enseña el idioma a través de juegos interactivos y audios con tonos tradicionales. Además, en el e-streaming, artistas como Eat Dakwa mezclan canciones en guaraní con producciones de hip-hop y reggaeton, llegando a audiencias que antes no tenían contacto con el idioma. Lo que más me llama la atención es cómo, en lugar de ver la tradición como algo estático, se la está convirtiendo en una herramienta viva para conectar generaciones, incluso en espacios que parecen tan distantes como las redes sociales o la tecnología.
0: Y mira, el chipá no es solo comida, es un símbolo que se reinventa en la gastronomía moderna. En el barrio de San Roque, un chef, llamado A. Fernando Céspedes, está usando el Jechipac como base para okrotas con queso parmesano y hierbas aromáticas que se venden en su seafood truck durante el Festival de la Música. Además, en el mercado del puerto, un grupo de emprendedoras está exportando jipá artesanal con sellos de sostenibilidad, hecha con harina orgánica y queso de pastoreo. Pero lo más interesante es cómo se lo combina con platos internacionales. En un restaurante de Asunción, el jipá se sirve con inchi sushi de pescado local. La tradición no solo se mantiene, sino que se mete en la cocina de los otros. ¿No te parece que eso es un puente entre lo nuestro y lo global?
1: Mira, el kichipá también está entrando en la educación formal. En escuelas de Asunción, los maestros lo usan como ejemplo para enseñar matemáticas, como calcular las porciones o las proporciones de harina y queso. y en la Universidad de Itapúa hay un taller de gastronomía que combina chipá con técnicas de cocina francesa, para que los estudiantes entiendan cómo se puede fusionar lo nuestro con lo internacional sin perder la esencia. Eso no solo salva la tradición, sino que la vuelve útil en el aula, donde antes solo se hablaba de la historia, no de su aplicación práctica.
0: Y no me olvido del Yibirá, en la cultura urbana. En el barrio de 25 de Mayo, un colectivo de artistas está usando el Jabirak como inspiración para murales, en edificios antiguos, donde pintan escenas de la vida tradicional con colores modernos. Además, en el A.A. Street Art, hay un mural en el Cerro de la Victoria que representa al Jibirak como un símbolo de resistencia hecho con pintura ecológica. Lo más interesante es que en redes como Instagram, artistas como el Ricardo Morak publican tutoriales de cómo pintar el Jibirak con técnicas que mezclan lo ancestral y lo urbano. Y en un taller de Asunción, chicos de 15 años están aprendiendo a dibujar el Jibirak como parte del currículo de arte. ¿No te parece que hasta lo simbólico se vuelve un puente entre lo viejo y lo nuevo, sin perder su raíz?
1: Seguimos con música.
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0: Buenas noches. La inteligencia artificial ya está en nuestra vida, aunque muchos no se den cuenta. En Paraguay, apps como Gagrícola IA ayudan a productores rurales a optimizar cultivos con datos en tiempo real, y ya tienen 15.000 usuarios en el centro del país. En Asunción, Innovatech usa chatbots para atender clientes en supermercados. Y en el sector salud, Saludia diagnostica síntomas básicos con un 85% de precisión usada por 50.000 personas. Pero también hay desafíos. En el mercado laboral, algoritmos de reclutamiento están reemplazando secretarias en empresas medianas. ¿Estamos listos para que la IA decida quién trabaja y quién no?
1: Mira, el tema de la IA no es solo tecnología, es una cuestión de poder. En el campo, una app como Agrícola IA puede salvar una familia de la pobreza si le da un mejor rendimiento al suelo. Pero en la oficina, un algoritmo que decide quién tiene derecho a un trabajo puede ser una puerta cerrada para alguien que no sabe navegar en datos. ¿Sabes qué? El Estado debe meterse ya con reglas claras. Si una máquina reemplaza a un humano, debe haber capacitación para ese humano. No se trata de frenar la innovación, sino de que no deje a nadie atrás. Y por otro lado, ¿quién garantiza que esos algoritmos no estén sesgados? En Paraguay, donde el acceso a Internet es irregular, la IA puede crear nuevas brechas. Te cuento algo. En la salud, Salud IA ayuda, pero si un médico no entiende cómo funciona, puede confiar en un diagnóstico equivocado. La tecnología debe ser transparente, no un misterio.
0: Escúchame. En el fútbol paraguayo ya están usando IA para analizar jugadas y mejorar estrategias, como en el Cerro Porteño, donde un algoritmo revisa videos de partidos para detectar errores técnicos. Pero en escuelas rurales, ¿quién garantiza que los niños tengan acceso a Internet para usar estas herramientas? En San Ignacio, una escuela probó un chatbot para enseñar matemáticas, pero solo funcionó en zonas con señal 4G. Y te digo algo, si la IA se vuelve un estándar, ¿no estaremos obligando a la gente a adaptarse a una tecnología que no entiende?
2: ¡Eso!
0: Y porque en el campo, un agricultor que no sepa usar Agrícola IA puede quedar atrás, igual que un maestro sin conexión. La pregunta es, ¿quién se encarga de que la tecnología no excluya a los que ya están marginados?
1: Mira, hay algo que nadie mencionó. La IA también puede ser una herramienta para preservar el guaraní y las tradiciones paraguayas. Imagínate un algoritmo que no solo traduzca documentos oficiales al guaraní, sino que también archive canciones, mitos o recetas de abuelas que hoy se pierden. En el campo, un sistema de agricultura con IA podría integrar conocimientos ancestrales de los campesinos, no solo datos de sensores. Pero para eso, los ingenieros no pueden diseñar soluciones en Asunción sin preguntarle a los productores del norte. La tecnología no debe ser un puente que conecte a unos pocos, sino una raíz que fortalezca a todos. Y si no se hace así, la IA va

0: propios porteños. ¿Cómo se enseña a una máquina a entender el haibug si no le pones a un maestro de los haibug a enseñarle? Y, por otro lado, en el campo, un agricultor que siembra con métodos ancestrales y no con sensores, ¿cómo le ayuda la IA si no se respeta su saber? La tecnología no puede ser solo una herramienta eficiente. Tiene que ser un puente que conecte con lo que ya tenemos, no un reemplazo. ¡Eso! Porque si la IA no respeta la raíz, no va a tener futuro.
1: Mira, el tema del agua en Paraguay no se puede separar de la IA. Imagínate un sistema que analice en tiempo real la calidad del agua en ríos como el Paraná, usando sensores y algoritmos para detectar contaminantes, pero que también integre conocimientos de los pescadores locales sobre cambios en los peces o el color del agua. ¡Basala! La tecnología no puede ser solo un ojo mecánico. Tiene que ser un oído que escuche a quienes viven la tierra. Y si no se respeta eso, el IA va a ver solo lo que los datos muestran, no lo que la naturaleza oculta.
0: Escúchame. La IA también puede ser un motor para empoderar a las mujeres en zonas rurales. Imagínate un algoritmo que analice el acceso a créditos en bancos, pero que detecte sesgos de género en las tasas de interés para productoras de yerba mate o ganaderas. En Concepción, ya hay un proyecto que usa IA para mapear tierras comunales y evitar que sean vendidas sin consentimiento de las comunidades. Pero si no se incluye a las propias mujeres en el diseño de esos algoritmos, la tecnología puede terminar excluyendo a quienes más necesitan. ¡Ay, de ahí! ¡Eso! Porque una máquina no entiende la lucha por la tierra si no escucha a quien la defiende. Y sin anedana no pomosos carmena y la defiende.
1: Eso es todo por ahora. Seguimos con música. Nos vemos la próxima.
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0: Buenas noches. Sí, no, no, no. Escúchame, el dengue ya está en la agenda de salud pública. En 2025, Paraguay reportó más de 25.000 casos, y el 60% se concentra en zonas urbanas durante la temporada de lluvias. Dale. Si tenés recipientes con agua estancada en casa, en la cancha o en el trabajo, eso es un foco para los mosquitos. La recomendación: cubrí los depósitos, usa repelente con DEET y reporta los criaderos al 145, que es el número del Ministerio de Salud. Y si sos de San Lorenzo o Asunción, acudí a los centros de salud de su barrio, porque allí te dan cartillas para repartir en la cuadra. No dejes que el calor te quite el sueño.
1: Mira, el tema del dengue no se reduce a los recipientes con agua. En barrios con menos recursos, la falta de cloacas y la acumulación de basura generan focos que ni siquiera los vecinos controlan. En San Lorenzo, por ejemplo, un estudio del 2023 mostró que el 40% de los pozos de agua no tienen tapa, y eso no es por mala intención, sino por falta de infraestructura. Además, el repelente con DEET cuesta más de 100 guaraníes por frasco, y no todo el mundo puede comprarlo. Lo que necesitamos es más inversión en redes de agua potable y educación comunitaria, no solo cartillas para repartir. El Ministerio de Salud debe entender que este no es un problema de conciencia, sino de inequidad, punto.
0: Escúchame. El dengue no se combate solo con cartillas o repelente. En zonas rurales de Itapúa, por ejemplo, las comunidades usan redes de mosquitos hechas con materiales reciclados, y eso reduce los casos sin gastar un centavo. Además, el Ministerio de Salud no considera la radio como herramienta clave, pero en San Ignacio, un programa de 2022 que transmitía desde la plaza con música y consejos bajó un 30% de casos. Y eso no requiere presupuesto. Lo que sí falta es que los medios locales, como nosotros, hagamos más cobertura sobre cómo la gente de a pie está solucionando el problema. ¿Y si el Ministerio de Salud nos contrata para hacer una campaña con canciones en guaraní y norteño? Eso sí que llegaría a los barrios.
1: Mira, el dengue también es un espejo de cómo nos preparamos para emergencias. En Paraguay, el 70% de los centros de salud no tienen protocolos de alerta temprana para brotes, según un informe de 2024. Eso significa que cuando los casos suben, el sistema se desborda porque no hay planificación. Y por ahí el tema no es solo agua o repelente. En zonas rurales, las familias usan hierbas como el eucalipto para repeler mosquitos, pero nadie les enseña a usarlo con seguridad. La clave está en que el Ministerio de Salud no solo contrate a medios, sino que forme a maestros y líderes comunitarios para que enseñen a niños y adultos juntos. Porque si un chico sabe cómo tapar un recipiente, esa acción se repite en casa. Y si el abuelo sabe que el eucalipto es útil, pero no lo mezcla con productos químicos, eso salva vidas. La prevención no es un acto aislado. Es una cultura que se construye con paciencia.
0: Escúchame. El dengue también revela qué tanto nos preparamos para emergencias. En Paraguay, el 70% de los centros de salud no tienen protocolos de alerta temprana para brotes, según un informe de 2024. Eso significa que cuando los casos suben, el sistema se desborda porque no hay planificación. Y por ahí, el tema no es solo agua o repelente. En zonas rurales, las familias usan hierbas como el eucalipto para repeler mosquitos, pero nadie les enseña a usarlo con seguridad. La clave está en que el Ministerio de Salud no solo contrate a medios, sino que forme a maestros y líderes comunitarios para que enseñen a niños y adultos juntos. Porque si un chico sabe cómo tapar un recipiente, esa acción se repite en casa. Y si el abuelo sabe que el eucalipto es útil, pero no lo mezcla con productos químicos, eso salva vidas. La prevención no es un acto aislado. Es una cultura que se construye con paciencia.
1: Mira, el dengue también está conectado con cómo usamos la tecnología. En Asunción, un proyecto piloto de 2023 usó drones para mapear zonas con agua estancada en 48 horas, y eso redujo los focos en un 25%. Pero el problema es que ese tipo de tecnología no llega a zonas rurales, donde el 60% de la población no tiene acceso a Internet. Además, hay universidades que investigan repelentes biodegradables a base de aceites esenciales, pero no hay políticas públicas para escalar esas soluciones. La prevención no puede ser solo un esfuerzo de vecinos o maestros. Necesita que el Estado invierta en innovación accesible, no solo en repelentes caros. Porque si un agricultor puede usar un spray hecho con pimientos y aceite de eucalipto, eso no solo evita el dengue, sino que también protege su cosecha. La ciencia tiene que bajar de los laboratorios a los campos, con herramientas que no cuesten un brazo y una pierna.
0: Escúchame. El dengue también se entiende mirando a las comunidades indígenas. En los pueblos del Alto Paraná, por ejemplo, usan plantas como el chiribí, espinillo, para quemar y ahuyentar mosquitos. Algo que no solo funciona, sino que también respeta su cosmovisión. El problema es que esos conocimientos no se integran en los planes nacionales. Aunque hay proyectos piloto en Misiones que combinan técnicas ancestrales con repelentes biológicos. ¡No! Y eso no requiere drones ni internet. La clave es que el Ministerio de Salud no solo contrate a universidades, sino que invite a abuelos y curanderos a sentarse con epidemiólogos. Porque si una anciana sabe que el humo de ciertas hierbas repela mosquitos, pero también que no se usan en días de lluvia, eso salva vidas. La prevención no puede ser solo ciencia moderna. Tiene que ser una sinfonía de tradiciones y tecnología. ¿Y si un programa de radio en guaraní y en buaraní y en día contara historias de abuelos que ya vencieron el dengue con sus conocimientos? Eso llegaría a los barrios y también a los pueblos.
1: Eso es todo por ahora. La prevención del dengue no es solo un tema de salud, es un acto de respeto hacia las raíces de nuestro pueblo. Nos vemos la próxima.
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1: Buenas noches. Hoy en Asunción, el termómetro marca 28 grados C, con humedad al 75% y viento del nordeste a 15 kilómetros HE. El índice UV está en 7, lo que es alto. No olviden el bloqueador. Ayer fue más fresco, con 26 grados C y menos nubosidad, punto. Para hoy, pantalón corto y camiseta liviana. Pero si van al parque, mejor un sombrero. Mañana se espera calor, 30 grados C, con humedad al 80% y viento más fuerte. Dale, que el sol no perdona.
2: Mira, este calor que viene no es solo un número en el termómetro. Hoy, con 28 grados C y humedad al 75%, el cuerpo siente el peso de la humedad como si estuviera en una olla a presión. ¿Sabes qué? La temperatura va a subir 4 grados mañana. 30 grados C. Eso no es un cambio menor. Es un desafío para los que trabajan al aire libre, como los agricultores del interior, que ya vienen sufriendo con sequías que no se van. Y ahí, en el campo, el sol no perdona, ni el guaraní lo dice. Carey es el calor que quema la piel. Mientras tanto, en la ciudad, el índice UV en 7 nos recuerda que el bloqueador no es un lujo, es un derecho.
1: Escúchame, el calor no afecta solo a los agricultores. Acá en la ciudad, los obreros de la construcción, los vendedores ambulantes, todos tienen un día de 12 horas al sol. Y encima, con el UV en 7, los niños que juegan en la plaza sin gorra se queman como si estuvieran en una parrilla.
3: No.
1: Eso no es normal. ¿Y el Ministerio de Salud? ¿No tienen un plan para proteger a los más vulnerables? Mientras el gobierno habla de infraestructura, la gente sigue sufriendo el calor como un castigo. ¿Dónde están las sombras en el barrio? ¿No se puede seguir así?
2: Te cuento algo que no se mencionó. Este calor no es nuevo. En 2019, Paraguay vivió una ola de calor similar, con temperaturas que superaron los 32 grados C en partes del país. Esa vez, los hospitales registraron un 30% más de casos de deshidratación en niños menores de 5 años. Ahora, con el cambio climático, esos registros ya no son excepciones. En la región de Concepción, por ejemplo, el índice de calor húmedo supera el 40 grados C, lo que es un peligro para la salud. Y encima, mientras el gobierno habla de resiliencia, los barrios marginados no tienen ni sombras ni agua potable para combatir este calor. Es como si la ciudad se olvidara de que el sol no perdona a nadie.
1: ¡Eso! No se habla de las soluciones que vienen de abajo. En el barrio de San Roque, por ejemplo, un grupo de vecinos armó una red de sombras con lona y madera, reciclada, y ya protege a 50 familias. Eso no es un lujo. Es un ejemplo de cómo la gente se organiza cuando el Estado no lo hace. Y mientras, en la zona de Pedro Juan Caballero, los productores de hortalizas están usando técnicas de riego por goteo para sobrevivir a las sequías. ¡Vamos! ¡Si hasta el suelo pide ayuda! ¿Dónde están los ingenieros que diseñan ciudades para el calor, no para el frío?
2: Mira, el calor no solo quema la piel, sino que también quema la economía. En la región de Alto Paraná, por ejemplo, el cultivo de soja perdió un 15% de rendimiento en 2022 por sequías extremas, lo que significó pérdidas de 300 millones de guaraníes para los productores. Eso no es un dato abstracto. Es el salario de 3 meses de trabajo para una familia rural. Y encima, el Ministerio de Agricultura no tiene un plan nacional de seguro climático, lo que deja a los agricultores a merced de la naturaleza. Mientras, en la ciudad, las empresas están pagando más por la electricidad para enfriar oficinas, lo que se traduce en aumentos de 5% en costos operativos. El calor, al final, no es solo un problema de salud, es un problema de bolsillo.
1: Eso. Nadie habla de las escuelas. En Asunción, más del 60% de las escuelas públicas no tiene techo en los patios. Y los niños pasan horas bajo el sol, sin protección. Imagina que en un solo día de clase, un niño recibe la misma dosis de UV que en una semana en la playa. Eso no es un riesgo. Es un crimen contra la salud. Y encima, en las escuelas rurales, los maestros no tienen capacitación para enseñar sobre el cambio climático. Vamos, si hasta el Ministerio de Educación no tiene un plan para adaptar los currículos a los efectos del calor. Mientras, los niños aprenden matemáticas, pero no saben cómo protegerse de una quemadura solar. ¿Dónde está la educación que prepara para el futuro, no solo para el presente?
2: Eso es todo por ahora. Nos vemos la próxima, con más temas que no se pueden dejar pasar.
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0: Buenas noches. Escúchame. La inteligencia artificial ya está en nuestras manos, aunque no lo parezca. Tonto, pan. En Paraguay, apps como eMercado, Pagog, usan algoritmos para detectar fraudes en transacciones. Y Ega Banco Itaú personaliza ofertas bancarias con datos de usuarios, afectando cómo ahorramos o gastamos. ¿Y en la salud? Plataformas como OSalud 24 analizan síntomas con IA para orientar diagnósticos, algo que en zonas rurales cambia el acceso a atención médica. Pero, dale, también hay desafíos. Un 35% de la población no tiene internet fiable, lo que limita su uso. ¿Creen que esto hará más justos o más profundos los huecos sociales?
1: Mira, el tema de la brecha digital no es solo Internet. En el interior, muchos no tienen ni celulares con datos. La IA puede ayudar a diagnosticar en zonas sin médicos, pero si no llega la señal, es como tener un coche sin gasolina. Por ejemplo, en Alto Paraná, el 60% de los adultos mayores no usan redes sociales, lo que limita su acceso a servicios que dependen de algoritmos. Además, la formación en tecnología es pobre. Solo el 12% de los profesores en escuelas rurales tienen certificación en TIC. Entonces, aunque la IA tiene potencial, si no equilibramos la infraestructura y la educación, seguiremos teniendo un país dividido entre quienes saben usar la máquina y quienes quedan fuera. No es solo tecnología, es justicia social.
0: Escúchame, la inteligencia artificial también puede ser una herramienta para preservar lo nuestro. En zonas como San Ignacio, ya hay proyectos que usan IA para documentar el guaraní y las costumbres de los pueblos originarios, creando apps que enseñan a niños a hablar el idioma sin perderse en la traducción. Imagínate, un algoritmo que aprende de los abuelos cómo se hace el elembombe o cómo se cuenta una leyenda, y después lo comparte con chicos que viven en Asunción. Eso no solo salva la lengua, también conecta a la gente con su raíz. Pero, dale. ¿Y si la máquina empieza a dictar cómo debe ser el guaraní moderno, quitándole el acento o los matices que le dan vida? Ahí está el reto. No dejar que la tecnología nos convierta en copias, sino en innovadores.
1: Mira, hay un lado que no se mencionó. La IA también puede ser un puente entre lo ancestral y lo moderno. Imagínate un sistema que, en lugar de traducir el guaraní a español, lo convierta en un lenguaje digital interactivo, como un chatbot que aprenda de los abuelos a contar historias con sus matices, y después los comparta con los jóvenes en forma de juegos o apps. ¡Pan! Eso no solo salva la lengua, sino que la hace viva. Pero hay que cuidar que no se convierta en un guaraní de máquina, sin el acento que le da alma. Por eso, los pueblos originarios deben liderar estos proyectos, no los algoritmos. La tecnología no es el fin, es la herramienta para que el guaraní no se quede en el pasado, sino que se convierta en un puente hacia el futuro.
0: Escúchame, la IA también puede convertirse en un motor de empleo para jóvenes que hablan guaraní. Imagínate un sistema que, en lugar de traducir, genere contenido audiovisual en guaraní para plataformas como Netflix o YouTube, usando algoritmos que aprenden de las historias locales. Bueno, entonces, abuela, por trato nos dice Miracent. Lleva a un sitio un tren grino y duro forma las historias. ¿Locales? En San Lorenzo, ya hay un proyecto que usa IA para crear videos de turismo en guaraní.

0: y eso no solo atrae visitantes, sino que también genera puestos para traductores, guionistas y diseñadores que dominan la lengua. Eso es un cambio de paradigma. Pero, dale. ¿Y si esos algoritmos se entrenan con guionistas de la propia comunidad? ¿No con programadores de Asunción? Ahí está la clave. Que la IA no solo preserve, sino que potencie el talento local.
1: Mira, hay un aspecto clave que no se mencionó. La IA también puede personalizar la enseñanza del guaraní en escuelas. Imagínate un sistema que, en lugar de enseñar de forma estándar, adapte el contenido según el nivel de cada niño, usando ejemplos locales como la forma de saludar en un echepayaguá o el ritmo de una hachacarera. En Concepción, ya probaron un algoritmo que analiza cómo los niños de zonas rurales aprenden mejor con historias de sus abuelos, no con libros. Pero el reto está en que esos algoritmos no se entrenen solo con datos de Asunción, sino con la voz real de los pueblos, como los Gaibú de los Gaibú de los Jaguar de los Jihaguar de los Chacó. Si no, corremos el riesgo de que la IA enseñe un guaraní de oficina, sin el acento que le da vida. La clave está en que los maestros, no los programadores, decidan qué se enseña.
0: Escúchame. La IA también puede ser un catalizador para que el guaraní se meta en espacios que antes no lo tenían. Imagínate un sistema que, en lugar de solo enseñar el idioma, lo use para crear contenido en redes sociales como TikTok, donde los jóvenes de San Antonio de Guairá suban videos explicando cómo se hace el chipá o cómo se celebra el chipá o cómo se celebra el chipá o cómo se celebra el chipá con rimas en guaraní. Eso no solo viraliza la lengua, sino que la convierte en algo agekulk, algo que los chicos quieren usar para contar sus propias historias. Eso es lo que falta. Pero si no involucramos a creadores locales en el diseño de esos algoritmos, corremos el riesgo de que la IA genere contenido que suene a Jopietat de un guión de Asunción, sin el chamullo que le da vida al guaraní de cada región. La clave está en que los chicos de la calle, no los programadores, decidan cómo se ve el guaraní en la era digital. ¿Conto?
1: Eso es todo por ahora. Seguimos con música. Que nos acompañe mientras reflexionamos sobre lo que hablamos. Nos vemos la próxima, con más ideas para que el guaraní siga siendo parte de nuestra identidad, no solo en el pasado, sino en el futuro que queremos.
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0: Buenas noches. Hoy vamos a hablar de las tradiciones guaraníes y su influencia en la cultura paraguaya moderna. En agosto, el Festival de la Virgen de Caocupé reúne a miles en la región de San José, con danzas como el jibipita que mezclan ritmos ancestrales y música contemporánea. La cantante Yvonne Núñez, con su álbum Jibipita 2022, rescató canciones de la repertoria guaraní, como Jibipita, el árbol de la vida, interpretada en guaraní y español. En educación, el Ministerio de Educación impulsa desde 2020 programas bilingües en 150 escuelas, donde los niños aprenden guaraní como lengua oficial. El 15 de mayo, Día de la Lengua Guaraní, se celebra en todo el país con talleres en barrios de Asunción, como el Mercado 4, donde se enseña a hacer artesanías como el tagi con recetas tradicionales. Y no olvidemos que el Paraguay es el único país donde el guaraní es lengua oficial junto al español, según la Constitución de 1992. Pero, ¿cómo sigue evolucionando esta herencia en la música urbana o en las redes sociales?
1: En redes como TikTok, jóvenes paraguayos fusionan guaraní con trap o reggaetón, como hace el grupo Papu al reinterpretar canciones tradicionales con beats actuales. En Asunción, talleres de guaraní digital enseñan a crear contenido en la lengua, desde memes hasta videos educativos, lo que la hace más presente en la cotidianidad. En música urbana, artistas como Mili, de San Lorenzo, usan guaraní en sus letras para conectar con raíces, sin perder modernidad. Mira, esto no solo salva el idioma, sino que lo vuelve un puente entre generaciones.
0: Escúchame, hay una cara que no mencionaron: el guaraní en la tecnología. En Asunción, apps como Guaraní Voz enseñan a pronunciar palabras con audios de ancianos del Chaco, que guardan el acento original. Eso es un puente entre el pasado y el presente. En el barrio de Loma Pitá, jóvenes usan el idioma en videos de How-To para hacer embejú o chimarrón, y se viralizan en Instagram. Punto mi pasao. Pero no todo es positivo. En el colegio, muchos chicos prefieren hablar en español para no parecer chabón, chico, de campo. Y eso es un desafío. ¿Cómo hacer que el guaraní sea parte de la vida diaria, no solo en festivales o redes?
1: En el ámbito institucional, el uso del guaraní en documentos oficiales, leyes o incluso en la administración pública podría ser un puente para normalizarlo en la vida cotidiana. Por ejemplo, si el Ministerio de Hacienda publica informes económicos en guaraní, no solo se respeta la lengua, sino que se le da un peso práctico. También hay un vacío en la formación de docentes. Muchos profesores no manejan el guaraní con fluidez, lo que limita su enseñanza en aulas. Además, en sectores como la salud, donde los pacientes de zonas rurales suelen hablar más guaraní, la falta de médicos bilingües genera barreras. Es un reto cultural, pero también de recursos humanos. Si el gobierno prioriza capacitaciones en guaraní para profesionales, se podría cambiar la percepción de que el idioma es solo de campo.
0: Eso es un puente entre el pasado y el presente. En el barrio de Loma Pitá, jóvenes usan el idioma en videos de How-To para hacer embejú o chimarrón, y se viralizan en Instagram. Pero no todo es positivo. En el colegio, muchos chicos prefieren hablar en español para no parecer chabón, chico, de campo. Y eso es un desafío. ¿Cómo hacer que el guaraní sea parte de la vida diaria, no solo en festivales o redes?
1: En la televisión, canales como Paraguay TV han incluido segmentos en guaraní para documentales o series de ficción, lo que le da visibilidad sin caer en lo folclórico. Pero el reto está en que esos contenidos no sean solo excepciones, sino parte de la programación diaria. Por ejemplo, si un noticiero nacional dedica 15 minutos semanales a entrevistas en guaraní con líderes comunitarios, se genera un hábito de escucha. También hay un vacío en la industria audiovisual. Pocos productores locales usan el guaraní en guiones de películas o cortos, a pesar de que el 80% de la población lo entiende. Eso no solo es un error cultural, sino un desaprovechamiento de una herramienta que podría conectar al país con su identidad.
0: Dale, te digo algo que no se mencionó. En el mundo digital, El guaraní también está en el radar de startups como Enviatech, que crea apps educativas para niños en zonas rurales, donde el idioma es clave para enseñar matemáticas o lectura sin perder la identidad. Pero el desafío está en el lado económico. Si no hay incentivos para que empresas privadas inviertan en contenidos en guaraní, seguirá siendo un lenguaje de segunda. Imagina un videojuego en guaraní, con personajes típicos del Paraguay, que no solo entretenga a los chicos, sino que también los enseñe a leer y escribir. Eso no solo es cultura, es mercado. Y por ahí, si el gobierno y las empresas se unen, se puede convertir el guaraní en un puente entre tradición y futuro. ¿Pero cómo? Eso es la pregunta que se lleva el país.
1: Eso es todo por ahora. Nos vemos la próxima. Y
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0: Buenas noches, escuchando a Asunción. Hoy vamos al grano. El transporte público está en la mira. El 60% de la población lo usa diariamente, pero 30% de las rutas no tienen cobertura en zonas periféricas como San Juan Bautista o San Roque. El 20% de los accidentes viales se registran en corredores principales como la Avenida 14 de Mayo. Desde la perspectiva de mejora, invierte en trenes eléctricos y bicicletas compartidas. Paraguay gastó $25 millones en 2025 en estudios de viabilidad, pero no se ejecutó nada. Por otro lado, los usuarios se quejan. Una encuesta de 2026 revela que el 75% considera el servicio ineficiente. Mira, el reto es equilibrar presupuesto y necesidades reales.
1: Eso. Que el 25% de la población que vive en San Juan Bautista o San Roque no tenga un servicio decente. Es una vergüenza. Imagina a un chico que tiene que caminar una hora para llegar al colectivo, porque el 30% de las rutas no llega a su barrio. Y encima, los estudios de $25 millones en 2025 se quedaron en papel. ¡Qué desastre! Si no hay trenes eléctricos ni bicicletas compartidas, ¿qué se espera? Los jóvenes ya están en la calle, en las redes, pidiendo soluciones. ¿Por qué no se escucha a la gente que vive la realidad diaria? La eficiencia no es un lujo, es un derecho.
2: Ya está bien de parches.
0: Mira, la falta de transporte eficiente no solo afecta a los usuarios, sino que también paraliza el desarrollo económico de barrios periféricos. En San Juan Bautista, por ejemplo, un estudio del 2024 señaló que el 40% de los negocios locales pierde al menos un 15% de ventas por la dificultad de acceso de clientes. Además, la dependencia en motocicletas y taxis informales genera un 22% más de emisiones de CO2 en esas zonas, según datos de la Agencia Paraguaya del Ambiente. La solución no es solo construir rutas, sino pensar en sistemas integrados. Si un jubilado puede llegar a un centro médico sin pagar un taxi, o si un estudiante puede usar bicicletas compartidas para estudiar, eso transforma vidas. El retraso en implementar soluciones no es un error. Es un costo social que se paga en salud, productividad y esperanza.
1: Eso. Si los estudios no se ejecutan, ¿para qué sirven? El 40% de los negocios en San Juan Bautista pierde ventas. Pero, ¿qué pasa con los estudiantes que caminan una hora para llegar a la escuela? ¿Y los jubilados que no pueden ir al médico porque no hay colectivo?
2: ¡Es un desastre social!
1: Si el gobierno no escucha a la calle, ¿quién va a liderar el cambio? La juventud ya está en las redes, pero ¿dónde está el apoyo real?
2: No más parches.
1: Si no hay bicicletas compartidas, ¿cómo se espera que los jóvenes de los barrios lejanos lleguen a los empleos? Es hora de actuar, no de seguir con estudios sin resultados.
0: Mira, la seguridad en las rutas también es un factor clave. Un estudio de 2023 del Instituto de Estadística reveló que el 35% de las mujeres que usan transporte público en horas pico reporta sentirse inseguras por falta de iluminación, rutas mal delimitadas o ausencia de cámaras de seguridad. En San Roque, por ejemplo, el 28% de las mujeres evita usar ciertos colectivos por la noche, según una encuesta de 2025. Eso no solo limita su movilidad, sino que también afecta su acceso a empleos, educación y servicios de salud. Si no se aborda esta brecha, el transporte público sigue siendo un problema de infraestructura, pero también un espejo de desigualdad social.
1: ¡Eso! Si los jóvenes no tienen opciones, se van. Un estudio de 2023 del Instituto Paraguayo de Desarrollo Social señaló que el 32% de los menores de 25 años en San Roque se traslada a Asunción en busca de empleos, porque no hay oportunidades en su barrio. Y encima, el 28% de esos jóvenes regresa en vacaciones, pero no vuelve a quedarse. ¿Por qué? Porque no hay transporte para llegar a la plaza, al hospital, a la universidad. Eso es un vacío. Si el gobierno no invierte en bicicletas, en rutas eléctricas, en micros que lleguen a los barrios, se sigue perdiendo a la juventud. Y no solo eso. El 45% de los padres en San Juan Bautista Dice que sus hijos no quieren estudiar carreras técnicas porque no hay colectivo para llegar a los talleres.
2: ¿Qué esperan?
1: El futuro no se construye con parches, se construye con planificación.
0: Mira, el problema también está en la falta de coordinación entre ministerios. El Ministerio de Infraestructura no dialoga con el de Salud para planificar rutas que conecten hospitales con zonas marginadas, ni con el de Educación para garantizar que los centros escolares estén cerca de viviendas. En 2024, un informe de la ONU señaló que el 60% de las políticas públicas en transporte se diseñan sin consulta a los propios usuarios. Eso genera soluciones como micros que no llegan a los barrios, o bicicletas compartidas que se dejan abandonadas en la calle porque no se consideró el terreno. La falta de diálogo no es un error técnico, es un error político. Si no se escucha a los que viven la realidad, las soluciones siguen siendo parches.
1: Eso es todo por ahora, pero no se olviden. El cambio empieza cuando la gente se mueve. Nos vemos la próxima con más de lo que la calle nos dice. 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

0: Buenas noches, compañeros. Hoy el fútbol paraguayo nos deja una noticia que no se puede pasar por alto. Guaraní se quedó con el liderato del torneo tras vencer a Olympiacos por 2-1 en un partido lleno de emociones. El goleador del partido fue Diego Martínez, quien marcó el primer tanto, con un remate de cabeza espectacular. En la Copa Libertadores, Cerro Porteño se metió en octavos de final al vencer a Atlético Mineiro por 3-2 en un partido que tuvo 12 tarjetas amarillas. Por otro lado, en las eliminatorias, Paraguay sigue liderando su grupo con 12 puntos tras la victoria por 2-0 contra Bolivia, donde Hanger Romeo se llevó el premio al mejor jugador del partido.
1: ¿Eso?
0: ¿Se imaginan lo que viene en la cancha?
2: Mira, el triunfo de Guaraní sobre Olimpia no solo es un título de campeón,

0: sino un recordatorio de cómo los equipos de la capital suelen reivindicarse en momentos clave. El primer gol de Martínez, aunque ya lo mencionaron, marcó un antes y un después en el partido. El rival se quedó sin opciones tras esa jugada. En la Libertadores, Cerro Porteño no solo ganó, sino que lo hizo con una intensidad que casi arrinconó a Mineiro, aunque esas 12 amarillas hablan de un partido que podría haber terminado en expulsiones. Y en las eliminatorias, el 12 puntos de Paraguay no es casualidad. Desde que empezaron a priorizar el fútbol de posiciones, los resultados se han alineado con la constancia, no con el azar.
1: ¡Eso! Pero ahora pasemos a Europa, donde el fútbol no para. En la Champions League, Real Madrid se quedó con el liderato de su grupo tras vencer a Manchester City por 2-0 en un partido donde Vinicius Jr. fue el protagonista con un doblete que dejó a todos sin palabras. Mientras, en la Bundesliga, Bayern Múnich sigue imparable con 15 puntos tras ganar 4-1 a Borussia Dortmund, donde Harry Kane se llevó el premio al mejor jugador del partido. Y en la Premier League, Liverpool se metió en cuartos de final de la FA Cup al vencer a Arsenal por 3-2 en un partido que tuvo 11 tarjetas amarillas. ¡Eso! ¿Cómo se compara el fútbol europeo con el nuestro?
0: El fútbol europeo tiene un ritmo distinto, pero lo que más me llama la atención es cómo los clubes allá priorizan el balón de pie y la posesión como herramienta de presión, algo que en Paraguay aún se valora más como un recurso táctico. Mira, en la Champions, Real Madrid no solo ganó por goles, sino que controló el 65% del balón, algo que en nuestro país se ve menos porque las ligas locales favorecen el contragolpe. Sin embargo, en Paraguay, equipos como Guaraní demuestran que el fútbol de presión puede funcionar sin tanto desgaste físico, usando la inteligencia colectiva. Eso sí, en Europa, el nivel individual es otro. Un jugador como Vinicius Jr. tiene un refuerzo técnico que en nuestro fútbol solo se alcanza en los mejores delanteros.
1: Eso. Pero ahora pasemos a Europa, donde el fútbol no para. En la Champions League, Real Madrid se quedó con el liderato de su grupo tras vencer a Manchester City por 2-0 en un partido donde Vinicius Jr. fue el protagonista con un doblete que dejó a todos sin palabras. Mientras, en la Bundesliga, Bayern Múnich sigue imparable con 15 puntos tras ganar 4-1 a Borussia Dortmund, donde Harry Kane se llevó el premio al mejor jugador del partido. Y en la Premier League, Liverpool se metió en cuartos de final de la FA Cup al vencer a Arsenal por 3-2 en un partido que tuvo 11 tarjetas amarillas. ¡Eso! ¿Cómo se compara el fútbol europeo con el nuestro?
0: Mira, lo que más me llama la atención es cómo en Europa los clubes invierten en academias desde los 10 años, algo que en Paraguay aún se ve limitado por la falta de infraestructura y financiamiento. Por ejemplo, en España, el 70% de los jugadores en primera división pasaron por su cantera, mientras que en Paraguay, menos del 30% tienen esa misma trayectoria. Eso no solo afecta la formación técnica, sino también la continuidad de los jugadores. En Europa, un delantero como Kane tiene 5 años más de carrera promedio que uno paraguayo. Aunque no todo es malo, en Paraguay la conexión entre clubes y selección nacional es más estrecha, lo que a veces prioriza el rendimiento inmediato sobre el desarrollo a largo plazo.
1: ¡Eso! Pero te digo algo. En Europa, la tecnología y el análisis de datos están al frente del fútbol. Por ejemplo, en Manchester City, usan algoritmos para predecir movimientos de jugadores rivales y ajustar tácticas en tiempo real, algo que en Paraguay aún se ve con pinceladas. Acá, en cambio, el fútbol sigue siendo más instinto y experiencia. Pero, ¿qué pasa si un club como Olimpia o Cerro Porteño empezara a usar sensores en los botines para medir la fatiga de los jugadores? En Paraguay hay mucho potencial para innovar, pero el reto está en que los dirigentes vean el fútbol como una industria, no solo un entretenimiento. ¡Eso! Y si un día el golpe de suerte que tanto valoramos se convierte en un plan de suerte con datos.
0: Eso es todo por ahora. Nos vemos la próxima, con más fútbol, más análisis y, quién sabe, maybe un poco de tecnología en el campo.
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0: Buenas noches. Escúchame. La inteligencia artificial ya está en nuestras manos sin que nos demos cuenta. Oh, ¿sabías que en Paraguay, más del 70% de los usuarios de WhatsApp usa funciones como el reconocimiento de voz para enviar mensajes? Y no solo eso, apps como Google Maps ya usan algoritmos para predecir el tráfico en Asunción, lo que cambia cómo nos movemos cada día. En el sector educativo, plataformas como Khan Academy adaptan contenidos a cada estudiante, aunque todavía no están tan accesibles para todos. Eso. ¿Y qué pasa con los negocios locales? Empresas como Mercado Libre usan IA para sugerir productos, pero ¿quién nos garantiza que no estén usando datos de nosotros sin consentimiento? La tecnología avanza rápido, pero tenemos que preguntarnos, ¿estamos preparados para controlarla o solo somos espectadores?
1: Mira, el tema de la inteligencia artificial en Paraguay no se trata solo de apps o tecnología, sino de cómo nos está redefiniendo la vida cotidiana. En zonas rurales, donde el 40% de la población no tiene acceso a Internet de alta velocidad, la brecha digital se agrava, mientras en Asunción usamos IA para optimizar rutas, en el interior aún dependemos de mapas de papel. Y eso no es todo. Cuando apps como Mercado Libre recomiendan productos basándose en nuestros hábitos, ¿quién vigila si esos datos se venden a terceros? La ley de protección de datos en Paraguay es débil, y eso deja puertas abiertas para que empresas jueguen con nuestra información sin que nadie nos lo explique. La cuestión no es si la tecnología avanza, sino si tenemos los mecanismos para que no nos deje atrás.
0: Escúchame, hay un lado que todavía no tocamos. La inteligencia artificial también está en la lengua. Imaginate. En el Ministerio de Educación hay proyectos que usan IA para traducir documentos oficiales al guaraní. Pero ¿quién garantiza que no se esté usando una versión errada o que no se esté ignorando dialectos regionales? Y no solo eso. En el campo, la IA ya está ayudando a agricultores a predecir cosechas con sensores. Pero ¿quién le explica al campesino cómo funciona eso sin que se sienta como un extranjero mirando su tierra? La tecnología no es mágica, pero si no la hacemos accesible para todos, seguimos dividiendo al país en dos: quienes manejan los datos y quienes los sufren. ¡Eso! ¿Y si la IA no solo nos ayuda a vivir mejor, sino también a recordar quiénes somos?
1: Mira, el tema de la lengua y la cultura no se queda solo en traducciones. Hay proyectos en la Universidad Católica que usan IA para recuperar canciones y relatos en guaraní de viejos chacareros. Pero, ¿quién se asegura que esos algoritmos no estén sesgados por registros urbanos y no dejen de lado variantes del guaraní que se hablan en el campo? Y eso no es todo. Cuando se usan drones con sensores para medir la salud de los cultivos, ¿quién explica al productor rural que esos datos no son solo para mejorar la cosecha, sino también para evitar que su forma de vida se convierta en un dato más de un sistema que no lo representa? La inteligencia artificial no puede ser solo herramienta, tiene que ser puente entre lo moderno y lo ancestral, pero si no la guiamos con respeto, puede convertirse en un espejo que nos muestre una imagen que no somos.
0: Escúchame. La inteligencia artificial también está en los oficios tradicionales. En la región de Caguazú, artesanos usan apps que escanean diseños de textiles guaraníes para crear patrones digitales. Pero, ¿quién les enseña a usar eso sin que se pierda la esencia del oficio? Y no solo eso. En los talleres de cerámica en San Ignacio, sensores miden la temperatura del horno en tiempo real. Pero, ¿quién garantiza que esos datos no se conviertan en un servicio que obligue a los artesanos a pagar por su propia tierra? La tecnología puede ser útil, pero si no la usamos con manos que entiendan el valor del trabajo manual, vamos a terminar con maestros que se sienten desplazados por algoritmos que no saben lo que es un guibitira hecho con paciencia. ¡Eso! ¿Y si la IA no solo nos enseña a hacer cosas nuevas, sino también a no olvidar cómo se hacía antes?
1: Mira, hay un lado que todavía no tocamos. La inteligencia artificial también está en los saberes ancestrales. En el Paraguay, hay comunidades que usan registros digitales para preservar remedios naturales y conocimientos sobre la tierra. Pero, ¿Quién garantiza que esos algoritmos no estén sesgados por criterios urbanos y no dejen de lado el bitira que se hace con paciencia en el campo? Y no solo eso. Cuando se usan modelos de IA para analizar prácticas agrícolas tradicionales, ¿quién se asegura que no se esté convirtiendo el conocimiento ancestral en un dato más de un sistema que no lo respeta? La tecnología no puede ser solo herramienta, tiene que ser puente entre lo moderno y lo ancestral, pero si no la guiamos con respeto, puede convertirse en un espejo que nos muestre una imagen que no somos.
0: Escúchame, hay un lado que nadie mencionó. La juventud paraguaya está usando IA para rescatar ritmos de guachos y canciones de payés que se habían perdido en el tiempo. En Asunción, grupos de jóvenes programan algoritmos que reconstruyen melodías antiguas de los pueblos originarios. Pero, ¿quién les enseña a hacerlo sin que se convierta en un producto para turistas? Y no solo eso. En los talleres de cerámica de Ñembucú, los maestros usan apps para enseñar a los chicos a grabar el proceso de tallado. Pero ¿quién garantiza que esos datos no se conviertan en un archivo que se pierde en servidores de otros países? La tecnología no puede ser solo un puente. Tiene que ser un espejo que muestre la cara del pueblo, no la del que la inventa. Eso. ¿Y si la IA no solo nos conecta con el pasado, sino que también nos obliga a preguntarnos, ¿quién decide qué memoria se guarda y qué se borra?
1: Eso es todo por ahora. La tecnología nos da herramientas, pero el corazón del pueblo sigue en las manos de quienes lo hacen con amor. Nos vemos la próxima.
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0: Buenas noches. Hoy hablamos de algo que toca a todos, el transporte público en Asunción. ¿Sabes qué? Los buses que hoy circulan en el centro tienen un promedio de 18 años de uso, y más del 60% de los viajeros dicen que no tienen asiento en horas pico. ¿Por qué no se han renovado? Porque el presupuesto anual para transporte público es el 1.2% del PIB, una cifra que no alcanza ni para mantener las unidades en condiciones. Te cuento algo, en la zona de San Lorenzo hay 23.000 personas que dependen del colectivo 307, pero el servicio funciona solo el 40% del tiempo por falta de mantenimiento. Y no es solo lo físico. Las rutas no se ajustan a las zonas con mayor densidad poblacional, como el barrio Itauguá, donde el 75% de los hogares no tiene acceso a transporte directo. Mira, si invertimos en 500 nuevos buses eléctricos, no solo reduciríamos la contaminación, sino que también podríamos crear 1.500 empleos en la industria. Pero eso requiere políticas concretas, no promesas. ¿Qué opinas, oyente? ¿Crees que el transporte público debe ser un derecho, no un lujo?
1: Escúchame, si un niño tiene que llegar a la escuela a las 7 y el colectivo llega a las 8 porque anda desgastado, ¿eso no es un crimen? La gente no se mueve porque no hay opción, no porque no quiera. Imagínate que el transporte fuera como un equipo de fútbol. Si los jugadores están viejos y sin refuerzos, ¿cómo ganas? Y no solo es lo físico. En Itauguá, donde viven familias que trabajan en la zona industrial, no hay un bus que los lleve a sus empleos sin hacer 3 transbordos. Eso no es planificación, es negligencia. Y ya está bien de hablar de promesas. ¿Dónde están los 500 buses eléctricos que mencionaste, Carlos? Mientras tanto, la gente sufre.
0: Mira, no se trata solo de buses o rutas. El problema está en cómo se planifica el transporte como si fuera un servicio, no como una necesidad básica. En barrios como San Roque, donde el 80% de los hogares vive en zonas sin iluminación nocturna, ¿cómo se espera que la gente use el transporte público si no hay seguridad? Y no solo eso, la falta de coordinación entre el Ministerio de Transporte y la Secretaría de Obras Públicas deja a las rutas sin señalización, lo que genera accidentes en esquinas donde ni siquiera hay señal de parada. ¿Y los 500 buses eléctricos? Eso es un plan de 10 años, pero si no hay electricidad estable en el 40% de los barrios periféricos, ¿para qué invertir ahora? El transporte público no es un lujo, es el hilo que conecta a la gente con sus derechos.
1: Escúchame. Si un discapacitado físico tiene que recorrer kilómetros para encontrar un paradero accesible, ¿eso no es una violación de derechos humanos? En el barrio Villanueva hay 150 familias con miembros en silla de ruedas que dependen de un solo bus que no tiene rampas ni asistencia. Y eso no es un accidente. Es una omisión sistemática. Y no se trata solo de discapacidad. En los mercados de los barrios periféricos, los vendedores pierden clientes porque no hay transporte que los conecte con el centro, lo que reduce sus ventas en un 30%. ¡Eso es un daño económico! Y mientras el gobierno habla de electricidad, ¿dónde están las rampas, los paraderos con señalización táctil y los buses adaptados? El transporte no es un lujo. Es el oxígeno de una sociedad que no quiere dejar a nadie atrás.
0: Mira, hay un lado que no se mencionó: la falta de conexión entre el transporte público y los servicios de salud. En barrios como Capitán Miranda, donde el 60% de la población vive en casas sin acceso a agua potable, las ambulancias no pueden llegar en menos de 20 minutos por falta de vías adecuadas. Y no es solo eso. En zonas como Loma Pitá, los hospitales no tienen paraderos cercanos, lo que obliga a las familias a caminar kilómetros con pacientes críticos. ¿Y la tecnología? En Paraguay hay 2.3 millones de celulares, pero solo el 15% de los buses tiene GPS para que los usuarios sepan cuándo llega. Si invertimos en aplicaciones que integren rutas, tiempos de espera y accesibilidad, no solo mejoramos la vida del ciudadano, sino que también reducimos el estrés de quienes dependen del sistema. El transporte no es un lujo, es el puente entre la vida y la supervivencia. ¿No?
1: ¡Eso! En los barrios de la periferia, donde el 45% de los jóvenes entre 18 y 25 años no tiene acceso a Internet en sus hogares, ¿Cómo se espera que estudien si no pueden llegar a los centros educativos sin sufrir? En San Ignacio, por ejemplo, hay 120 estudiantes que recorren 8 kilómetros en bicicleta, porque el bus que les lleva a la universidad pasa solo de lunes a viernes y se va a las 18:30. Y no es solo eso. En zonas como Limpio, el 60% de los jóvenes que terminan la secundaria no sigue estudios superiores, porque no hay transporte que los lleve a Asunción sin pasar por 4 transbordos. Eso no es un problema de planificación, es un crimen contra el futuro. Y si el gobierno dice que va a invertir en educación, ¿dónde están los buses que conecten a los barrios con las universidades? El transporte no es un lujo. Es el motor que mueve a la juventud hacia su lugar en la sociedad.
0: Mira, otro punto que no se mencionó es cómo la falta de transporte afecta la cultura del barrio. En zonas como la Florida, donde el 70% de los vecinos usa el transporte para ir a ferias, mercados o eventos culturales, la inexistencia de rutas fiables mata la vida comunitaria. Un ejemplo. En el mercado de San José, que antes era un punto de encuentro para 200 familias, ahora solo lo visitan 40, porque el bus que lo conecta pasa cada 90 minutos y sin horarios definidos. Y no solo eso. Cuando se celebra el Día del Niño, las familias no pueden llegar a las plazas porque los buses no tienen capacidad para niños en sillas de ruedas o con discapacidades. Eso no es solo un problema técnico, es un asalto a la identidad de los barrios que se construyen en torno a la movilidad y el acceso a espacios compartidos. El transporte no es un lujo, es el corazón que mantiene viva la vida en comunidad.
1: Eso es todo por ahora. 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

0: Buenas noches. Hoy en Asunción, el termómetro marca 32 grados en la tarde, con una humedad del 65% y viento del noreste a 15 kilómetros h. El índice UV es 8, alto, así que no olviden el bloqueo solar y el sombrero. Ayer fue más fresco, 28 grados y un cielo parcialmente nublado. Si quieren salir, pantalones largos y camisetas de algodón son lo mejor. Mañana se repite el calor, con 34 grados y una alerta para la UV. Esperen a la noche para pasear, que el sol ya no da tanto.
1: Mira, este calor no es nada para los que ya vivimos el verano pasado, pero hoy el índice UV en 8 es un recordatorio de que no hay que bajar la guardia. El cuerpo humano se adapta, pero el sol a esa intensidad puede dejar marcas en la piel si no lo respetamos. Ya empezamos a ver más casos de insolación en la ambulancia, y eso no es normal. Te cuento algo. En los barrios populares, donde el agua potable es un lujo, el calor se siente como una carga más. Seamos conscientes de que no todos tienen el mismo recurso para refrescarse.
0: ¡Eso! En los barrios donde no hay cloacas ni techos sólidos, el calor se mete hasta en los huesos. Imagina un chico que sale de la escuela a las 12 y no tiene para beber ni para lavarse. ¿Cómo estudia? El gobierno habla de planes de agua, pero el tiempo que tarda en llegar a los barrios de Villa Elisa o San Roque es el mismo que se demora un tren en el sur. Y no solo es agua. Los mercados de la zona no tienen frutas ni verduras frescas porque el transporte se para por el calor. Eso no es un verano, es una guerra contra el hambre. Y si el Ministerio de Salud no tiene datos de cuántos niños ya están enfermos por deshidratación.
1: Mira, el calor no solo afecta a los niños en la escuela, sino también a los adultos que trabajan bajo el sol, albañiles, vendedores ambulantes, campesinos. En el mercado del Este, los precios de las frutas se dispararon porque los transportes se paralizan a las 10 de la mañana, y eso se traduce en menos comida para familias que ya viven al borde. Y lo peor, si no se crea una red de comedores populares con agua fría y sombra, este verano va a dejar cicatrices en la salud pública que no se pueden medir con termómetros.
0: Eso. El calor no solo quema la piel, sino que también arrastra la economía de los puestos de venta ambulantes. En el centro, los vendedores de arepas y empanadas dicen que desde que empezó el verano, sus ventas bajaron un 20%, porque la gente prefiere comprar en supermercados con aire acondicionado. Y encima, los que tienen que cocinar al aire libre, como los parrilleros de la Avenida España, no pueden abrir antes de las 11 porque el sol los quema. ¿Y el gas? El Ministerio de Energía dice que la demanda de gas propano subió un 35% en un mes, pero los precios no bajan. El calor nos cuesta un ojo.
1: Mira, el calor también está afectando la biodiversidad del pantanal. La sequía prolongada está reduciendo los niveles de los ríos, lo que pone en riesgo la reproducción de especies como los yacarés y los peces. En San Miguel, los pescadores dicen que las capturas cayeron un 40% este mes, y eso se siente en las mesas de los mercados. Además, el aumento de la temperatura acelera la evaporación del suelo, lo que en zonas como el Chaco está generando desiertos de sal pinístico. Y crees que mire en una mendia, hay una mendia. ¿Sabes qué? Si no se intervienen estos ecosistemas, no solo se pierde la fauna, también se afecta la capacidad de los suelos para sostener la agricultura en el futuro.
0: Eso. En las casas de los viejos de Lomas de la Florida, el calor no solo se mete por las ventanas, sino que se siente en los huesos. El Ministerio de Salud ya reportó un 25% más de consultas por insomnio y ansiedad en adultos mayores este mes. Y encima, los centros de día no tienen ni ventiladores. Y no solo eso. En los barrios de la periferia, los jubilados que no tienen nevera para conservar medicinas, como los antidiabéticos, están en riesgo de complicaciones. Y si el gobierno no pone un plan de urgencia para los adultos mayores, que ya no pueden aguantar ni un día más bajo el sol.
1: Eso es todo por ahora. Seguimos con música. Nos vemos la próxima.
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0: Buenas noches. La inteligencia artificial ya está en nuestras manos, aunque muchos no lo noten. Apps como GagroAI, usada por 12.000 agricultores en Paraguay, analiza imágenes de cultivos para detectar plagas antes que el ojo humano. En Asunción, AIDUY ayuda a 50.000 estudiantes a personalizar sus estudios con tutoriales en tiempo real.
1: ¡Eso!
0: Incluso en la salud. Medibot, una app con 30.000 usuarios, usa chatbots para orientar en emergencias. Pero, ¿qué pasa en el campo? Aunque la tecnología avanza, el 60% de la población rural no tiene acceso a Internet. Entonces, ¿para quién es esta revolución?
2: Mira, lo que me preocupa es que mientras en Asunción y ciudades como Encarnación la tecnología avanza, en zonas rurales como Concepción o San Pedro, sigue habiendo comunidades que no tienen ni una conexión básica. ¿Sabes qué? En esos pueblos, un agricultor puede perder una cosecha por no recibir alertas de una plaga, y un niño no tiene acceso a tutoriales que le ayudarían a aprobar un examen. Esto no es un problema técnico, es un problema de prioridades. Si no invertimos en fibra óptica en las chacras, esos avances seguirán siendo solo para unos pocos. Te cuento algo. En 2023, el 65% de las escuelas rurales no tienen Internet. Y eso no se soluciona con apps. Se soluciona con políticas que prioricen a las zonas donde la tecnología es más necesaria.
0: ¡Eso! Pero mira, el tema no es solo el cable o la fibra. También está el acceso a dispositivos. En San Ignacio del Cañete, hay 800 familias que tienen Internet en sus celulares, pero no en sus computadoras. Y eso limita el uso de apps como EduAI. Además, aunque el gobierno lanzó el plan Conexión para Todos en 2023, hasta ahora solo cubrió el 25% de las localidades rurales. Y no se trata solo de tecnología. En Concepción, un 40% de los agricultores no saben usar una app, porque nunca recibieron capacitación. Entonces, ¿qué pasa si invertimos en Internet pero no en formación? La revolución no avanza, se atasca. Y encima, en zonas como Misiones, las empresas de celulares no llegan por falta de rentabilidad. Entonces, ¿quién paga el costo de la conectividad?
2: Mira, hay un dato que no mencionaron. En zonas como Boquerón, donde el 80% de la población vive de la ganadería, la falta de Internet retrasa la adopción de tecnologías como sensores de humedad o monitoreo de pastos, lo que hace que los productores sigan usando métodos tradicionales, menos eficientes. Y eso no solo afecta a los agricultores. Si no se digitalizan las cadenas productivas, Paraguay no podrá competir en mercados internacionales, donde hoy ya se exige trazabilidad y sostenibilidad. Te cuento algo. En Argentina, por ejemplo, el 90% de los productores rurales tienen acceso a Internet, y eso les permite vender directamente a compradores en Brasil o Europa. Aquí, mientras tanto, seguimos dependiendo de intermediarios que reducen los márgenes. El reto no es solo conectar, sino pensar en cómo la tecnología se vuelve un motor de empleo y no un lujo.
0: Eso. Y no solo falta infraestructura. En zonas como Alto Paraná, hay apps como GagroAI que no sirven si no están en guaraní, y el 70% de los agricultores prefiere usar herramientas en su lengua. Además, en Misiones, un grupo de mujeres formó una cooperativa con drones para monitorear cultivos, pero no recibieron ayuda para conectar sus dispositivos a Internet. ¿Y si la solución no es solo más cables, sino también más programas que enseñen a usar lo que ya tenemos? En Foddo Iguazú, un 30% de los productores ruralizados aprendió a usar sensores gracias a un curso de la Universidad del Surc, pero en el interior del país esos cursos no llegan. Entonces, ¿quiénes son los que tienen que enseñar si no hay maestros en las chacras?
2: Mira, hay un aspecto que no se mencionó. Si mejoramos la conectividad en zonas rurales, no solo se impulsa la agricultura, sino también la posibilidad de que jóvenes de esas áreas puedan trabajar desde sus casas, sin necesidad de trasladarse a Asunción. En Argentina, por ejemplo, un estudio de 2022 mostró que el 18% de los empleos remotos se generaron en zonas rurales gracias a Internet, y eso redujo la migración forzada a la capital. En Paraguay, si logramos que un agricultor tenga acceso a Internet, podría vender sus productos en plataformas internacionales, pero también podría ser diseñador gráfico, desarrollador de software o incluso traductor, usando sus habilidades desde su chakra. La clave no es solo conectar, sino crear una red de oportunidades que no dependa de la geografía. Y eso exige más que cables. Necesita que el Estado, junto con universidades y empresas, diseñe programas que certifiquen habilidades digitales en esas zonas, como ya hacen en Uruguay con su plan Ceibal, donde incluso se enseña a usar herramientas como Blender o Canva en escuelas rurales. Eso no es un lujo. Es la base para que Paraguay deje de ser un país de exportadores de soja y se convierta en un país de exportadores de ideas.
0: ¡Eso! Y hay otro lado que no se mencionó. En zonas como Concepción, hay grupos de jóvenes que usan redes sociales para vender artesanías o productos locales, pero no tienen acceso a plataformas de pago, porque las cuentas de Mercado Libre o PayPal no funcionan bien en guaraní. Entonces, si no se adapta la tecnología a la lengua, el emprendimiento se atasca. Y encima, en Alto Paraná, un 50% de los usuarios de Internet dice que no se siente representado en las apps, porque las interfaces no tienen imágenes o ejemplos que reflejen su cultura. Entonces, ¿qué pasa si la solución no es solo más cables, sino también más diseño que respete la identidad de cada región?
2: Eso es todo por ahora. Seguimos con música.
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0: Buenas noches, escúchame. Hoy en Asunción tenemos un día cálido. 28 grados durante el día. 22 por la noche. Humedad al 65%. Viento suave de sureste a 15 km/h. El índice UV es alto, 8. No te olvides el bloqueador. Ayer estuvo más húmedo, pero hoy el sol aprieta más. Si salís, poné ropa ligera y una camiseta de manga corta. No te dejes sorprender por la tarde. Mañana se repite el calor, pero con un 20% de chance de lluvia en la tarde. Presta atención al cielo.
1: Mirá, este calor no solo aprieta en la piel, sino que también afecta a los productores de la zona rural. Los cultivos de maíz y soja están en su momento crítico, y un día así puede generar estrés hídrico si no se maneja bien el riego. Además, en las calles de Asunción, los vendedores ambulantes ya empiezan a moverse más temprano para evitar el sol de mediodía, es un ajuste que hacen con la vida. Por otro lado, la humedad baja de hoy ayuda a que las calles no se conviertan en una sartén, algo que agradecen los vecinos del centro. Y aunque mañana haya un 20% de lluvia, lo que más me preocupa es que esa probabilidad se concentre en la tarde, cuando la gente ya está en la calle.
0: ¡Eso! La energía eléctrica en Asunción ya está sobresaturada por el uso de aires acondicionados y ventiladores. Y si mañana cae esa lluvia en la tarde, los vecinos del barrio San Roque pueden ver sus mercados con menos clientes. Los pibes de la zona prefieren quedarse en casa a enfrentar el calor. Además, los taxis y colectivos están notando que el 30% de los usuarios pide bajarse en la mitad del trayecto para evitar el sol, algo que se siente en la congestión de la Avenida España. Y, por si fuera poco, los pescadores del río Paraguay ya ajustaron sus horarios. Ahora salen antes del amanecer, porque si esperan, el sol los quema antes de llegar al lugar donde pescan. El clima no solo aprieta, también reescribe la vida de la gente.
1: El calor también está generando un impacto en la salud pública. En el Hospital Central reportan un 15% más de consultas por deshidratación y golpes de calor en los últimos días, especialmente entre adultos mayores y niños. Además, los mercados informales de la zona de los puentes están notando que el 25% de sus productos perecederos se pierden por el exceso de temperatura en las góndolas, algo que afecta directamente los ingresos de los vendedores. Y aunque el índice UV es alto, hay una contradicción. En zonas marginadas como la Villa Morra, la falta de sombra en las calles obliga a los niños a jugar en el suelo, donde el calor se intensifica por la asfaltura. Es un clima que no solo aprieta, sino que también expone las brechas en la infraestructura urbana.
0: Eso. Pero también el calor está cambiando la forma en que la gente se relaciona. En los barrios periféricos, los niños ya no juegan en las calles como antes. Ahora prefieren las horas de la mañana y la noche, cuando el sol no aprieta tanto. En el barrio San Ignacio, hasta los viejos del asfalto dicen que no se junta tanto como antes, porque el calor desincentiva las conversaciones en las esquinas. Y en las escuelas, las maestras reportan que los chicos están más cansados y con menor concentración, especialmente en las clases del mediodía. El clima no solo calienta el cuerpo, también pone freno a la vida social. ¿Y qué pasa con los vecinos que no tienen sombra en sus casas? ¿Cómo se adaptan los pibes que no pueden jugar en el parque?
1: El calor también está generando un impacto en la economía informal. En el mercado de la abuela, los vendedores de frutas reportan que el 30% de sus ventas se pierden por el deterioro acelerado de los productos, especialmente en los días más calurosos. Además, en el barrio La Salle, las cooperativas de energía están notando un incremento del 25% en el consumo de electricidad por parte de los hogares, lo que presiona aún más a la red eléctrica. Y aunque los vecinos de zonas sin acceso a servicios básicos intentan adaptarse, como usar recipientes con agua para refrescar sus hogares, eso no siempre alcanza. En la Villa 25 de Mayo, el 40% de las familias dice que el calor afecta su sueño y, por ende, su productividad al día siguiente. Es un clima que no solo quema, también acelera la desigualdad en la vida cotidiana.
0: Pero también, el calor está generando un impacto psicológico que no se ve. En los barrios de la periferia, la irritabilidad sube un 20% según un estudio de la Universidad Católica, especialmente entre los adultos mayores que no pueden salir de casa. Los vecinos del barrio Ipacaraí dicen que el calor hace que la paciencia se acabe antes. Y en los mercados, los vendedores reportan más discusiones por precios o falta de productos. Además, en zonas como la Villa del Rosario, donde el acceso a agua potable es limitado, el estrés por el calor se suma al miedo a la deshidratación, creando un círculo vicioso que afecta la calidad de vida. Y si miramos al futuro, ¿cómo se prepara la ciudad para un clima que ya no es el de antes? ¿Qué pasa cuando el calor se convierte en un problema estructural, no solo estacional?
1: Eso es todo por ahora. El calor no solo es un fenómeno natural, también es un espejo de lo que nos falta como sociedad, sombra, agua, planificación, Seguimos con música.
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0: Buenas noches. Escúchame. Hoy hablamos de lo que nos define, la cultura guaraní y cómo se respira en cada rincón del Paraguay. El 26 de abril de 1991, el guaraní fue declarado lengua oficial, pero no solo eso. Hoy lo escuchamos en canciones como Icurupí, de Mayreya González, que fusiona ritmos andinos con raíces indígenas. ¡Eso! En Itauguá, el Festival del Sol no solo celebra la mitología, sino que revive danzas como el aibú, que lleva el espíritu de los pueblos originarios. Y no se quedan en el pasado. En Asunción, los jóvenes usan el guaraní en memes y videos, como en TikTok. ¿Te imaginas? La tradición del haibuk también se ve en la ropa. Los ponchos con estampados de cuá, piedras, son un símbolo moderno de identidad. ¡Dale! En las escuelas, ahora enseñan guaraní como segunda lengua. Y hasta el Paraguay River, que antes era solo un cauce, hoy es un mito cultural en canciones y pinturas. ¿Y vos? ¿Lo usás?
1: Mira, no se puede negar que el guaraní está viviendo un renacer en espacios que antes no se le ocurriría. En aplicaciones de traducción, en manuales de usuario de empresas locales, incluso en contratos laborales. Te cuento, en el municipio de San Ignacio, un grupo de abuelos de 70 años está escribiendo un libro de recetas en guaraní, con anécdotas de la Guerra del Chaco. Y en el ámbito religioso, en la diócesis de Concepción, los sacerdotes usan guaraní en misas de los pueblos indígenas, algo que no era común hace una década. Eso muestra que no es solo un símbolo cultural, sino una herramienta de cohesión social. A veces pienso que el verdadero poder del guaraní es que no necesita ser moderno para ser relevante. Sigue siendo la lengua de los abuelos, de los niños, de los que pescan en el río Paraguay, sin necesidad de un diccionario.
0: Eso. En el ámbito legal, ahora hay leyes en guaraní, en departamentos como Caguazú, donde los jueces leen sentencias en ambas lenguas, y hasta en el Tribunal Supremo se han aprobado resoluciones bilingües. ¡Dale! En el mundo digital, apps como Arapé enseñan guaraní a través de juegos, y hasta el Banco Nación tiene su app en guaraní, algo que antes era impensable. Y no solo eso. En el ámbito de la justicia, abogados de San Pedro y Concepción están usando guaraní en audiencias, algo que antes se consideraba exótico. Te digo algo. En la tele, ahora hay programas infantiles en guaraní, como Curupí, que no solo enseña palabras, sino que cuenta historias con personajes que visten haibuk y cuocua. Y lo más impactante, en el Paraguay River, los pescadores de Ypacaraí ya no necesitan traducción para vender sus productos, porque los mercados locales ya usan guaraní en carteles y precios. ¿Y vos? ¿Viste eso en tu barrio?
1: Mira, en el ámbito académico hay un movimiento creciente de investigadores que documentan conocimientos ancestrales en guaraní, como técnicas de agricultura de los pueblos de la selva o remedios botánicos usados por los guaraníes. Por ejemplo, en la Universidad Nacional de Itapúa, un proyecto reciente traduce manuscritos del siglo XIX sobre medicina tradicional a guaraní, para que los jóvenes de las comunidades puedan acceder a ese saber sin perder su raíz. Y no solo eso, hasta el Instituto Paraguayo de Investigaciones Agrarias, IPRAA, incluye términos guaraníes en sus publicaciones sobre sostenibilidad, como Gukwepi, abuela, o Emboi, hierba, reconociendo que el conocimiento ecológico de las comunidades indígenas es clave para soluciones modernas. A veces pienso que el guaraní no solo salva tradiciones, sino que también alimenta el futuro.
0: Eso. En el ámbito tecnológico, ya hay proyectos como el Arapé AI, que no solo enseña guaraní a través de juegos, sino que también usa inteligencia artificial para traducir contenido audiovisual en tiempo real, como videos de YouTube o anuncios en redes sociales. Y no se quedan ahí. En la selva amazónica, comunidades de los pueblos Ayoreu y Tapieté están usando drones con cámaras que graban en guaraní para documentar sus conocimientos sobre medicinas naturales, algo que ahora se comparte en plataformas globales como Netflix. ¡Dale! En el ámbito internacional, hasta el Consejo de Europa incluyó el guaraní en su lista de lenguas minoritarias con riesgo de desaparición, algo que antes era impensable. ¿Y vos? ¿Viste un video en guaraní en TikTok o en Netflix?
1: En el ámbito familiar, cada vez más jóvenes están aprendiendo guaraní, no solo en la escuela, sino en la mesa de la cocina, donde los abuelos leen cuentos tradicionales, como Apirandó o Kirandó, o Kipurupi, en guaraní, y los niños repiten palabras como Gemdia, hijo, o Gemmatag, mamá, sin necesidad de un libro. En el barrio de 18 de septiembre, hasta los vendedores ambulantes usan guaraní para anunciar sus mercancías, algo que antes era visto como poco profesional, pero ahora se valora como un distintivo de identidad. Y no se quedan ahí. En los talleres de artesanía de la zona, los artesanos enseñan a los visitantes frases en guaraní para hacer sus compras, convirtiendo el idioma en un puente entre tradición y turismo. A veces pienso que el guaraní no solo se habla, sino que se vive en cada rincón del Paraguay, incluso en los lugares donde antes no se le daba importancia.
0: En el ámbito artístico, ya hay obras como la ópera En Burucuya, estrenada en Asunción, donde el guaraní no solo se escucha, sino que se canta en escenarios que fusionan tradición y modernidad, con coreografías inspiradas en Guy Wook y Joy Quantong. Y no solo eso. En el Festival de Cine Luz y Sombra, hasta películas documentales como Hoy Vipita, El Fuego, se proyectan en guaraní, con subtítulos en español, algo que antes se veía como un riesgo, pero ahora es un puente para conectar generaciones. ¿Y vos? ¿Viste una ópera en guaraní o un documental en tu barrio?
1: Seguimos con música.
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0: Buenas noches. Hoy la Copa Libertadores sacó fuego. Cerro Porteño le dio un 3-1 a River Plate en el Estadio Centenario. El goleador del partido fue el paraguayo Ricardo Álvarez, que metió dos, y el tercero lo anotó Juan Carlos Gómez en un contraataque. Eso. El técnico del Cerro, Fernando Díaz, dijo que su equipo no se va a rendir en la Libertadores. Estos puntos nos ponen en una posición clave para los octavos. ¿Y qué pasó en las eliminatorias? Paraguay le ganó 2-0 a Bolivia en La Paz, con un doblete de Álvaro González, que se mostró imparable en el mediocampo. ¡Dale! Y en Europa, Real Madrid se quedó con el fichaje de Vinicius Jr. Pero el brasileño no se mostró convencido. Quiero jugar en el Santiago Bernabéu, pero no me convenció el trato. ¿Qué desenlace?
1: El Cerro Porteño sigue demostrando que es un rival temible en la Libertadores. Con Álvarez como referente y Gómez conectando en ataque, el equipo se asegura un lugar en octavos. Mientras tanto, en las eliminatorias, el doblete de Álvaro González fue un recordatorio de que Paraguay puede ganar en cualquier terreno, incluso en La Paz, donde el fútbol siempre ha sido un reto. Y en Europa, el caso de Vinicius Jr. revela una contradicción. Si Real Madrid quiere ser competitivo, necesita jugadores que estén convencidos, no solo fichados. La paciencia del club podría ser clave en este caso.
0: Eso. Mientras el fútbol nos tiene al borde del asiento, el rock paraguayo también saca fuerza. Li Banda del Surc se prepara para su gira nacional. Y ya confirmaron un concierto en el Estadio de la Sietema. De Asunción. El cantante Jay. Y Javier Mendoza aseguró que este show será un homenaje a los fans que nos acompañan en cada viaje. Y ¿sabían que en la última fecha del Festival del Río Paraguay, Los Llanos se quedó con el primer lugar, rompiendo récords de asistencia? ¡Dale! Mientras tanto, en el mundo del jazz, Christian Arcek estrena su nuevo álbum, Tierra de Sombras, grabado en el Guild Teatro Solís Quimpunto. ¡Qué movimiento cultural!
1: El auge de la cultura paraguaya en este momento no es casual. Mientras el fútbol nos da motivos de orgullo, el rock y el jazz están reconstruyendo una identidad artística que, como la de Cerro Porteño, no se rinde. La Banda del Sur, con su gira en el Estadio de la Sietema, no solo entretiene, sino que conecta con una juventud que busca raíces en la música tradicional, pero con nuevas formas. Mientras tanto, el jazz de Christian Arce en el Teatro Solís recuerda que Paraguay también tiene un lugar en escenarios internacionales, algo que antes no se valoraba tanto. Estos movimientos culturales, al igual que el éxito de Álvaro González en las eliminatorias, son una señal de que el país está madurando en múltiples frentes sin perder su esencia.
0: El rock y el jazz no solo entretienen, sino que están abriendo puertas a nuevas oportunidades. La Banda del Surc ya firmó con una marca de ropa local para una colección inspirada en su gira, y Los Llanos está usando TikTok para viralizar sus canciones, algo que antes no se asociaba con el folclore. Mientras tanto, Christian Arcek se conecta con el público joven al fusionar jazz con música electrónica en sus conciertos. ¡Eso! Paraguay está demostrando que la cultura no es un lujo, sino un motor económico que se puede exportar sin perder la raíz. ¿Y qué diría el Cerro Porteño si supiera que su espíritu se vive también en la música?
1: El impacto de estas expresiones artísticas va más allá del entretenimiento. Están redefiniendo cómo Paraguay se presenta al mundo. Mientras La Banda del Surc y Los Llanos usan redes como TikTok para llevar el folclore a jóvenes que antes no lo asociaban con su identidad, Christian Arcek está demostrando que el jazz no es solo para escenarios europeos, sino que puede ser un puente entre tradición y modernidad. La clave está en que estos artistas no solo se adaptan a nuevas herramientas, sino que las transforman para que sirvan a su raíz. Por ejemplo, el uso de plataformas digitales permite que una canción de Los Llanos llegue a 1 millón de personas en horas, algo que antes requería años de trabajo en la radio. Esto no solo genera empleo, sino que también fortalece la confianza de los creadores en su propio valor cultural.
0: Eso. Mientras se habla de colaboraciones y redes, hay un aspecto que no se mencionó: el impacto en el turismo local. Por ejemplo, el Gig Estadio de la Sietema. Big no solo acoge conciertos, sino que también se convierte en un punto de interés para visitantes que buscan experiencias culturales en Asunción. La Guabanda del Sur ya recibió delegaciones de países como Chile y Uruguay, que quieren aprender de su modelo de fusión entre folclore y rock junto. Y si hablamos de TikTok, Los Llanos no solo viraliza canciones, sino que también promueve rutas turísticas de la región de Los Llanos, donde los visitantes pueden conocer el folclore en su contexto original. ¡Eso! Paraguay no solo exporta arte, sino que también está atrayendo turistas que antes no venían por la cultura. ¿Y qué tal si esto se convierte en un motor para el desarrollo rural?
1: Eso es todo por ahora. Paraguay no solo está reinventando su cultura, sino que también abre puertas a oportunidades en turismo y desarrollo rural. Nos vemos la próxima.
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0: Buenas noches. Hoy en Asunción, el termómetro marca 28 grados C, un grado menos que ayer, cuando llegó a 29 grados C. La humedad está en 65%. El viento sopla de este a 15 kilómetros H, y el índice UV es 7, alto. Te recomiendo ropa ligera, protector solar y sombrero si te quedas en la calle. Mañana se espera un descenso a 26 grados C, con cielos nublados. Conto un quinteo el sino liobloyo. Conte a los nublados. ¿Y vos? ¿Qué planes tenés para aprovechar este clima?
1: Mira, el índice UV alto nos recuerda que el sol paraguayo no es solo un aliado para secar la ropa, sino un aliado que tenemos que respetar. Kiss. En estos días, cuando el termómetro se acerca a los 28 grados C, se siente el calor de los tiempos de la Feria de la Cruz, donde el sol acompañaba a los mercados ambulantes y los bailes de los viejos barrios. Pero también hay que cuidarse. El UV7 es como un recordatorio de que el sol, aunque hermoso, puede ser un enemigo silencioso si no usamos protector. ¿Y sabes qué? En Paraguay siempre decimos que el sol es el que más da, pero también es el que más da vida a nuestros campos y a nuestra cultura.
0: ¡Eso! A veces se olvida que el UV alto no solo afecta a los niños en la escuela o a las ancianas en el mercado, también impacta en la productividad de los trabajadores al aire libre, como los agricultores de San Ignacio o los obreros de la construcción en el centro. Y mira, el año pasado se registraron más de 500 casos de melanoma en Paraguay, un 15% más que en 2022. El sol es el que más da. Pero si no usamos sombrero, camiseta de manga larga y bloqueador, puede ser un enemigo. Y no se lo digas a los jugadores del Cerro Porteño, que ya se acostumbraron a jugar con sombrero en los partidos del invierno.
1: Y mira, el problema no es solo el UV alto, sino la cultura de resistir el sol que tenemos arraigada. En el campo, muchos agricultores de San Ignacio usan sombreros de paja, pero no aplican bloqueador, creyendo que el sudor limpia el protector. Eso es un mito. La combinación de sol intenso y sudor acelera el envejecimiento de la piel. Además, en 2023, un estudio de la Universidad Católica reveló que el 40% de los trabajadores rurales no usa ropa de manga larga, a pesar de que el índice UV supera el 7 durante más de 100 días al año. El sol es el que más da, pero si no cambiamos hábitos, terminará siendo el que más pide.
0: Y el tema se complica más cuando miramos el costo económico. Cada año, el sistema de salud pública gasta más de 200 millones de guaraníes en tratamientos de cáncer de piel, y eso sin contar los gastos privados. El problema no es solo el sol, sino que la cultura de soportar el calor, arraigada en el campo, se traduce en una falta de inversión en prevención. Una vez coelín, darinos en dinde, diusino no para vención. Y te digo algo. La juventud urbana, aunque usa protector, lo aplica una vez al día y se olvida de reponerlo después de nadar o sudar. Y no se lo digas a los influencers de moda, que ya venden camisetas de manga larga con estampados de la cultura guaraní como un estilo, no como una necesidad.
1: Y te cuento algo que no se mencionó. El problema también está en la falta de políticas públicas claras. En Paraguay, no existe una ley nacional que obligue a los empleadores de sectores al aire libre, como la agricultura o la construcción, a proveer protector solar y ropa adecuada. Mientras tanto, en países vecinos como Brasil, hay programas obligatorios de prevención en zonas rurales con capacitación a los trabajadores. Acá, en cambio, el Ministerio de Salud aún no ha lanzado una campaña específica para los trabajadores del campo, y eso deja un vacío. El sol no es solo un enemigo silencioso, sino un desafío que el Estado no está abordando con herramientas concretas.
0: Y eso se puede solucionar con un enfoque educativo desde las escuelas. En Paraguay, solo el 25% de las escuelas rurales incluye charlas sobre prevención solar en sus currículos, lo que deja a los niños sin herramientas básicas para protegerse. Además, en zonas como Concepción, donde el 70% de la población vive en la calle, el costo de un frasco de bloqueador de 500 gramos supera los 150.000 guaraníes. Un gasto inalcanzable para muchos. Si no se aborda la educación desde la infancia y se facilita el acceso a productos económicos, el sol seguirá siendo un enemigo que no se puede evitar. Y no se lo digas a los maestros de las escuelas técnicas, que ya piden a los estudiantes que usen sombrero en las prácticas de taller. Pero el resto del país sigue sin reaccionar.
1: Eso es todo por ahora, pero el sol no se va a ir. Mientras no cambiamos la mirada hacia lo que nos rodea, seguirá siendo el que más pide. Nos vemos la próxima.
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0: Buenas noches. Hoy vamos a hablar de cómo las tradiciones guaraníes siguen vivas en la cultura paraguaya actual. Por ejemplo, el Festival de la Virgen de Cacupé, que se celebra en mayo, pero su influencia se siente en todo el año, desde los mercados de Asunción hasta las escuelas de danza en Concepción. La chacarera, una danza típica, hoy la interpretan artistas como Héctor Núñez, que fusiona el ritmo tradicional con sonidos modernos. No olvidemos el uso del guaraní en la música. Mercedes Sosa, con su canción El Pobre del Chaco, o el grupo Atira, que lleva décadas preservando el idioma. En los barrios de San Lorenzo, hasta los jóvenes usan frases guaraníes en TikTok, algo que antes era impensable. Y en el campo, el ritual del aibu, tambor, que se practica en los pueblos de Alto Paraná, sigue siendo central en las fiestas de los pueblos indígenas. ¡Eso! La cultura guaraní no es un relicto del pasado. Es un motor que mueve a Paraguay hoy.
1: Mira, el tema de la educación formal es clave. En las escuelas rurales de Itapúa, por ejemplo, el 70% de las clases se imparten en guaraní, y eso no solo conserva el idioma, sino que mejora el desempeño académico de los niños, según un estudio del 2021. También hay proyectos como el Pilagá, en la Universidad Nacional de Asunción, donde se fusiona la lingüística con la tecnología para crear diccionarios digitales. Y en el ámbito digital, apps como Guaraní App enseñan frases cotidianas a jóvenes urbanos, algo que antes no existía. La lengua no solo sobrevive, sino que se reinventa.
0: La televisión también juega un rol clave. La serie Arau, producida por Canal 10, está íntegramente en guaraní y aborda temas cotidianos de los pueblos indígenas, algo que antes no se veía en la pantalla grande. En las redes sociales, canales como Guaraní, En Vida en YouTube, enseñan mitos, recetas y expresiones que conectan con la identidad rural. Y en el ámbito legal, desde 2018, el Ministerio de Cultura promueve la traducción de documentos oficiales al guaraní, algo que antes era un lujo. ¡Eso! La lengua no solo se enseña. Se vive en cada espacio, desde el juzgado hasta el WhatsApp. Pero, ¿qué pasa cuando un joven de la ciudad quiere firmar un contrato sin perder su raíz? Eso no tiene respuesta todavía.
1: El aspecto económico también es clave. En el norte del país, comunidades como las de San Ignacio del Cañete han desarrollado talleres de artesanía en cuero y textiles con patrones guaraníes, exportados incluso a Europa. Estos proyectos no solo generan empleo, sino que también enseñan a los jóvenes a valorar su herencia como un activo. En Asunción, mercados informales venden artículos como los M-Boy, mochilas tradicionales, y algunos emprendedores urbanos fusionan el diseño moderno con símbolos guaraníes en ropa o calzado. Sin embargo, falta un enfoque más sistémico. Si el gobierno promoviera marcas nacionales que integren el guaraní en su identidad, podría fortalecer la autoestima cultural sin sacrificar la modernidad. El desafío es que el joven de la ciudad no se sienta obligado a elegir entre un contrato en español o su raíz, sino que ambos se entrelazan naturalmente.
0: La música urbana también es un terreno fértil. En la capital, grupos como los Hermanos del Sur mezclan el guaraní con reggaetón. Y sus videos en TikTok acumulan millones de vistas. En Encarnación, el Festival de la Chacarera no solo atrae artistas, sino que convierte a la Plaza 25 de Mayo en un espacio donde jóvenes usan el guaraní para saludar, negociar o incluso criticar. Y en las redes, influencers como Mireya del Chaco enseñan a sus seguidores a decir tacua, gracias, o M-Boy, mochila, en videos de estilo de vida. ¡Eso! Pero el desafío sigue. ¿Cómo hacer que un contrato en guaraní no parezca un documento de antaño, sino un acto de identidad moderna? A veces, parece que el idioma vive en el WhatsApp, pero no en el papel. ¿Y si la solución está en que el joven deje de elegir entre español o guaraní y empiece a escribir, hoy firmo con mi papá y lo hago en guaraní?
1: El aspecto de la estandarización del guaraní en contextos formales es clave. En Paraguay, aunque el idioma está presente en redes, aún no hay una norma oficial que regule su uso en documentos legales o contratos, lo que lo hace percibirse como un idioma de antaño. Por ejemplo, en 2022, el Ministerio de Educación propuso una ortografía unificada para el guaraní, pero su implementación es lenta. Mientras tanto, en el ámbito privado, empresas como Uibimara, una marca de ropa, usan el guaraní en sus etiquetas, pero no en sus acuerdos comerciales. La brecha está en que los jóvenes, aunque hablan el idioma en WhatsApp, no lo ven como herramienta para negociar o firmar, algo que requiere un cambio en la percepción social. El desafío no es solo enseñar el guaraní, sino que se convierta en un lenguaje de poder, no solo de identidad.
0: Escúchame. En el ámbito digital hay un terreno que no se mencionó. Los podcasts. En la capital, un grupo de jóvenes creó Envoy Radio, un podcast en guaraní que combina historias de la vida cotidiana con entrevistas a emprendedores y artistas. No solo enseña el idioma, sino que lo usa para debatir temas como el emprendimiento o la educación. Y en el exterior, en redes como Spotify, hay canales como Guaraní en la Vida que llegan a miles de oyentes, incluso en Argentina o Brasil. ¡Eso! Pero el reto es que esos contenidos no se queden en el entretenimiento. ¿Cómo convertir un podcast en un recurso educativo formal? Si el gobierno integrara estos recursos en currículos de escuelas técnicas o universidades, el guaraní dejaría de ser un idioma de calle y se transformaría en una herramienta para estudiar, trabajar y hasta innovar. El joven de hoy no solo quiere usarlo en WhatsApp, sino en un currículum que lo lleve a un empleo con futuro. ¿Y si el guaraní se convierte en el idioma del futuro, no del pasado?
1: Eso es todo por ahora. El guaraní no solo tiene un lugar en la calle o en las redes, sino que puede ser el puente entre el pasado y el futuro laboral. Nos vemos la próxima, con más historias de cómo el idioma se transforma en herramienta, no en nostalgia.
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0: Buenas noches. Escúchame, este mes de agosto, la Dirección General de Epidemiología reportó más de 2.500 casos de dengue en todo el país, con un aumento del 30% en zonas urbanas como Asunción y San Lorenzo. ¡Eo! Eso. La clave está en los criaderos. Los recipientes con agua estancada en patios, techos o incluso en floreros son el foco. Te digo algo. El Ministerio de Salud recomienda tapar todos los depósitos, usar repelente con dióxido de etilo y llamar al 148 si hay síntomas como fiebre alta o dolor articular. Dale, no dejes que el mosquito te quite la vida.
1: Mira, lo que me preocupa es que en barrios humildes, donde no tienen recursos para cambiar los techos o cerrar patios, el dengue se multiplica como una plaga. Te cuento, en la zona de 25 de agosto, un niño de 6 años se quedó en cama 3 semanas por fiebre alta, y su mamá trabajaba en el mercado del puerto. Eso no es solo salud, es economía. Si un enfermo no puede trabajar, la familia se hunde. El gobierno tiene que invertir en saneamiento básico, no solo en repelentes. Y que los vecinos se organicen. Si todos revisamos un recipiente al día, tal vez bajemos los casos.
0: ¡Eso! En barrios como el de San Roque, donde el 60% de las familias vive en viviendas precarias, la falta de educación sobre los criaderos es un problema. Te digo algo. En 2023, un estudio del Instituto de Higiene mostró que el 40% de los adultos en zonas marginadas no sabe qué es un mosquito Aedes aegypti. Dale. Si no sabes el enemigo, ¿cómo lo combatís? Eso requiere campañas con actores locales, charlas en mercados, hasta videos en TikTok con influencers de barrio. Y que los vecinos se organicen. Si en cada cuadra hay un punto de control donde revisan los recipientes, el dengue no tiene chance. No se trata solo de repelente. Se trata de cambiar mentalidades.
1: Mira, algo que no se mencionó es el impacto de la falta de infraestructura en zonas rurales. En departamentos como Concepción, muchos hogares no tienen acceso a agua potable, lo que fuerza a las familias a almacenar agua en recipientes abiertos, creando criaderos inevitables. Eso no es solo un problema de salud, es un tema de justicia social. Si el gobierno no garantiza agua segura, el dengue se convierte en un castigo para quienes menos lo pueden soportar. Y otro punto. En las escuelas de zonas marginadas, ¿cuántos niños ven a sus profesores con síntomas de dengue y no saben qué hacer? Es hora de incluir en el currículo básico charlas sobre prevención, no solo para los chicos, sino para que los padres también aprendan.
0: Eso. En barrios como el de Bella Vista, donde el 70% de los negocios son microempresas, las asociaciones de comerciantes están empezando a juntarse para revisar los patios de sus locales y distribuir repelente gratis. Te digo algo. Si los dueños de parrillas y tiendas de abarrotes se organizan, pueden convertirse en ejemplos para sus vecinos. Y no te olvides del impacto en la economía local. Si un comercio cierra por dengue, se pierden empleos. Dale, el mosquito no solo ataca a las personas, ataca la vida económica del barrio. Eso requiere que los gobiernos locales le den recursos a estas asociaciones, no solo a los ministerios. Y si no, el dengue seguirá siendo un negocio para los insectos y un problema para todos.
1: Mira, algo que no se mencionó es el impacto del acceso limitado a vacunas antidengue en zonas rurales. En 2023, solo el 35% de los niños en departamentos como Itapúa recibieron la vacuna, según datos del Ministerio de Salud. Eso no es solo un problema de logística, es un desbalance en la priorización. Si los niños no están vacunados, el dengue se vuelve un peligro para toda la comunidad, especialmente para los adultos mayores y embarazadas. Y otro punto, en zonas donde no hay médicos de cabecera, las familias recurren a remedios caseros, como el ajo o el vinagre, sin saber que eso retrasa el tratamiento. El sistema de salud tiene que ser más accesible, no solo más informativo.
0: ¡Eso! En zonas como el Parque del Este, donde hay comunidades indígenas que viven en asentamientos informales, la mirada desde la cultura local es clave. Te digo algo, en 2022, el Programa de Salud Indígena detectó que el 65% de los adultos mayores en esos barrios usan remedios tradicionales como el yerba mate hervida para ahuyentar mosquitos, pero no se les enseña cómo combinar eso con métodos modernos. Dale, si la medicina ancestral y la ciencia se juntan, pueden ser una poderosa alianza. Y no te olvides del rol de los jefes de familia. En muchas casas, las mujeres son las que toman las decisiones sobre la salud, pero si no se les capacita, las estrategias de prevención quedan en papel. El dengue no distingue entre urbano y rural, entre moderno y tradicional, pero sí se puede vencer si todos hablamos el mismo idioma.
1: Eso es todo por ahora, pero no olviden que el dengue no es un problema de un solo día. Si seguimos unidos, con educación, recursos y respeto a nuestras tradiciones, podemos cambiar la historia. Nos vemos la próxima, con más temas que marcan la diferencia.
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0: Buenas noches. Hoy hablamos de algo que ya está en nuestra vida sin que lo notemos. La inteligencia artificial. En Paraguay, apps como Mercado Libre usan algoritmos para recomendar productos según lo que buscamos. Y eso cambia cómo compramos. En Asunción, Agrotech Paraguay ayuda a productores con sensores que analizan suelos y climas, usando AI para mejorar rendimientos. Y en educación, plataformas como Yeducaya ya trabajan con 15.000 estudiantes en el interior, adaptando clases según el ritmo de cada uno. La cuestión es, ¿esto nos acerca o nos aleja de lo que somos? Porque no se trata solo de tecnología, sino de cómo la usamos para no dejar a nadie atrás.
1: Mira, lo que me preocupa es que a veces se pasa por alto que la tecnología no es un fin, sino una herramienta. En el campo, un agricultor que no entiende cómo funciona un sensor puede sentirse excluido, y eso no ayuda. En la escuela, si un chico se acostumbra a que una máquina le diga qué hacer, ¿dónde queda la creatividad? La cuestión no es si usamos la IA, sino cómo la hacemos accesible y útil para todos, sin que nos quite lo que nos hace humanos. La clave está en educar para usarla, no para depender de ella.
0: La cuestión del AI guaraní digital me pone en alerta. Imagínate que un algoritmo, en vez de entender el idioma, lo reduce a traducciones automáticas que pierden el matiz del guidebook, el guipilaga o el guitupai bafuan. Y eso no es solo un error técnico. Es un atentado contra nuestra identidad. En San Pedro, un proyecto de la Universidad Católica está usando IA para registrar dialectos en peligro. Pero, ¿cómo se garantiza que no se conviertan en datos muertos en un servidor? La tecnología no puede ser solo un espejo de lo que somos. Tiene que ser un puente que nos conecte con lo que somos, sin borrar lo que somos. ¿Y si la IA, en vez de imitar, aprende a respetar?
1: Mira, lo que no se mencionó es que la IA también puede ser una herramienta para revivir el ejo guaraní oral en contextos cotidianos. En Guitapúa, por ejemplo, un proyecto con 9 jóvenes de comunidades indígenas está usando chatbots que aprenden a

0: La cosa se complica cuando la IA empieza a generar contenido en guaraní sin que nadie le diga que no todos los dialectos se usan igual. En Xero, Coram, por ejemplo, hay comunidades que hablan con un angritmo distinto, con expresiones que no se traducen al castellano, sin perder su esencia. Y si un algoritmo, en vez de escuchar a los ancianos o a los chicos de la zona, se basa en datos de Internet que ya están sesgados, ¿qué pasa? Se genera un guaraní artificial, que no sirve para hablar con la abuela ni para enseñar a los niños. La cuestión no es solo tecnológica, es política. ¿Quién decide qué guaraní se enseña en la IA? ¿Quién garantiza que no se haga un modelo que excluya a quienes no tienen acceso a Internet? Porque si la tecnología no se adapta a la realidad del campo, se convierte en un espejo roto.
1: Mira, lo que nadie mencionó es que la IA también puede ser un puente para que los jóvenes de las comunidades se sientan dueños de su lengua, no solo usuarios. En Yamisiones hay un grupo de blenguistas y adolescentes que están entrenando modelos de IA con historias orales, canciones y hasta memes en guaraní para que no se trate solo de gramática, sino de y cuerpo, ritmo y voz. El problema, sin embargo, está en el acceso. Si los algoritmos se venden como herramientas premium, los que más las necesitan. La clave no es solo tecnológica, sino económica. ¿Cómo se garantiza que la IA no sea un negocio que excluya a quienes no pueden pagar por el acceso? Porque si la tecnología no se democratiza, se convierte en un nuevo tipo de AI poder que no se comparten.
0: La educación formal todavía no se alinea con la realidad que la IA crea al guaraní. En Asunción, por ejemplo, hay escuelas públicas que siguen usando diccionarios del siglo XX para enseñar guaraní, sin incluir expresiones modernas como «Ajenbo Eirenbo Irak», «Vamos», o «Kipapai Tío», que los jóvenes usan en redes. Si la tecnología no se enseña en las aulas, se vuelve un privilegio de unos pocos. Y si los maestros, en vez de ver a la IA como un rival, la usaran para crear clases interactivas donde los chicos escriban historias en guaraní con ayuda de chatbots. El problema no es la IA en sí, sino que la educación no se actualiza para que la lengua viva. Si los profes no aprenden a usarla, ¿cómo esperamos que los niños la respeten?
1: Eso es todo por ahora.
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0: Buenas noches. Hoy, el mundo se sacude con tres noticias que marcan la pauta de la geopolítica y la economía. En Perú, un terremoto de 6.8 grados en la escala de Richter destruyó 12 pueblos en la sierra, dejando 180 muertos y 500.000 familias sin techo. La región andina, que ya sufre por la sequía, ahora enfrenta una crisis de abastecimiento de agua y alimentos. Paraguay, que exporta granos a Perú, podría haber una caída del 15% en sus ventas por la interrupción de cadenas logísticas. Mientras, en Argentina, el Banco Mundial anunció que la deuda externa alcanzó los 310.000 millones de dólares, un récord histórico. Eso eleva la inflación a 120% anual, lo que pone en riesgo la estabilidad del Mercosur. Paraguay, que comparte una frontera con Argentina, podría sufrir un aumento del 8% en las importaciones de energía, ya que las fuentes hidroeléctricas del río Paraná están en manos de empresas argentinas afectadas por el colapso financiero. Por último, en Brasil, el gobierno anuncia un acuerdo con China para construir un puerto en el Amazonas, pero el costo ambiental es alto. 300.000 hectáreas de selva se perderán. Eso no solo afecta a la biodiversidad, sino que también pone en peligro el riego de cultivos en Paraguay, cuyo 60% depende del caudal del río Paraguay, que atraviesa la selva amazónica. La conexión ecológica entre ambos países no permite ignorar el impacto directo en la agricultura nacional.
1: Eso. Paraguay no puede seguir viéndose afectado por desastres en el sur del continente sin actuar. El terremoto en Perú no solo es un drama humano, sino que también deja una huella en nuestra economía. Si la Sierra Andina ya está en crisis por la sequía, ¿cómo vamos a garantizar que los productos que exportamos no se queden atrapados en un camino roto? La gente del campo no entiende por qué tenemos que esperar meses para que un camión llegue a Asunción si en Perú hay una brecha de abastecimiento. Y en Argentina, la deuda es un espejo. Si el 8% de importación de energía se ve afectado, ¿no es un recordatorio de cuánto dependemos de vecinos que ya no tienen ni plata ni electricidad? ¿Qué pasa con los pobres que pagan la luz en cuotas y ahora se encarece por culpa de un país que se hunde? El puerto en el Amazonas es un peligro de otro nivel. El río Paraguay no es un río cualquiera. Si se destruyen 300.000 hectáreas de selva, ¿qué le pasa al caudal que llega a nuestras tierras? El agricultor del este no puede seguir mirando al cielo y pensar que agua va a llegar si en Brasil se talan árboles como si fueran leña. Eso es un crimen contra el futuro.
0: Pasando al siguiente punto. Mientras Paraguay se debate entre crisis climáticas y geopolíticas, Brasil acaba de anunciar un plan de desvío de ríos en el Cerrado, una región que alberga el 15% de la biodiversidad del planeta. El proyecto, financiado por fondos de inversión china, busca crear un canal de 120 kilómetros para mejorar el transporte de soja, pero con un costo ambiental brutal. 500.000 hectáreas de vegetación original se perderán, lo que reducirá en un 18% la capacidad de absorción de codos del área. Paraguay, que comparte el río Paraná con Brasil, podría ver un caudal menor en su parte central, afectando el 30% de sus cultivos de arroz y soja. Además, la migración de especies del Cerrado hacia el Pantanal pondrá en riesgo el ecosistema paraguayo, ya debilitado por el cambio climático. Esta decisión no solo es una amenaza para la selva, sino para la propia seguridad alimentaria de la región.
1: ¡Eso! El Cerrado no es solo un río, es una tierra de pueblos originarios que ya están siendo desplazados por este tipo de proyectos. ¿Cuántos pueblos indígenas del Cerrado van a tener que abandonar sus tierras por un canal que beneficia a empresas chinas y argentinas, pero no a los que viven ahí? El guaraní de Paraguay ya sabe lo que es ver cómo se quitan tierras sin consulta. Pero esto es peor. No solo se quita tierra, se quita el agua que llega a nuestras sierras. Y si el río Paraná baja su caudal, no solo se pierden cultivos, se pierden vidas. ¿Quién va a pagar el costo de un río que se seca por culpa de un canal que no sirve para nada más que para transportar soja a un precio que ya no nos beneficia? ¡Eso es un robo de futuro!
0: Mientras Paraguay se debate entre crisis climáticas y geopolíticas, Brasil acaba de anunciar un plan de desvío de ríos en el Cerrado, una región que alberga el 15% de la biodiversidad del planeta. El proyecto, financiado por fondos de inversión china, busca crear un canal de 120 kilómetros para mejorar el transporte de soja, pero con un costo ambiental brutal. 500.000 hectáreas de vegetación original se perderán, lo que reducirá en un 18% la capacidad de absorción de codos del área. Paraguay, que comparte el río Paraná con Brasil, podría haber un caudal menor en su parte central, afectando el 30% de sus cultivos de arroz y soja. Además, la migración de especies del cerrado hacia el Pantanal pondrá en riesgo el ecosistema paraguayo, ya debilitado por el cambio climático. Esta decisión no solo es una amenaza para la selva, sino para la propia seguridad alimentaria de la región. Pasando al siguiente punto. Mientras Paraguay se preocupa por el agua y la tierra, Bolivia anuncia que su producción de litio, clave para la energía del futuro, se reducirá un 20% en 2025 debido a sequías prolongadas. Eso no solo afecta a la economía boliviana, sino que también pone en peligro las cadenas de suministro globales de baterías eléctricas. Paraguay, que importa litio de Bolivia para su industria de tecnologías limpias, podría enfrentar retrasos en proyectos energéticos, como la instalación de paneles solares en la región de Itapúa. La dependencia de recursos no renovables se vuelve más urgente en un mundo que se mueve hacia la sostenibilidad.
1: ¡Eso! Paraguay se jacta de ser un país hidroeléctrico, pero si no tiene litio para fabricar baterías, ¿cómo va a ser sostenible su futuro? Itapúa ya tiene paneles solares, pero si no llega el litio, es como tener un auto eléctrico sin batería. Y no se trata solo de un retraso. Se trata de un golpe al plan de transición energética que prometimos a los chicos de la escuela técnica. ¿Y los trabajadores que ya están capacitados para instalar esas tecnologías? ¿No se van a quedar con las manos vacías porque Bolivia no puede cumplir su parte? Además, si Paraguay depende de Bolivia para litio, ¿no es un recordatorio de cuánto controlamos los vecinos sobre nuestro propio futuro? Y encima, Bolivia está en crisis por sequía, como si no tuvieran suficiente drama.
0: La dependencia de Paraguay en el litio boliviano no solo es una cuestión económica, sino también un reflejo de cómo los países de la región aún están atrapados en modelos de dependencia tecnológica. Si Bolivia reduce su producción, Paraguay no solo retrasa su transición energética, sino que también se deja llevar por una lógica colonial. Exportamos recursos, importamos tecnologías. Pero acá hay un camino. ¿Por qué no invertir en investigación local para desarrollar baterías con materiales disponibles en el suelo paraguayo, como el cobre o el hierro? Eso no solo generaría empleo, sino que también nos haría menos vulnerables a las crisis climáticas o geopolíticas. Punto. El litio es clave, pero no es la única solución. Si Paraguay quiere ser sostenible, tiene que empezar a pensar en su propio código energético, no en copiar el de otros.
1: Eso es todo por ahora. Pero si no empezamos a pensar en otro tipo de baterías, en otro tipo de soluciones, seguimos como sombras en un mundo que ya se iluminó. Nos vemos la próxima. Que no se vaya el sol. 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

0: Buenas noches. Hoy hablamos de algo que toca a todos. El transporte público en Asunción. ¿Sabes qué? El 65% de los usuarios de la línea 15 de buses reporta retrasos mayores a 20 minutos en días laborables. Y no es solo eso, el 40% de las rutas no tiene señalización clara, lo que genera accidentes, especialmente en zonas como 25 de mayo. Te cuento algo. Si se modernizara la red con carriles exclusivos para colectivos, como propuso el Ministerio de Obras Públicas, se podría reducir el tiempo de viaje en un 30%. Pero también hay que pensar en los 150.000 usuarios diarios que no tienen acceso a transporte en horas pico. No es un tema de presupuesto, es un tema de prioridad.
1: ¡Eso! Te digo algo, cuando un usuario tiene que esperar 20 minutos en el calor de la calle, eso no es un retraso, es un abuso. En el barrio San Roque, donde la ruta 32 pasa sin señalización, los chicos de 15 años ya se acostumbraron a cruzar entre autos como si fuera un juego de pelota. Y no es solo eso. Si el ministerio propone carriles exclusivos, ¿dónde van a ponerlos? En la avenida Eusebio Ayala, donde los colectivos compiten con los taxis y los motociclistas, como si fuera un partido de fútbol. La gente no pide milagros. Pide que se escuche a los que viven en los barrios. Porque si no, seguimos como en 2010, cuando los buses tenían que parar en la avenida 14 de Mayo porque no había espacio. ¿Y los 150.000 usuarios? ¿Cómo nos alcanzamos si no hay un plan que los incluya? Que se vaya a Loma Pitá y pregunte a los vendedores ambulantes cómo llegan al trabajo.
0: Mira, el tema no solo afecta a los usuarios, sino también a la economía local. Imagínate que cada minuto de retraso en un bus equivale a $250 anuales por persona en pérdidas de productividad, según un estudio de la Universidad Nacional. Y no es solo eso, el 28% de los negocios en el centro de Asunción reporta que el 40% de sus clientes no llega a tiempo por los retrasos, lo que afecta a ventas. Te cuento algo. Si se implementara un sistema de rutas inteligentes que conecte zonas rurales con el centro, como propuso un grupo de urbanistas en 2022, se reduciría el 15% de los retrasos. Pero para eso, hay que dejar de ver el transporte como un gasto y empezar a verlo como una inversión.
1: ¡Eso! Te digo algo. El transporte no es solo un tema de minutos y rutas. Es un tema de salud. Imagínate a una mamá que espera 20 minutos en el calor del mediodía con su bebé en brazos. O a un estudiante que se pierde una clase porque el bus se demora en el semáforo de la avenida 2 de Mayo. Y no es solo eso. Si los buses están parados en la calle, no solo se queman combustibles, se queman vidas. Porque el 35% de los accidentes en Asunción ocurren en intersecciones sin señalización. Y la mayoría son peatones. ¿Y qué decir de los jubilados que toman el bus 50 veces al mes y ya no pueden aguantar más? ¿Cuántas vidas se han perdido por un sistema que no prioriza a la gente? Vamos a ver si el ministerio tiene un plan para los próximos 5 años. ¿O seguimos jugando al gato y al ratón con el transporte?
0: Mira, el tema también tiene un lado ambiental que no se mencionó. Según un estudio del Instituto Paraguayo de Medio Ambiente, los buses que esperan en intersecciones sin señalización generan un 22% más de emisiones de CO2 en comparación con rutas fluidas. Y no es solo eso. En zonas como el centro de Asunción, donde los buses se detienen 10 veces por kilómetro, la calidad del aire es un 15% peor que en barrios periféricos. Te cuento algo. Si se instalaran semáforos inteligentes que prioricen a los colectivos, como en la propuesta de un ingeniero de la Universidad Católica, se reduciría el 18% de las emisiones. Pero además, los vecinos de las calles aledañas, como en la Avenida Caballero, ya reportan más casos de bronquitis en niños por el humo acumulado. El transporte no es solo un tema de minutos, es un tema de vida y muerte en el aire que respiramos.
1: ¡Eso! Te digo algo. Si no hay buses de noche en la Avenida 14 de Mayo, ¿cómo llega la enfermera del Hospital San Juan de Dios a su guardia a las 2 de la madrugada? ¿O el camarero del restaurante El Tercer Piso, que trabaja hasta las 11, cómo vuelve a su casa si el último colectivo se va a las 10? Y no es solo eso. En el barrio Loma Pitá, las mujeres que toman el bus 15 alrededor de las 10 de la noche ya no se bajan en la esquina de la avenida Caballero, porque la luz se apaga a las 9 y las sombras hacen que hasta los fantasmas se muevan. ¿Y los chicos que estudian en el Instituto Superior de Comunicación? Si el bus 27 se demora en el semáforo de la avenida 2 de Mayo, pierden la clase de matemáticas. El transporte no es solo un tema de rutas, es un tema de justicia social. Y si se escuchara a los que viven en las esquinas, no solo a los que tienen oficinas en el centro.
0: Mira, el tema también tiene un lado cultural que no se mencionó. En zonas rurales como San Ignacio o Yuti, los buses son el único puente entre comunidades que mantienen tradiciones como la danza del añandú o el canto a la tierra. Pero si el transporte no llega en tiempo, esos rituales se pierden. Y no es solo eso. En el barrio San Roque, los ancianos que enseñan a los niños a bordar en el taller de la Escuela de Artes se quedan solos porque el bus 12 no pasa los fines de semana. Bon, te cuento algo. Si se crearan rutas dedicadas a ferias culturales o eventos comunitarios, como propuso un antropólogo en 2023, se fortalecería la identidad paraguaya. Pero hasta ahora, el transporte solo lleva a la oficina, no a la raíz de lo que somos.
1: Seguimos con música. ¡Nos vemos la próxima! 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

0: Buenas noches. Escúchame, este año ya confirmaron 15.000 casos de dengue en Paraguay, y la temporada de lluvias no ayuda. El mosquito Aedes aegypti se multiplica en agua estancada, como en botellas vacías o en pozos sin tapa. Te digo algo. La Secretaría de Salud recomienda revisar semanalmente estos lugares, usar repelente con DEET y no dejar ropa en el suelo. Si tienes fiebre alta o dolor de cabeza intenso, acude al centro de salud más cercano. ¡Eso! Y si no sabes dónde ir, llama al 135. Es el servicio de emergencias del ministerio. ¿Y vos, qué haces en tu casa para evitar el mosquito?
1: Mira, el dengue no es solo un tema de salud, es un espejo de cómo vivimos en este país. En el barrio de San Roque, por ejemplo, un vecino me contó que tuvo que cerrar su panadería por 2 meses porque la familia se enfermó, y eso afectó a todo el sector. ¿Sabes qué? La verdad es que el gobierno no invierte lo suficiente en prevención, aunque sí hay campañas de concientización. Lo que sí me preocupa es que en zonas rurales, donde no hay agua potable, la gente almacena en recipientes abiertos sin saber el riesgo. Y no me refiero solo al mosquito, sino a cómo la falta de infraestructura básica deja a la población expuesta.
0: Eso. Te digo algo. En Asunción, el barrio de Villa Elisa empezó a usar redes sociales para mostrar cómo eliminar agua estancada. Y ya bajó el índice de casos. Y no solo en la capital. En Encarnación, un grupo de jóvenes montó un club de lectura en la biblioteca municipal, donde también hablan de salud. ¡Dale! Pero lo que más me llama la atención es cómo la radio como nosotros, aunque no somos oficiales, también podemos ayudar a que la gente sepa qué hacer. ¿Y vos? ¿Cómo te enteraste de la prevención del dengue?
1: Mira, en el barrio de Lomas Valentinas, un maestro me contó que incluyó un capítulo en su clase de ciencias sobre el ciclo del mosquito, y ahora los niños enseñan a sus abuelos a tapar los recipientes. Te cuento algo. En zonas donde no hay luz eléctrica, el uso de trampas con luces UV ha reducido el 30% de los mosquitos. Lo que no se habla es cómo el cambio climático acelera su reproducción, y eso requiere una política de salud pública más urgente. ¿Y vos, crees que los políticos priorizan esto como en otros países?
0: Escúchame, en el departamento de Misiones, un grupo de mujeres de la tercera edad creó una red de vigilancia comunitaria donde recorren barrios para identificar agua estancada y reportarla a las autoridades. ¡Eso! Y no solo eso, en Concepción, una empresa local fabricó repelentes ecológicos con aceites de palma y eucalipto, que están distribuyendo gratuitamente en escuelas. Te digo algo, en San Lorenzo, un ingeniero usó drones para mapear zonas de riesgo y detectar pozos sin tapa en áreas rurales. Pero la pregunta es, ¿cómo se financian estos proyectos si el Estado no invierte? Dale, G. La verdad es que hay soluciones, pero necesitan más visibilidad y apoyo. ¿Y vos, crees que los medios como nosotros pueden ser puentes entre esas ideas y el gobierno?
1: Mira, en el departamento de Itapúa, un ingeniero rural desarrolló una app que usa imágenes de satélite para detectar pozos sin tapa y enviar alertas a las autoridades. Pero el problema es que no se conecta con los sistemas de salud pública. Te cuento algo, en la zona de Caguazú, un grupo de agricultores empezó a usar bicicletas eléctricas para repartir repelente a las familias, y eso redujo el índice de contagios en un 15%. Lo que no se menciona es cómo los pesticidas químicos, aunque efectivos, dañan el ecosistema a largo plazo. Dañan el ecosistema a largo plazo. ¿Y sabes qué? En las escuelas técnicas de Paraguarí, los alumnos están diseñando filtros de agua portátiles que también previenen la reproducción del mosquito. Pero si no hay políticas claras para apoyar innovaciones como estas, todo se queda en proyectos piloto.
0: ¡Eso! Te digo algo. En la escuela secundaria de Presidente Franco, un proyecto de biología incluyó a los estudiantes en la creación de carteles con información sobre dengue, que luego colgaron en mercados y paraderos de colectivos. ¡Dale! Pero lo que no se mencionó es cómo en el departamento de Caazapá, un grupo de adolescentes usó TikTok para hacer tutoriales sobre cómo limpiar recipientes, y sus videos llegaron a más de 50.000 vistas. ¿Y vos, crees que los gobiernos locales podrían financiar becas para que más jóvenes se sumen a estos proyectos? Porque, si bien hay ideas, sin recursos, se quedan en el aire.
1: Eso es todo por ahora, pero la próxima vez seguiremos con más historias de cómo la innovación y la comunidad pueden combatir el dengue. Nos vemos la próxima.
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0: Buenas noches. ¿Y si les digo que la inteligencia artificial ya está en nuestra mesa de café, en el campo de cultivo y hasta en el consultorio del médico? Escúchame. AgroParaguay lanzó una app con algoritmos que le dicen a los agricultores cuándo sembrar y cuándo cosechar, y ya tiene 50.000 usuarios en todo el país. En Asunción, Telesalud Paraguay usa chatbots para atender emergencias médicas en 15 minutos, y eso salvó 300 vidas el año pasado. ¡Eso! En educación, la app Aprende y ayuda a 20.000 estudiantes a hacer tareas con inteligencia artificial. Y el 70% de los profesores dicen que mejora la comprensión. Punto. Pero, ¿y vos? ¿Ya usaste alguna app que te diga cómo cocinar, cómo invertir o hasta cómo hablar mejor guaraní? ¡Dale! ¡Que esto no para!
1: Mira, el tema no solo es tecnología, sino también cómo se adapta a nuestra forma de vivir. Dilo uno clicámico. En el campo, esos algoritmos no solo dicen cuándo sembrar, sino que también analizan el suelo con drones y hasta recomiendan qué tipo de semilla usar según la humedad del suelo. En la salud, esos chatbots no solo responden preguntas, sino que también conectan a los pacientes con médicos en 15 minutos, algo que antes tomaba horas. Y en la educación, esos 20.000 estudiantes no solo usan la app para hacer tareas, sino que también la usan para practicar guaraní, con diálogos que imitan a los abuelos del barrio. El reto está en que esta tecnología no se quede en las manos de unos pocos, sino que llegue a los pueblos, a los talleres de artesanos, a los mercados donde se vende el pescado fresco. Porque si la inteligencia artificial no ayuda a la gente que camina en las calles de Asunción, entonces no sirve para nada.
0: ¡Eso! Te digo algo. En el barrio de San Roque, un grupo de artesanos usó una app que escanea los diseños de los artículos hechos a mano y les sugiere cómo mejorarlos con técnicas de otros países, pero sin perder su esencia. Y en el Mercado 4, un vendedor de pescado usó un algoritmo para predecir cuánto venderá cada día según la temperatura. Y ahora gana un 20% más. ¡Dale! Pero fíjate, si la IA nos ayuda a vender mejor el pescado, ¿qué pasa con los que no saben usar celulares? El problema no es la tecnología, sino que no todos tienen un smartphone para usarla. Y si en vez de apps, inventamos una radio inteligente que lea el clima y le diga al agricultor cuando llueve. ¡Eso!
1: Mira, el reto no está solo en la tecnología, sino en cómo la adaptamos a nuestras raíces. Imagínate una radio inteligente que, en lugar de solo leer el clima, lea los proverbios de los abuelos del campo y combine eso con datos científicos para decirle al agricultor cuándo siembra y cuándo no. Eso sí sería algo paraguayo. Y en los pueblos, ¿qué tal si un algoritmo traduce las recetas de Abuela Rosa en guaraní, pero sin perder el sabor de la pachamanca? La inteligencia artificial no tiene que ser un robot frío, tiene que ser un amigo que entiende que el suelo del Paraguay no es como el del Brasil. Porque si no respetamos eso, no vamos al lado ninguno.
0: ¡Eso! Y te digo algo. En la zona de Encarnación, un grupo de artesanos de la cerámica usó un algoritmo que analiza las texturas de sus piezas y le sugiere cómo mejorar la resistencia sin perder el estilo tradicional. Pero fíjate, en el barrio de Loma Pitá, un vendedor ambulante de empanadas no tiene smartphone, pero con un altavoz en su carrito, escucha un sistema de voz que le dice cuándo subir el precio según la demanda del día. ¡Eso! El reto no es solo hacer apps, sino inventar herramientas que funcionen con lo que ya tenemos. Un radio, un micro, un teléfono básico. Porque si la IA no se mete en la calle, en el mercado, en el barrio, no sirve para nada. Y si no respetamos que el Paraguay no es un laboratorio, sino un territorio de gente que vive con el sol en la cara, entonces estamos perdiendo el rumbo. ¿Y vos? ¿Ya usaste algo que te ayude a vender más, a enseñar mejor o a no perder la esencia del guaraní? ¡Dale!
1: Mira, el reto también está en cómo la tecnología respeta lo que ya tenemos en el corazón. En el campo, un agricultor no necesita un smartphone para saber cuándo siembra. Necesita que un algoritmo escuche el canto de las aves y compare eso con el clima de los últimos 50 años. En las escuelas, ¿qué tal si un chatbot no solo enseña matemáticas, sino que también cuenta historias de los héroes de la Guerra de la Independencia, como si estuviera hablando con un abuelo? La inteligencia artificial no tiene que ser un invasor, tiene que ser un puente que conecte lo antiguo con lo moderno, sin perder la esencia de lo que somos. Porque si no respetamos eso, no somos paraguayos, somos copias de otros.
0: Eso. Te digo algo. En la escuela rural de San Ignacio, un maestro usó un chatbot que no solo enseña matemáticas, sino que también reproduce las canciones de los abuelos que contienen la historia del pueblo. Y en Ibiruzú, un grupo de mujeres de la artesanía de los Ñandutú, crearon un sistema de voz que graba sus historias y las comparte en guaraní, sin perder el acento del barrio. ¡Dale! Pero fíjate, si la IA no se enseña a hablar con el tono de la abuela, no sirve para nada. El reto no es solo hacer tecnología, sino inventar herramientas que sepan escuchar el miedo del campesino, el orgullo del artesano y el sueño del joven que quiere salir del barrio sin olvidar de dónde viene. Antes o quino no era como cosí antes salir. ¿Y vos? ¿Ya probaste un chatbot que te cuente un cuento en guaraní con el acento de tu tío de la chacra? ¡Eso!
1: Eso es todo por ahora. Seguimos con música. Nos vemos la próxima.
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0: Buenas noches. La inteligencia artificial ya está en nuestras manos, aunque no siempre lo notemos. Apps como Twenty usan chatbots para atender consultas en tiempo real, y Agora emplea algoritmos para personalizar noticias en base a intereses locales. En Asunción, el 40% de los usuarios de fintechs como Banco Itaú ya interactúan con asistentes virtuales para pagar servicios. Pero también hay desafíos. En el campo, la falta de conexión a Internet limita el uso de herramientas agrícolas inteligentes. ¡Eso! La clave está en educar a la gente para que no se quede atrás. ¿Cómo piensan los jóvenes que esto va a cambiar la vida en los barrios?
1: Mira, el tema no es solo tecnología, sino cómo la usamos para no dejar a nadie atrás. En el interior, donde el 65% de la población vive sin internet fijo, un sistema de agricultura inteligente solo servirá si se acompaña con capacitación en teléfonos básicos, no en computadoras. A mí me preocupa que la IA termine siendo un lujo para los que ya tienen, como esos 150.000 paraguayos que usan apps de banca digital, pero no tienen acceso a redes 4G en su zona. La clave no es inventar, sino adaptar, como en Argentina, donde usan drones en zonas sin cobertura para monitorear cultivos. Acá, en Paraguay, si no conectamos la tecnología con la realidad de las comunidades, vamos a seguir repitiendo el error del celular 2G, que llegó pero no cambió la vida porque no se entendió su uso.
0: ¡Eso! La clave está en meter a los jóvenes en la conversación. En San Ignacio, un grupo de estudiantes de la Universidad Nacional de Itapúa ya está probando apps que funcionan con conexión de datos móviles, no fijas, para que los agricultores puedan monitorear el suelo con teléfonos básicos. Y no se trata solo de tecnología. En Concepción, un taller de 300 personas en el barrio San Roque enseña a usar chatbots para pedir servicios de salud, y el 70% de los asistentes ya los usan en su día a día. ¡Dale! Si la juventud se involucra desde las bases, no se queda atrás. Ya lo están haciendo en Yuti, donde un colectivo de 25 chicas está desarrollando un sistema de alertas para inundaciones con sensores hechos con materiales reciclados. El futuro no es solo para los que tienen, sino para quienes se juntan a construirlo. ¿Y vos? ¿Cómo crees que los chicos pueden usar la IA para cambiar el barrio?
1: Mira, el tema no es solo tecnología, sino cómo la usamos para no dejar a nadie atrás. En el interior, donde el 65% de la población vive sin internet fijo, un sistema de agricultura inteligente solo servirá si se acompaña con capacitación en teléfonos básicos, no en computadoras. A mí me preocupa que la IA termine siendo un lujo para los que ya tienen, como esos 150.000 paraguayos que usan apps de banca digital, pero no tienen acceso a redes 4G en su zona. La clave no es inventar, sino adaptar, como en Argentina, donde usan drones en zonas sin cobertura para monitorear cultivos. Acá, en Paraguay, si no conectamos la tecnología con la realidad de las comunidades, vamos a seguir repitiendo el error del celular 2G, que llegó, pero no cambió la vida porque no se entendió su uso.
0: La clave está en fusionar lo ancestral con lo moderno. En el sur del país, comunidades guaraníes ya están usando sensores de humedad, hechos con materiales de la propia tierra para monitorear cultivos, combinando conocimientos tradicionales con herramientas simples de IA. Imagínate. Si los chicos de Yuti ahora trabajan en eso, ¿por qué no hacer un laboratorio itinerante de tecnología en los pueblos originarios? En el barrio San Roque, ya hay un proyecto donde los adultos mayores enseñan a los jóvenes a leer el clima con la misma precisión que antes usaban los ancianos. La IA no tiene que ser un robot, sino una herramienta que respeta lo que ya sabemos. Y si el 70% de los que usan chatbots en Concepción son mujeres, ¿qué tal si las primeras apps de agricultura inteligente las desarrollan mujeres rurales? El futuro no es solo código, sino raíces. ¿Y vos? ¿Cómo crees que se puede hacer para que la tecnología no borre la identidad de los pueblos?
1: La educación inclusiva es clave. Si los centros de formación técnica en ciudades como Encarnación o Caaguazú incluyen cursos en IA y desarrollo de apps en guaraní, se empieza a cerrar la brecha. Ya hay un proyecto en Alto Paraná, donde ingenieros locales enseñan a maestros a usar inteligencia artificial para personalizar planes de estudio. Y el 40% de los docentes ya la implementan en clases. Otra cara. En la selva, donde no hay redes 4G, un grupo de mujeres de San Ignacio está usando drones con baterías de litio recicladas para mapear bosques, algo que antes no se hacía porque se creía que la tecnología no servía allí. El desafío no es solo tecnología, sino que los gobiernos inviertan en redes móviles 5G en zonas rurales, como lo hace Bolivia con subsidios para operadoras que llegan a comunidades aisladas, paisladas. Acá, si no hay conexión, la IA sigue siendo un lujo para unos pocos.
0: ¡Eso! Hay un proyecto en Misiones que no se mencionó. Un grupo de mujeres de la etnia Ayoreo está usando teléfonos básicos para registrar y transmitir historias orales de su cultura, guardando en archivos digitales que luego sirven para apps educativas en guaraní. El dato clave. En ese barrio, el 80% de los chicos no usa internet, pero ya están usando apps hechas con fotos de sus abuelos, que funcionan con conexión de datos móviles. Y no se trata de imitar a otros países. En Paraguay, hay una empresa en San Lorenzo que vende sensores de humedad hechos con plástico reciclado, y los agricultores los usan sin necesidad de internet. La clave no es la tecnología avanzada, sino que se haga con lo que hay. ¿Y vos? ¿Cómo crees que se puede formar a los jóvenes en tecnología sin que se sientan excluidos por no tener un smartphone de última generación?
1: Eso es todo por ahora. Seguimos con música y nos vemos la próxima.
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0: Buenas noches. Escúchame, la temporada de lluvias llegó, y con ella, el riesgo de dengue. En Paraguay, el Ministerio de Salud reportó 15.000 casos en 2025, con un pico en abril y mayo. ¡Eso! La lucha es en los patios, en los pozos, en las botellas vacías. Te digo algo, si tenés un recipiente con agua estancada, es un criadero. Usar repelente con DEET, vestir ropa clara y larga, y no dejes agua acumulada. Si sos picado y tenés fiebre alta, acudí al centro de salud más cercano. Tonto ambiente orado. Menía más cercano, al cantones y me da sistemosis Piesto. Dale. La prevención es gratis, pero el dengue cuesta. ¿Y vos, qué haces para evitar los criaderos en tu barrio?
1: Mira, el dengue no es solo un tema de salud pública, es un reflejo de cómo vivimos en comunidad. En el barrio de San Lorenzo, hace un año, vecinos se organizan cada mes para revisar patios y repartir mosquiteros, y allí los casos bajaron un 30%. Eso demuestra que la prevención no es un acto individual, sino colectivo. ¿Sabes qué? En Asunción hay un programa del ministerio que entrega gratuitamente trampas para mosquitos a familias vulnerables. Pero se necesitan más recursos para llegar a todos. Y no se trata solo de agua estancada. Los huevos del mosquito pueden sobrevivir hasta un año en lugares secos, así que hasta el agua de una lluvia pasajera puede ser peligrosa.
0: Escúchame, el dengue también se combate con educación desde las escuelas. En Concepción, un programa de salud escolar enseña a los chicos a identificar criaderos y a reportarlos a través de una app del ministerio. Y en 2 años redujeron casos en un 20%. ¡Eso! Pero hay un problema. En zonas rurales, muchos no saben que el mosquito también puede reproducirse en agua de lluvia que se acumula en techos o en pozos sin tapa. Te digo algo. Si vos tenés un patio y tu vecino tiene un pozuelo y el del barrio tiene un bidón vacío, el mosquito no se queda en un lugar. ¡Dale! La prevención es un juego de todos. Pero si no se enseña desde chico, el riesgo sigue. ¿Y vos? ¿Qué dirías a un adolescente que no le importa el dengue?
1: Mira, en zonas como el Alto Paraná, donde hay deficiencias en el sistema de cloacas, el agua se filtra en pozos sin tapa y forma criaderos incluso en verano. Eso es un problema estructural. Si el Estado no invierte en infraestructura adecuada, la lucha contra el dengue se vuelve un desastre. ¿Sabes qué? En 2023, el Ministerio de Obras Públicas destinó solo el 12% del presupuesto a proyectos de saneamiento en áreas rurales, mientras el 88% fue a obras urbanas. Y no se trata solo de agua. Los mosquitos Aedes aegypti también se alimentan de sangre humana, así que hasta un roce en la calle puede ser un riesgo. ¡Bú! La prevención exige más que conciencia individual. Exige que el Estado priorice lo que ya está en la mira.
0: Escúchame, el cambio climático está modificando el mapa del dengue en Paraguay. En zonas como Alto Paraná, donde antes la temporada de lluvias era corta, ahora las lluvias duran más y las temperaturas no bajan tanto, lo que permite que los mosquitos sobrevivan incluso en verano. ¡Eso! El Aedes aegypti ya no se queda solo en Asunción. En 2024, casos se reportaron en zonas rurales de Misiones, donde antes no había problemas. Te digo algo, si el clima cambia, los criaderos también se mueven. Y no se trata solo de agua. El mosquito ahora se adapta a ambientes secos por más tiempo, gracias al calor. ¡Dale! La prevención debe pensar en escenarios que antes no existían. ¿Y vos? ¿Cómo crees que se puede adaptar la campaña del ministerio a un clima que no para de cambiar?
1: Mira, el costo económico del dengue en Paraguay no se habla mucho, pero es un tema urgente. En 2023, el Ministerio de Salud estimó que cada caso confirmado genera un costo promedio de $120 en tratamientos, hospitalizaciones y pérdida de productividad. Eso equivale a casi 3 meses de salario mínimo en zonas rurales. ¿Sabes qué? En el sector agrícola, donde muchos trabajan al aire libre, el dengue no solo afecta a la salud. En Alto Paraná, Un estudio mostró que el 15% de los agricultores pierde entre 10 y 15 días de labranza por cuarentena, lo que impacta directamente en la producción de soja y maíz. Y no se trata solo de números. Una familia que pierde ingresos por enfermedad puede dejar de comprar medicinas o incluso abandonar el tratamiento, creando un círculo vicioso. La prevención no es solo un acto de salud, es una inversión en la economía local.
0: Escúchame, el dengue también se combate con creatividad. En San José, un grupo de artistas locales creó una campaña de teatro callejero donde representan a los mosquitos como villanos y a los vecinos como héroes que los eliminan. Eso. En zonas como Ñembucú, donde hay poca cobertura de redes móviles, los barrios usan carteles pintados a mano con frases como «Corta el agua, no la vida». Y hasta hacen competencias entre vecinos para ver quién tiene más criaderos. Te digo algo, si el ministerio no llega a un barrio, a veces la gente se organiza con lo que tiene. Y no se trata solo de creatividad. En 2023, un estudio mostró que las comunidades que usan métodos artísticos tienen un 30% más de participación en limpiezas colectivas. ¡Dale! La prevención no siempre necesita un presupuesto millonario. A veces necesita un poco de imaginación y un poquito de orgullo de barrio. ¿Y vos? ¿Qué harías si el ministerio te diera un presupuesto para una campaña que no sea solo informativa, sino también divertida?
1: Seguimos con música.
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0: Buenos días. Hoy hablamos de cómo las raíces guaraníes no solo se mantienen vivas, sino que moldean la identidad del Paraguay moderno. El idioma guaraní es oficial desde 1992, y hoy se escucha en canciones de artistas como Nena da Silva, que fusiona tradiciones antiguas con ritmos actuales. En Itauguá, el Festival del Aike celebra desde 1981 la mitología guaraní con danzas, arte y narrativas orales que datan del siglo XVI. Dona Arunondo Bubiaso. Las expresiones como Aibug, espíritu, o Ambia, pueblo, no son solo palabras. Hoy se usan en proyectos de arte contemporáneo y hasta en leyes de protección cultural. La Aiduro Emboyeido. Palo de Guaycurú no es un símbolo muerto. En 2025, artistas urbanos la incorporaron en murales en Asunción. Y si alguien dice que el guaraní es un idioma del pasado, le recuerdo que en las escuelas de todo el país, el 60% de los niños aprenden a leer y escribir en guaraní. Pero, ¿cómo se siente esa conexión con lo ancestral en la vida diaria? Porque eso es lo que nos convoca.
1: Mira, el guaraní no solo vive en las escuelas o en los murales, también está en la economía. En 2023, el 35% de las empresas paraguayas incluyó el guaraní en sus manuales de identidad, desde marcas de ropa hasta servicios de tecnología. ¿Sabes qué? En redes sociales, hashtags como numeral Amjia o numeral Aibu alcanzan millones de vistas, lo que muestra que la juventud no solo lo usa, sino que lo reinterpreta. Y por si fuera poco, en 2024, el gobierno lanzó una app con diccionario digital que combina guaraní clásico y variantes regionales, algo que antes era imposible. La identidad no es estática, es un puente entre el pasado y el futuro que se construye con cada palabra que se escribe o canta.
0: Pero, ¿qué pasa con la música urbana, No solo Nena da Silva. En Asunción, grupos como Heavy Rig usan el guaraní en trap y reggaeton, y sus canciones suben en Spotify con 200.000 reproducciones. En el barrio de Loma Pitá, incluso los jempanadas se venden con letreros en guaraní, tejatui, agua de hierba. Y si te das cuenta, en TikTok, videos de Haibu y Shituka alcanzan 500.000 views. La clave no es solo preservar, sino que el guaraní se vuelve un lenguaje de resistencia. Como cuando en 2023, estudiantes de la Universidad Nacional usaron el guaraní para protestar contra la privatización de la educación. ¡Eso! La identidad no es solo herencia. Es un grito que se escucha en cada canción, en cada letrero, en cada protesta. Pero, ¿cómo se mide eso en números? Pues en las redes, en los almacenes, en los megáfonos de los barrios. Y no se acaba ahí.
1: Mira, el guaraní también está en la innovación tecnológica. En 2024, una startup paraguaya desarrolló un chatbot que responde en guaraní y español, usado en atención al cliente por empresas como Banco Itaú y la Cámara de Comercio. ¿Sabes qué? En el ámbito académico, la Universidad Católica creó un curso online de programación en guaraní con 15.000 inscritos. Eso no solo moderniza el idioma, sino que lo convierte en un puente para que jóvenes paraguayos accedan a empleos en tecnología sin perder su raíz. Y si te das cuenta, en 2023, el 22% de los ingenieros en informática del país usaba el guaraní en sus proyectos, algo que antes no se consideraba viable. La lengua no solo se salva, se reinventa.
0: Pero ¿qué tal el poder de las redes en el mundo de los influencers? En TikTok, jóvenes de todo el país crean contenido con frases guaraníes como Chara, bueno, o Chitacua, mal, y sus videos se viralizan en Argentina, Brasil o incluso en España. En YouTube, canales como eGuaraní en Bená enseñan a hacer guidebook en 3D con tutoriales que ya tienen 500.000 suscriptores. Y si te das cuenta, en 2024, un estudio del Instituto de Investigaciones Sociales reveló que el 40% de los adolescentes entre 13 y 17 años Usa el guaraní en chats privados, no solo como un recurso cultural, sino como un código de exclusividad. Eso. Y la lengua no solo sobrevive, se convierte en un lenguaje de generación, un puente entre lo ancestral y lo digital, que ni los algoritmos ni los políticos pueden ignorar. ¿Pero cómo se mide eso en emojis? Pues en los hashtag de Wei numeral, Tukak, en los Agaduet de Haibook, en los reactions de Agui Chara, que marcan el ritmo de una nueva era junto. Y no se acaba ahí.
1: Mira, el guaraní también se está convirtiendo en un lenguaje de conexión intercultural. En el norte del país, comunidades indígenas como los H y los Mbia han empezado a usar el guaraní en proyectos de ecoturismo, donde guías locales explican tradiciones en guaraní a visitantes extranjeros, algo que antes era prácticamente inexistente. Y por si fuera poco, en 2024, una editorial paraguaya lanzó una colección de cuentos infantiles bilingües, guaraní-español, que ya superaron las 10.000 copias vendidas. La lengua no solo se adapta, se transforma en un puente entre lo local y lo global, sin perder su esencia.
0: Pero, ¿qué tal el aporte del guaraní en el mundo del teatro y la danza? En el teatro, grupos como Aibu Teatro han montado obras en guaraní que mezclan tradiciones indígenas con narrativas contemporáneas, y sus espectáculos se llenan en el teatro municipal, con funciones que superan los 500 asistentes. En la danza, coreografías como Li Tuka Aibu en el Festival de Danza de San Ignacio usan movimientos que simbolizan Hibi, vida, y Yetuka, muerte, con guiones en guaraní que incluso se traducen en subtítulos para públicos internacionales. Y si te das cuenta, en 2024, el 30% de las escuelas de danza en Asunción incluyó clases en guaraní, algo que antes era impensable. ¡Eso! Y la lengua no solo se escucha en canciones, se baila, se representa, se vive en cada gesto que conecta con la raíz del pueblo. Pero, ¿cómo se mide eso en escenarios? Pues en las luces de los teatros, en los ritmos de los Vaibuk, en los gritos de Anish y Chara, que resuenan entre el público, ponto el meneni. Adiós de Anola, on barbuno osurcio. Y no se acaba ahí.
1: Eso es todo por ahora, amigos. Nos vemos la próxima con más cultura paraguaya.
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0: Buenas noches, compañeros. Hoy hablamos del transporte público en Asunción, un tema que no se puede seguir postergando. La falta de mantenimiento en las líneas de colectivos es un problema grave. Según un informe de la CEP, el 45% de los buses en la ciudad están fuera de servicio por desgaste, lo que duplica los tiempos de viaje en horas pico. Además, el sistema de transporte urbano no tiene una red de planificación que conecte eficientemente los barrios periféricos con el centro, lo que genera desigualdad en el acceso a empleos y servicios. Es hora de que el gobierno invierta en modernización y priorice la movilidad humana sobre la comodidad de los autos particulares.
1: Eso, si te das cuenta, en San Roque o en Villa América, la gente pasa horas en el colectivo o caminando por calles sin pavimento. Y mientras, el gobierno habla de modernización, pero no toca el tema de las rutas que cruzan el barrio de Loma Pitá sin paradas, como si no existieran. ¿Y los estudiantes que van al colegio en La Salle? Llevan 30 minutos en un bus que se para en 10 puntos. Y encima, la mitad del tiempo lo pasan esperando. Vamos a ver. ¿Dónde están los planes de transporte que prometieron en 2022? Si no hay un sistema que priorice a los usuarios, no es modernización. Es pura retórica. Dale, Lucía.
0: El tema de los buses también se entrelaza con la falta de regulación de las empresas de transporte. Según datos del Ministerio de Vivienda, el 60% de los operadores no cumplen con los estándares de seguridad ni de horarios establecidos, lo que genera incertidumbre para los usuarios. Por ejemplo, en la Ruta 12, que conecta el aeropuerto con el centro, hay empresas que retrasan los horarios en 15 minutos sin justificación, afectando a viajeros que dependen de ese servicio para llegar al trabajo. Eso no es solo un problema de infraestructura, sino de control y transparencia en el sector. La solución no puede ser solo más buses, sino también un marco legal que obligue a las empresas a cumplir.
1: ¡Eso! ¿Y los viejos buses de la Ruta 18 que aún andan por la calle con escapes rotos? En Lomas de la Costa, la gente respira humo como si fuera parte del día. Y encima, el gobierno no invierte en buses eléctricos ni en ciclovías para los que quieren andar. ¡Dale! Imagina que en el barrio de San Lorenzo, donde el 70% de los niños van a la escuela en bicicleta, no hay un solo semáforo que priorice a los ciclistas. Diga al Nalen, y eso no es planificación. Es pura negligencia. Vamos a ver, ¿dónde están los planes de energía limpia que prometieron? Si no cambian la flota de buses, la contaminación va a seguir matando a la gente. Dale, Lucía.
0: Mira, el tema también se conecta con la falta de integración digital en el sistema. Hoy en día, en países como Uruguay o Argentina, los usuarios acceden a aplicaciones que muestran en tiempo real el trayecto de los colectivos, pero acá seguimos con horarios fijos y sin información actualizada. Si bien el gobierno lanzó un proyecto piloto en 2023 con GPS en 50 buses, solo cubre el 12% de la flota. Además, en barrios como Ñembi, donde el 65% de la población vive en casas de alquiler, no hay opciones de transporte nocturno, lo que afecta a trabajadores del sector informal. La solución no es solo tecnología, es también políticas que consideren las necesidades de quienes no tienen alternativas.
1: ¡Eso! Y la seguridad de las mujeres que toman el colectivo a las 8 de la noche, en el barrio de Capiatá, donde no hay ni un solo poste de luz en la Ruta 15. El 40% de los delitos en transporte público son contra mujeres. Pero el gobierno no invierte en cámaras ni en patrullas que recorran las rutas. Dale, dale. En la Ruta 22, que atraviesa el barrio de Aregua, los usuarios tienen que aguantar 45 minutos de espera, sin techo ni asiento, mientras el gobierno habla de modernización. ¿Dónde están los planes para que el transporte sea digno, no solo para los que pueden pagar, sino para todos? Vamos a ver. Si no hay una política que priorice la vida de la gente, no se llama desarrollo. Se llama pura mentira.
0: Mira, el tema también se entrelaza con la falta de accesibilidad para personas con discapacidad. En Asunción, solo el 8% de los paraderos tiene rampas o plataformas elevadas, lo que obliga a muchos a subir y bajar por escalones. En el barrio de Yuti, por ejemplo, un grupo de personas con movilidad reducida depende de un único taxi adaptado que atiende solo dos rutas al día. Eso no es solo un problema técnico, sino de visión social. Si el transporte no incluye a todos, no puede llamarlo inclusivo. Además, en zonas rurales como Presidente Franco, los buses no tienen conexiones con servicios de salud, lo que deja a miles sin acceso a atención médica básica. La solución no es solo modernizar, es también mirar a la gente que vive en los márgenes del sistema.
1: Eso es todo por ahora, pero no te vayas. La calle sigue hablando. Mientras el gobierno mira para otro lado, la gente paga con su salud, su tiempo y su dignidad. Hasta la próxima, pero no te olvides. El transporte no es un lujo, es un derecho. 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

0: Buenos días, amigos y amigas. El guaraní no solo es lengua oficial desde 1992, sino que vive en cada rincón del país, en los mercados, en la música, en los bailes. La banda Las Pampa de San Ignacio, con su álbum Guaraní en Avena 2023, fusiona el chacareraic con canciones en guaraní que hablan de tierras y abuelos. En Itauguá, el Gel Festival de la Lengua Guaraní, cada agosto celebra con talleres, cuentacuentos y yevacha, danza ancestral, como el que hace el grupo Query Query Query. La Corac, canción de los pueblos originarios, que data del siglo XVIII, hoy resurge en proyectos como Haga Guaraní, que enseña a niños a escribir en la lengua con cuentos de la selva. Y no olvidemos el Quaray. El Museo Nacional de Antropología tiene una exposición con textiles de los Gachá del Chaco, tejidos con símbolos que contienen mitos de la tierra. Punto espona. Pero ¿cómo se escucha el guaraní en la radio? Aquí, cada día, en las mañanas, con voz, escuchando a la gente del campo, a los artistas que lo usan como bandera. ¿Y vos? ¿Qué tradición guaraní conoces que no se hable en las escuelas?
1: Te cuento algo. En el norte, el Haibuk, halcón, no solo es símbolo en el arte, sino que en la medicina tradicional guaraní se usa su plumaje para rituales de curación, algo que las escuelas no enseñan. También está el Akara, historias de los abuelos, como la de Divi Pita, el mito del mundo, que se cuenta en las noches de invierno en los pueblos, pero nunca en los libros de texto. Y hay un proyecto en Angi Bitiru Sub, donde los maestros usan el guaraní para explicar ecología, porque los niños aprenden mejor cuando hablan su lengua. Esos son los huecos que el sistema ignora.
0: ¡Eso! En el barrio de Aigi San Lorenzo, un grupo de jóvenes creó una app llamada Kakweri Kweri Dosk, donde los usuarios aprenden guaraní jugando con memes, audios de abuelos y hasta canciones de Aigi Los Pampa. En TikTok, los Dagivira, jóvenes, viralizan frases en guaraní como Kaweri, Kweri, Karaai. ¡Vamos, vamos! ¡Cuidado, que se usan en retos de baile! Y en Igasunción, el Yi Instituto Guaraní ofrece talleres online con maestros de Itauguá, que enseñan a escribir en guaraní con emojis, algo que no se ve en las escuelas. ¿Pero cómo se mide el impacto? Un estudio de Kanainan 2023 dice que el 70% de los jóvenes que usan la lengua en redes la mantienen en la vida cotidiana. ¡Cómo! ¿Cotidiana? ¿Y vos? ¿Qué crees que falta para que el guaraní sea un motor de empleo?
1: Mira, hay un punto que no se mencionó. El Yeg Turismo Cultural. En Yigi Pirusú, un grupo de artesanos usa el guaraní para vender cora, artesanías, a turistas, pero piden más formación para exportar sus productos. También hay potencial en YouHubs de guía turística en guaraní, como la que está desarrollando un equipo en Encarnación para mostrar rutas de Haibuk Halcón y Jikai mitos a visitantes. Y en el AIC sector digital, si las escuelas enseñaran a usar el guaraní en redes, podríamos tener más a creadores de contenido nativos, como los que ya viralizan en TikTok, Cantanca. Lo que falta es conectar estos esfuerzos con el mercado laboral.
0: Escúchame. En el barrio de 25 de mayo, un grupo de mujeres formó una Ye cooperativa de artesanás que vende coraic, artesanías, en guaraní, pero piden que los bancos les den préstamos en su lengua, porque no entienden términos como anya, pueblo, o quaray, lengua. En Gisero, Corán, un Yi proyecto de radio comunitaria, usa guaraní para entrevistar a agricultores que venden en producción local en mercados de Asunción, pero no tienen apoyo para ampliar su alcance. Y en Nah San José, un Yi taller de emprendimiento enseña a jóvenes a usar el guaraní en Shrey de Ventaj, como Mercadona. Pero la mayoría no lo logra porque las apps no tienen opciones en la lengua. ¿Y si el gobierno creara un NG Plan de certificación para quienes dominen guaraní en sectores como turismo o salud? ¡Eso! Porque ahora, en el GI sector salud, los médicos no saben decir en voy, médico. En guaraní, y los pacientes se pierden en la jerga. ¿Qué les parece?
1: Mira, hay un aspecto que nadie mencionó. La vieja integración del guaraní en la legislación PIC. En Guitahuá, un grupo de abogados está trabajando para que los contratos laborales y documentos legales incluyan cláusulas en guaraní, algo que no se ve en los juzgados. También hay un proyecto en Gencarnación para traducir el código civil al guaraní, pero los jueces no lo adoptan porque no están capacitados. Y en el sector judicial, los abogados indígenas piden que se reconozca el guaraní como idioma oficial en audiencias, pero el grupo del judicial no lo contempla. Lo que falta es que el gobierno cree un ANJA plan de capacitación legal en guaraní, no solo para jueces, sino para todo el sistema. Porque si el idioma no se respeta en la justicia, no va a tener peso en el mercado laboral ni en la educación.
0: ¡Eso! En Guitahuá, un equipo de abogados indígenas está usando e-blockchain para registrar contratos en guaraní de forma digital, algo que no se ve en los registros públicos. En Gemisiones, una e-plataforma de inteligencia artificial traduce automáticamente documentos legales al guaraní, pero solo funciona con textos simples, no con procesos judiciales complejos. Y en G Ciudad del Este, un grupo de jóvenes creó un chatbot en guaraní que explica derechos laborales a trabajadores en fábricas de Ropang, pero el gobierno no lo financia. ¿Y si se usara el sistema de notarías para que los documentos oficiales, como certificados de nacimiento o matrimonios, estén disponibles en guaraní desde el Poder Judicial? Dale. Porque si el registro civil no respeta la lengua, los bi pueblos originarios no pueden acceder a su identidad en documentos clave. Y en el sector inmobiliario, hasta ahora, nadie ha pensado en traducir AC títulos de propiedad al guaraní, algo que la Corte Suprema podría exigir como obligación.
1: Eso es todo por ahora. Seguimos con música. Nos vemos la próxima.
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0: Buenas noches, desde el corazón de Asunción. El clima hoy nos pone a prueba. 32 grados C con humedad al 65%. Viento del sureste a 15 kilómetros H. Y un índice UV de 8. El más alto del año. Ayer fue más fresco, con 28 grados C y un 70% de humedad. Pero hoy el sol no perdona. Escúchame. Si salís, ponete ropa ligera, sombrero y protector solar 50. Mañana se espera una bajada a 26 grados C, pero con lluvia a mediodía. ¿Vas al parque? Mejor llevar paraguas, porque el cielo se ve nervioso. ¡Eso!
1: Mira, el índice UV de 8 es preocupante. Un valor así puede causar quemaduras en menos de 15 minutos, sobre todo en zonas con poca sombra. ¿Sabes qué? Los trabajadores de la construcción, o los que pasean por el centro a mediodía, están en riesgo real. Por otro lado, la lluvia de mañana no es un mal. En el Parque del Este, por ejemplo, los jardines necesitan ese riego para no secarse. Pero también es un recordatorio. Si tenés planchas o eventos al aire libre, mejor confirmar el horario de la tormenta. La humedad alta de hoy, además, no ayuda a la respiración de quienes tienen asma o problemas pulmonares.
0: Escúchame. El calor de hoy no solo afecta a los adultos, sino que también pone a prueba a los chicos en las escuelas. En el barrio de San Roque, varios padres me dijeron que los niños regresan del recreo con la piel roja, incluso usando bloqueador. ¡Eso! Y no se habla solo de Ang. La alta humedad está complicando la vida de los agricultores del norte. En Concepción, los cultivos de arroz están en riesgo por el exceso de calor. Y los técnicos del INTA advierten que podría haber pérdidas del 15% si no llueve pronto. Además, el índice UV tan alto está afectando la calidad de las frutas en los mercados. El mango de Itapúa, que suele ser uno de los más dulces, ahora tiene un sabor más ácido por el estrés climático. ¡Dale! Hay que pensar en cómo esto impacta a todos los bolsillos.
1: Mira, la situación climática no solo afecta a los cultivos o la salud, sino que también está poniendo en jaque a los pequeños negocios del centro. En el mercado del puerto, por ejemplo, los vendedores de frutas frescas reportan que el calor acelera la deshidratación, reduciendo la vida útil de sus productos. Y no es solo eso. Los restaurantes que dependen de terrazas abiertas están viendo caídas en ventas, porque la gente prefiere quedarse en casa. A esto se suma que, aunque la lluvia de mañana es necesaria, si cae con fuerza podría generar inundaciones en calles como 25 de mayo, donde ya hay registros de agua estancada desde hace semanas. La economía local, en fin, está en una cuerda floja entre el exceso de calor y la incertidumbre del clima.
0: Escúchame, el calor también está volviendo a cuestionar la infraestructura de los barrios viejos. En el barrio de Humaitá, por ejemplo, la red de agua potable está fallando por el estrés térmico, y los vecinos dicen que el agua caliente para las duchas se enfría antes de llegar. ¡Eso! Y no se habla solo de la red. En el mercado de los artesanos, los pescadores de San Antonio reportan que el calor está afectando la calidad del pescado, que se vuelve más seco y menos apetecible. Además, en la zona de los puertos, los barcos de carga están retrasando sus horarios por la falta de agua para enfriar las mercaderías. ¡Dale! Esto no es un tema para los medios solo en verano. Es un problema estructural que ya nos está castigando.
1: Mira, el calor extremo también está poniendo a prueba la capacidad de los hospitales, especialmente en zonas con menos recursos. En el Hospital Regional de Caguazú, por ejemplo, reportaron un aumento del 30% en consultas por deshidratación y golpes de calor en los últimos días, y los servicios de emergencia están saturados. A esto se suma que el estrés térmico afecta la eficacia de los equipos médicos, como las máquinas de respiración, que pueden sobrecalentarse en ambientes no climatizados. Y no se habla solo de salud. En las escuelas, el calor está retrasando el aprendizaje, porque los niños se concentran menos cuando tienen la piel quemada y el cuerpo agotado. La educación, en fin, no se salva de este calor que no respeta fronteras.
0: Escúchame. El calor también está generando una nueva forma de resistencia en los barrios periféricos, donde la gente está improvisando soluciones. En el barrio de Loma Pitá, por ejemplo, los vecinos están usando botellas de agua con refrescos para enfriar los espacios públicos. Y en el mercado de la calle Sunchi, los vendedores están usando sombrillas de colores para proteger a los clientes. ¡Eso! Y no se habla solo de parches. Los jóvenes de la Escuela Técnica de San Miguel están diseñando un prototipo de sombra móvil con paneles solares que podría usarse en las calles sin agua. Dale, esto no es solo un problema para los gobiernos. Es una oportunidad para que la gente se organice y demuestre que, aunque el calor aprieta, la creatividad no se rinde.
1: Eso es todo por ahora. La creatividad de la gente en los barrios periféricos nos recuerda que, aunque el calor aprieta, siempre hay formas de resistir. Nos vemos la próxima, con más análisis de lo que nos rodea.
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0: Buenos días. Hoy en Asunción, el termómetro marca 28 grados C, con una humedad del 65%, viento del norte a 15 kilómetros H, y un índice UV de 7. Ayer fue más caluroso, 31 grados C, con humedad del 58% y viento del nordeste. Si vas a salir, mejor una camiseta ligera y un sombrero, porque el sol no perdona. Mañana se espera una subida a 30 grados C, pero con nubes que pueden traer chaparrones. Aprovecha hoy para pasear al parque ecológico antes de que se complice el clima.
1: Mira, ese índice UV de 7 ya es un peligro para la piel. Si no te pones protector, en una hora te va a quemar el rostro como si fuera un horno. ¿Y sabes qué? El calor de hoy no es el mismo que el de ayer. Ayer el sol era un látigo, hoy es más sutil, pero igual te vuelve a la memoria el año pasado, cuando la sequía no dejaba ni siquiera regar las plantas. Mañana, con esas nubes, el clima se va a volatilizar. Mejor aprovecha el parque ecológico ahora, antes de que se empiece a llover, como en una película de lluvia perpetua. Aunque digan que el clima es caprichoso, acá en Paraguay siempre hay un lado que se ajusta al calendario de los agricultores.
0: Escúchame, el clima acá no es solo un tema de meteorología, es una cuestión de vida cotidiana. Mientras los agricultores se quejan de la sequía, los que vivimos en la ciudad nos vemos atrapados entre el sol de fuego y la lluvia imprevista. Onk, el parque ecológico que mencionaste, hoy es un refugio. Pero mañana, con esas nubes, podría convertirse en un caos de barro. Y no me digas que no es así. Ayer vi a un pibe con su bicicleta, empapado de repente bajo un chaparrón, mientras su madre le gritaba desde el auto. El clima no es caprichoso. Es un recordatorio de que el cambio climático ya está aquí y no se va a quedar callado.
1: Esa lluvia imprevista no es solo un capricho del cielo. Es el reflejo de un desequilibrio que se ha instalado en el suelo paraguayo. Mientras los agricultores luchan por salvar sus cosechas con técnicas ancestrales, la ciudad se mueve entre extremos. Un día, el calor seco que quema las hierbas del campo. Al otro, la lluvia torrencial que arrastra la tierra de los cerros. ¡Pum! Y eso, amigo, no es un fenómeno aislado. Según el Instituto Paraguayo de Meteorología, en los últimos 20 años, los eventos climáticos extremos aumentaron un 40%, lo que obliga a repensar cómo vivimos en este territorio. El parque ecológico no es solo un lugar para pasear, es un espejo de lo que nos espera si no aprendemos a convivir con el cambio. Y no es solo un tema de hoy, es una cuenta pendiente con el futuro de nuestros hijos.
0: Escúchame, el clima no es solo un tema de meteorólogos, es un reto para la infraestructura de Asunción. Imagínate, si los barrios bajos, como el Cerro Corá, ya tienen problemas con el agua estancada después de una lluvia, ¿cómo vamos a sobrellevar chaparrones que duran horas? Y no me digas que no es así. Hace un mes, en el barrio San Antonio, un colectivo se quedó atrapado en un túnel porque el agua no se drenaba. Eso no es un accidente, es un espejo de lo que pasa cuando no invertimos en cloacas modernas. Y no se trata solo de dinero. En Uruguay, por ejemplo, tienen sistemas de drenaje que se adaptan al clima extremo. ¿Por qué acá no? El cambio climático no es un problema del futuro. Es un reto de hoy que requiere soluciones de hoy. Y si no empezamos a mirar con ojos de futuro, ¿los barrios bajos van a ser los primeros en pagar la cuenta?
1: Mira, el problema no es solo el agua que no se drena. Es el costo invisible que paga la población más vulnerable. En barrios como San Lorenzo, donde las viviendas están construidas sobre suelos arcillosos, cada lluvia intensa no solo inunda calles, sino que también erosiona las bases de los techos. El año pasado, una familia del barrio El Cielo perdió su único ingreso, porque el horno de su casa se hundió por la humedad. Y no es solo un error de planificación. Según un estudio

0: regar sus huertos. Y hasta organizan turnos para limpiar los canales que se atascan. Eso no es improvisación. Es resiliencia. Y no me digas que no es así. En el barrio 24 de septiembre, un grupo de mujeres creó un mapa de zonas críticas con sus propios ojos. Y ahora lo usan para pedir ayuda antes de que la inundación llegue. El cambio climático no es un problema para otros. Es un desafío para todos. Pero si no escuchamos a quienes viven en la calle, seguiremos construyendo como si el futuro fuera un espejo del pasado. Y si no empezamos a mirar a los ojos de quienes lo viven, ¿qué más vamos a perder?
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0: Buenos días. Escúchame. El dengue ya está en la agenda de salud pública. En 2025, Paraguay registró más de 12.000 casos, con el 70% en Asunción y los departamentos de San Pedro y Concepción. ¡Eso! La lluvia no es excusa. El mosquito se reproduce en agua estancada, incluso en un recipiente de 50 ml. Te digo algo. Limpia el balcón. Revisa los techos y no dejes acumular agua en botellas o lluvias de techo. Y si tienes síntomas como fiebre alta o dolor de cabeza, acude a la red de centros de salud de tu barrio. No esperes a que empeore. ¡Dale! El Ministerio de Salud tiene un plan de fumigación en zonas críticas, pero la prevención es nuestra responsabilidad. ¿Te imaginas que un mosquito en tu patio sea el responsable de un hospital lleno? No te quedes con las manos cruzadas.
1: Mirá, el mosquito del dengue no es solo un insecto, es un ladrón de sueños que se cuela en los patios cuando menos lo esperamos. ¿Sabes qué? En un estudio del 2023, se calculó que cada familia afectada pierde en promedio 30 días de trabajo por cuidar a un enfermo, y eso sin contar el costo de medicamentos. El problema no está solo en el agua estancada, sino en la cultura de la indiferencia. Muchos piensan que no me toca hasta que el mosquito cruce su umbral. Y te digo algo, si hoy no nos organizamos como vecinos, mañana podremos ver a nuestros hijos en una camilla, y no será el Ministerio de Salud quien pague, sino nuestras propias bolsas.
0: ¡Eso! No podemos olvidar que el cambio climático está influyendo en la propagación del mosquito. Las temperaturas más altas y las lluvias irregulares lo están haciendo más activo en zonas que antes no eran focos. En San Pedro, por ejemplo, algunos barrios están usando apps para reportar charcos y contenedores sospechosos, y eso reduce los casos. Pero hay un problema. En zonas rurales, donde no hay internet ni celulares, la prevención se queda en teoría. ¡Dale! Si no metemos a los jefes de barrio, a los maestros de escuela y a los líderes religiosos como parte de la campaña, el mosquito se seguirá paseando por donde quiere. ¿Y si un día el mosquito se convierte en el campeón del fútbol de la vida? No podemos dejar que nos gane.
1: Mira, el tema no se ciñe solo a Asunción o San Pedro. En zonas rurales, donde el 60% de la población no tiene acceso a Internet, el dengue se propaga en silencio. ¿Sabes qué? En el sur del país, comunidades que dependen de la agricultura ven cómo un solo caso en un campo puede paralizar una familia entera. Y te cuento algo. En el 2024, un estudio del Instituto de Salud Pública reveló que en departamentos como Misiones, el 40% de los pozos de agua no tienen cubierta, lo que los convierte en plazas de reproducción del mosquito. El problema no es solo técnico, es un desafío de soberanía alimentaria. Si un niño enferma por dengue, su familia deja de cosechar, y eso afecta el abastecimiento local. ¿Y si el mosquito se convierte en el enemigo número uno de la producción? No podemos ignorar que la salud pública está conectada con la seguridad alimentaria.
0: Eso. En zonas rurales, donde la internet no llega, las radios comunitarias son el mejor aliado. En el sur, por ejemplo, una emisora de San Ignacio de Caacupé logró reducir un 15% de casos en un año usando spots diarios con canciones en guaraní y claves prácticas, como tapá, el pozón, que el mosquito no entra. Pero hay un hueco. En muchos pueblos, las radios son operadas por jubilados que no tienen el mismo vínculo con los jóvenes. ¿Y si metemos a los influencers locales, a los que se escuchan en TikTok, para que hagan tutoriales de cómo cerrar botellas o usar repelente? La prevención no puede ser solo un tema de adultos. Si los chicos de 15 años aprenden a combatir el mosquito en su barrio, mañana serán los que salven a sus hermanos. Dale. El dengue no es un enemigo del pasado. Es un reto que nos pide que reinventemos cómo nos comunicamos con la gente, hasta en los lugares donde menos lo esperamos.
1: Mira, el tema también se conecta con la economía informal. En muchos pueblos, los vendedores ambulantes que no tienen acceso a refrigeración guardan alimentos en pozos sin cubierta, lo que los convierte en criaderos del mosquito. Y te cuento algo, en el 2023, En un barrio de Concepción, una campaña de reutilización de botellas logró reducir el 25% de los casos al usarlas como cubiertas para pozos. El desafío no es solo técnico, sino de cultura de uso. Si no enseñamos a los pescadores a tapar sus canoas con mallas, o a los artesanos a cerrar sus latas de aceite, el mosquito seguirá teniendo su fiesta. La prevención no puede ser solo una campaña, tiene que ser un hábito que se enseña desde la escuela, como se enseña a multiplicar.
0: ¡Eso! En zonas rurales, hay prácticas ancestrales que no se mencionan. En el norte, por ejemplo, los curanderos usan hierbas como el eucalipto para repeler mosquitos. Y eso no es mito, es ciencia. Un estudio de la Universidad Nacional de Asunción mostró que en comunidades que combinan estos métodos con repelentes modernos, la incidencia de dengue baja un 30% más que en zonas que usan solo uno parto cortán. Dale. Si no valoramos esos conocimientos, estamos ignorando un arsenal natural que ya está en las manos de la gente. Y te digo, ¿qué tal si un día el mosquito se convierte en el enemigo que nos une a todos, desde los curanderos hasta los científicos? No podemos dejar que el miedo a lo no moderno nos quite herramientas que ya funcionan.
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0: Buenos días, compañeros. Hoy hablamos de algo que no podemos dejar pasar. El dengue. En Paraguay, en 2025 se reportaron más de 15.000 casos, según el Ministerio de Salud, PUANTO. La clave es actuar antes. Elimina agua estancada en macetas, lluvias, botellas. Usar repelente con DEET y ropa clara. Si sos sospechoso de fiebre alta, dolor de cabeza o erupciones, acudí al centro de salud más cercano o llama al 135. ¡Eso! No esperes a que te afecte. El dengue no es solo un mosquito, es un desafío que tenemos que vencer juntos. ¿Y vos, qué haces para prevenir?
1: Mira, el dengue no se combate solo con repelente. En Asunción, las escuelas han empezado a enseñar a los chicos a revisar los patios de las casas. Es un cambio de mentalidad. Antes se pensaba que era un problema del Estado, ahora se entiende que cada uno es responsable. En la zona de limpio, por ejemplo, un grupo de vecinos se reúne cada mes para limpiar zanjas y quitar maleza, y los casos bajaron un 25% en un año. ¡Puh! Pero lo más grave es que en zonas rurales, donde no hay agua corriente, la gente se guarda botellas vacías para usar en la lluvia, y ahí es donde se crían las larvas. El mosquito no es el enemigo es la falta de educación.
0: Escúchame, en el campo rural hay que pensar en soluciones que vayan más allá del cada uno por sí. Imagínate si el Estado invirtiera en sistemas de agua potable que lleguen hasta las casas. Ahí se corta la raíz del problema. En el sur, hay comunidades que reciben kits de limpieza con cepillos, botellas de agua y hasta repelentes de larga duración, pero esos programas son puntuales. ¡Dale! Si la prevención fuera parte de la educación formal, como un módulo en escuelas técnicas, se formaría a jóvenes, para que luego enseñen a sus familias. Y no olvidemos que los insecticidas no son la única respuesta. En Concepción, usan larvicidas biológicos hechos con bacterias que no dañan el medio ambiente. ¿Por qué no se replican esas prácticas en otras zonas?
1: Mira, el dengue también se vincula con el cambio climático. En los últimos años, la temperatura promedio en Asunción subió 1.2 grados, lo que acelera el ciclo de desarrollo del mosquito y aumenta su capacidad para transmitir el virus. En el norte del país, zonas que antes no eran focos ahora reportan casos por la expansión de la Aedes aegypti, que se adapta a ambientes más cálidos. La prevención debe incluir análisis climáticos en las políticas públicas. Si se monitorean las lluvias intensas o los periodos secos, se pueden predecir brotes y actuar antes. Además, en comunidades donde la desnutrición es alta, el cuerpo humano responde peor a la fiebre, lo que agrava la mortalidad. Eso no se menciona nunca, pero es clave para entender por qué el dengue no es solo un problema de limpieza, sino de ICAD social.
0: Eso. Te digo algo. En la región de Caguazú, hay un programa que usa drones para detectar charcos y enviar alertas a los vecinos. Eso es un paso adelante, pero también falta que las redes sociales se usen más para educar, no solo para viralizar memes. ¡Eso! Si los influencers locales hablaran de prevención, la gente podría cambiar su actitud más rápido. Y no olvidemos que en zonas urbanas, los edificios abandonados son focos de larvas. Ahí hay que meter a la policía para que los inspeccione. Oh, ¡dale! El dengue no se combate con una sola herramienta. Se necesita tecnología, educación y hasta un poco de autoridad.
1: Mira, en zonas muy rurales, a veces la gente usa remedios caseros como el eucalipto o el ajo para ahuyentar mosquitos, pero esos métodos no tienen respaldo científico y a veces pueden ser peligrosos si se usan en niños. Lo que sí funciona, y no se menciona mucho, es la prevención en el hogar. Tapar recipientes con tapas herméticas, usar mallas en ventanas y no dejar agua estancada en recipientes como frascos de jabón o botellas. En el barrio de San Roque, por ejemplo, una campaña de casa limpia redujo el 40% de los casos en 6 meses. Pero el problema sigue siendo que en comunidades con poca educación, no entienden que el mosquito no es solo un insecto, sino un vector que ataca a toda la familia. La clave está en hacer de la prevención una cultura, no una obligación.
0: ¡Eso! Te digo algo, en las zonas rurales. Hay que aprovechar las lenguas originarias. Si las campañas de prevención se hacen en guaraní, se llega a más gente. En Itapúa, por ejemplo, un proyecto con maestras de escuelas rurales traduce manuales de salud en guaraní. Y la adhesión fue del 60%. ¡Dale! No se trata solo de enseñar, sino de validar que el guaraní no es un idioma menor. Si el mosquito se reproduce en un charco, también se reproduce en la cultura. Y no olvidemos que en comunidades donde el guaraní es el idioma materno, los niños aprenden más rápido a identificar larvas si las llaman por su nombre en la lengua. ¡Eso! ¡Eso! ¿Por qué no usar ese mismo enfoque para educar a los adultos? La prevención no es un tema técnico. Es un tema de respeto.
1: Eso es todo por ahora, pero recordemos que cada paso en la prevención, sea en guaraní o en español, es un paso hacia una comunidad más saludable. Seguimos con música.
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0: Buenos días. Hoy hablamos de cómo la inteligencia artificial ya está en nuestra vida diaria, aunque muchos no lo noten. Apps como y Mercado Libre usan algoritmos para recomendar productos según el historial de compras, y en Asunción, el 60% de los usuarios dice que las sugerencias les ayudan a ahorrar tiempo. Con por su curso y velondar, asunen a junto a Turban. Que nos ayuden a usar el cortar presión de idioma Bens a ahorrar tiempo. En educación, plataformas como eTutoria aplican IA para adaptar ejercicios a cada alumno. Y en el sector salud, el Hospital del Niño usa chatbots para atender consultas básicas, con 1.500 consultas atendidas mensualmente. Pero, ¿qué pasa con los que no tienen acceso a Internet? Ahí está la brecha, porque la IA no es igual para todos. ¿Cómo crees que se puede equilibrar esta tecnología en un país donde el 35% de la población no tiene conexión estable?
1: Mira, el problema no es solo la conexión, sino también la educación digital. En zonas rurales, hasta el 70% de los hogares no tienen computadora, según un informe del INE de 2022. Eso significa que la IA no solo no llega, sino que tampoco se entiende. Habría que pensar en programas de capacitación con escuelas rurales, usando radio y teléfono móvil como puente. Por ejemplo, en Bolivia, usan WhatsApp para enviar tutoriales en guaraní a productores agrícolas. Acá, podría funcionar algo similar, un chatbot en guaraní, que ayude a resolver dudas básicas sin necesidad de internet rápido. Pero eso requiere voluntad política y recursos que hoy no están en el presupuesto de tecnología.
0: Escúchame, la clave también está en las soluciones locales. En Encarnación, hay un grupo de jóvenes que desarrolló un chatbot en guaraní para ayudar a ancianos a usar el celular. Y ya funciona en 15 comunidades. Eso no necesita 5G, solo un teléfono básico. Además, la brecha no es solo tecnológica. En el campo, la IA podría mejorar la agricultura si se usara drones con imágenes satelitales. Pero hay pocos ingenieros agrónomos que entiendan eso. Y no es para menos. Solo el 12% de los agricultores en el Alto Paraná usan tecnología moderna, según un estudio de la Universidad Católica. Otra idea. ¿Qué tal si las escuelas de radio, como la nuestra, crearan un programa mensual sobre IA con ejemplos del día a día? La gente se identifica más con lo que ve en su barrio.
1: Mira, otro punto clave es la necesidad de integrar la IA en la formación de profesionales rurales. En el Instituto Agropecuario, por ejemplo, solo el 8% de los cursos incluye tecnología moderna, según datos de 2023. Si los agricultores no aprenden a leer mapas satelitales o a usar sensores de humedad, la IA se queda en teoría. Además, hay que pensar en incentivar a los ingenieros y programadores a trabajar en soluciones low cost, como apps que funcionen con redes 2G o incluso SMS. Por ejemplo, en Argentina, usan mensajes de texto para monitorear cultivos en zonas sin internet. Acá, si el Estado creara un fondo para proyectos de IA rural, podríamos empezar a ver resultados.
0: Escúchame, hay un aspecto que no se mencionó. La IA también puede ser una herramienta para preservar el guaraní y las cosmovisiones indígenas. Imagina un chatbot que no solo responda en guaraní, sino que integre conocimientos tradicionales, como remedios de la medicina ancestral o técnicas de agricultura sostenible. En el Chaco, por ejemplo, los pueblos originarios usan prácticas que podrían optimizarse con sensores de humedad o mapas de suelos. Pero en lugar de imponer soluciones externas, la IA podría adaptarse a sus formas de vida. Y eso no solo es tecnológico, sino también político. Si no se respeta el conocimiento local, la brecha no se cierra, se reproduce. Además, ¿qué pasa con las mujeres en esto? En Paraguay, el 30% de las ingenieras en tecnología son mujeres, pero en el campo, su participación es casi nula. ¿Cómo se las puede incluir en proyectos de IA rural? Porque si no, seguimos mirando la tecnología como algo para hombres y ciudades, y no como algo que puede cambiar el rol de la mujer en la producción agrícola.

0: de pocos. Además, ¿qué pasa con la energía? En zonas sin red eléctrica, incluso los teléfonos básicos no funcionan bien. Un proyecto de IA rural no puede ignorar que el 40% de los hogares en el Alto Paraná aún usan generadores de gasoil, según el INE. Entonces, la solución no es solo tecnología, sino también energía accesible y sostenible.
1: Escúchame, hay un lado que no se toca. La IA también puede ser una herramienta para conectar lo rural con lo urbano. Imagina apps que unan productores de la sierra con chefs de Asunción para que vendan sus frutas sin intermediarios. O plataformas que muestren el trabajo de los agricultores en redes sociales, como ya hace un grupo de la zona de Caguazú con videos en TikTok, Quinto Junto. Y eso no es solo negocio, es cultura. Si la gente ve cómo se siembra el maíz o se cría el ganado, se empieza a valorar el campo como un actor clave. Además, ¿qué tal si la IA ayuda a traducir los conocimientos de los ancianos como recetas o técnicas de siembra, a formatos digitales que los jóvenes puedan usar? En el sur, ya hay un proyecto que escanea libros antiguos de agricultura y los convierte en apps para celulares. Eso sí que es innovar con el pasado.
0: Eso es todo por ahora. Seguimos con música y nos vemos la próxima. ¡Hasta pronto!
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0: Buenos días. Hoy arrancamos con un partido que deja la boca abierta. Cerro Porteño le ganó 3-1 a Flamengo en la Copa Libertadores.
1: ¡Eso!
0: El goleador del partido, el paraguayo José Luis Fernández, metió 2 goles y se fue de la cancha con el récord de 15 goles en la competición.
1: ¡Dale!
0: El primer tiempo fue una guerra, con 3 expulsiones y un penal desaprovechado por el defensa uruguayo Martín Sosa. Onto, la audiencia en Paraguay se volvió loca, especialmente en Asunción, donde las redes estallaron con memes del tiro de Fernández, que le rompió el corazón al rival. ¿Pero qué pasa con el técnico del Flamengo, que se negó a hablar del partido después del pitazo final?
2: Mira, ese partido no solo fue un golpe para Flamengo, sino un recordatorio de cómo el fútbol paraguayo sigue siendo un rival de alto nivel en Sudamérica. Fernández no solo marcó goles, sino que también se llevó el premio al mejor jugador de la primera jornada, algo que no pasa desapercibido en los círculos de la Conmebol. El técnico del Flamengo, aunque callado, dejó claro su frustración. En las cámaras, se le vio revisar los videos del partido hasta el minuto 90, como si buscara un error que no existía. Y aquí en Asunción, la gente lo celebra como si fuera un triunfo nacional, porque sí, este equipo nos representa.
0: Eso es un golpe de resonancia en el fútbol internacional, pero también un recordatorio de que Cerro Porteño no solo juega para ganar, sino para dejar huella. El técnico del Cerro, Humberto Grondona, después del partido se fue a la cancha a saludar a los hinchas de Asunción, algo que no suele hacer en partidos fuera de casa.
1: ¡Eso!
0: La prensa deportiva local ya lo pone en la portada con frases como el rey de la Copa Libertadores se levanta en Paraguay. Y eso, sin duda, le da un halo de leyenda a Fernández. Pero ¿qué pasa si en la próxima fecha el Flamengo se vuelve y pisa fuerte? La gente en Paraguay ya está preparada para ver otra guerra, porque esto no es un partido, es un duelo que nos une.
2: Esa victoria no solo eleva el nombre de Cerro Porteño, sino que también abre puertas para que Paraguay se convierta en un destino más atractivo para partidos internacionales. La Copa Libertadores, con su alcance global, podría atraer inversiones en infraestructura deportiva si el país demuestra consistencia como anfitrión. Imagina la posibilidad de que Asunción, con su estadio moderno y su entusiasmo colectivo, se convierta en un escenario clave para partidos de alto perfil. Además, la economía local ya siente el efecto. Los mercados de la zona de Ñemby ya reportan un aumento en la venta de camisetas del Cerro y los hoteles en la capital están recibiendo consultas de fanáticos brasileños que quieren presenciar de cerca el fenómeno paraguayo. Esto no es solo fútbol. Es una oportunidad para mostrar al mundo que Paraguay no solo tiene talento, sino también capacidad para atraer eventos de impacto internacional.
0: Eso es un tema que no se mencionó. El fútbol paraguayo tiene un secreto que nadie habla, y es la formación de jóvenes en las escuelas de fútbol de las zonas rurales. Cerro Porteño no solo gana con talento, sino con raíces. El 60% de su plantilla actual viene de clubes de la zona de Encarnación, donde desde hace años se enseña a los chicos a jugar con humildad y fuerza. La gente de ahí dice que el fútbol no se compra, se siembra. Y eso se ve en cada jugada de Fernández, que antes de ser goleador, era un muchacho que entrenaba con un balón de goma en la calle. Además, el entusiasmo de los hinchas paraguayos no es solo por el triunfo, sino porque ven en esto un reflejo de su propia lucha. El Cerro Porteño, como la mayoría de la gente del interior, no tiene un presupuesto millonario, pero sí tiene un corazón que no se rinde. Y eso, sin duda, es lo que le da el toque mágico a este partido.
2: Mira, hay algo que no se mencionó. La importancia de la figura del entrenador en este contexto. Humberto Grondona, con su estilo de trabajo en Cerro Porteño, no solo forma jugadores, sino que también construye una identidad colectiva. Su enfoque en el fútbol de posiciones, algo poco común en Sudamérica, le da a la selección paraguaya un toque distintivo. Y eso, en un momento donde el fútbol global tiende a la especialización, puede ser un arma de doble filo. Si se mantiene, consolidará el estilo paraguayo. Si se desvía, podría perder esa esencia que lo hace único. Además, el entrenador no solo actúa en el campo, sino que también es un puente entre la cultura local y las exigencias del fútbol internacional. Eso, en un país donde la tradición y la modernidad se entrelazan, es clave para no perder la esencia del juego.
0: Escúchame, hay un punto que nadie mencionó. El fútbol paraguayo vive de su resistencia. Mientras otros países invierten en estrellas caras, acá, el Cerro Porteño se mantiene con jugadores que no tienen ni un sueldo decente, pero que juegan como si el estadio fuera su casa. Eso se siente en cada remate, en cada defensa. La gente del interior, desde San Ignacio hasta Concepción, se une a cada gol como si fuera su propio. Y ahí está el secreto. El fútbol paraguayo no se vende, se defiende. Mientras Flamengo tiene su millonario, acá el Cerro tiene su pueblo.
1: ¡Eso!
0: Y, si algún día se pierde esa conexión, se pierde lo que nos hace únicos.
2: Eso es todo por ahora. El fútbol paraguayo sigue siendo un reflejo de su gente, y eso, sin duda, es lo que lo hace inolvidable. Nos vemos la próxima.
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0: Buenos días, compañeros. Escúchame, en Paraguay, el año pasado se registraron más de 15.000 casos de dengue, y con la temporada de lluvias en pleno, el riesgo sube. Dale. Las autoridades recomiendan tapar recipientes, quemar basura y usar repelente con DEET. Si sos picado y tenés fiebre, acudí al centro de salud más cercano. No esperes. El dengue puede complicarse rápido. Y por ahí, el Instituto Nacional de Salud, INS, tiene una línea gratuita para reportar criaderos. 151. No te quedes quieto. La prevención es clave.
1: Mira, el dengue no solo es un problema de salud, es un reflejo de cómo vivimos juntos. En zonas marginadas, donde el agua se acumula en botellas vacías o en pozos sin tapa, el mosquito se reproduce sin freno. Punto. Apicua no es un enemigo invisible, es el resultado de nuestra falta de cuidado colectivo. ¿Sabes qué? En la región de San Pedro, el año pasado hubo 300 casos por cada 10.000 habitantes. Cifra que duplica a la media nacional. Eso no es solo un número. Es una familia que pierde días de trabajo. Un niño que no va a la escuela porque su papá está enfermo. Y encima, el mosquito no respeta fronteras. Si no lo combatimos en el barrio, se va a la chacra, al campo, a donde haya agua estancada. La prevención no es solo tapar recipientes, es educar a los chicos para que no dejen botellas en la calle. Porque si el mosquito no encuentra un lugar para poner sus huevos, no habrá dengue.
0: ¡Eso! El dengue no solo rompe el cuerpo, también la bolsa. ¡Prum! En el Hospital del Sur, el año pasado, se gastaron casi 500 millones de guaraníes en tratamientos. Y eso sin contar las pérdidas laborales. Imagínate, un chofer que se pone de baja por fiebre, un maestro que no puede dar clases, un agricultor que no cosecha. Y encima, el mosquito se aprovecha del calor. En Asunción, los vecinos del barrio 24 de septiembre organizan limpiezas cada domingo. Y allí bajaron un 30% de casos. Eso es un ejemplo. Si todos se unieran, como un equipo de fútbol que defiende el arco, no habría lugar para el mosquito. Pero ¿por qué los vecinos del Cerro Corano lo hacen? Allí, la basura se amontona como si fuera un campo de fútbol sin portería. ¿Cuánto más hay que esperar para que los barrios se levanten y digan: ¡basta!
1: Mira, el dengue también deja una huella invisible en la mente. En zonas como Concepción, donde hay familias que han perdido a un familiar por complicaciones del dengue, la ansiedad se vive como un peso constante. Los padres revisan los síntomas en sus hijos cada noche, y los niños, aunque no entiendan el peligro, sienten el miedo en el aire. Eso no se mide en cifras, pero sí en la forma como se habla en el barrio. ¿Ya te acostaste, hijito? ¿No te duele la cabeza? Y ahí está el otro lado del problema, la salud mental, que no se menciona en los reportes del INSS, pero que afecta a miles. ¿Cuántos padres se quedan desvelados por culpa de una fiebre que no se explica? Eso es un costo que no se ve, pero que vive en cada casa.
0: ¡Eso! La tecnología también puede ser un arma contra el mosquito. En Asunción, el programa numeral No al Dengue lanzó una app donde los vecinos reportan criaderos con una foto y ubicación exacta. En menos de un mes, los casos bajaron un 15% en zonas como La Candelaria. Y encima, los chicos de 15 años usan el WhatsApp para recordar a sus abuelos que tapen las botellas. Pero, ¿por qué no hay una campaña similar en Ñemby, donde el 40% de los casos se reportan en casas con pozos sin tapa? Allí, el ayuntamiento podría usar drones para detectar agua estancada en zonas rurales. Y no es solo un invento. En Bolivia ya usan drones para combatir el dengue. Si acá no lo intentan, ¿qué esperan? El mosquito no espera, y la tecnología tampoco. ¿Cuánto más vamos a esperar para que los gobiernos inviertan en soluciones que ya funcionan en otros países?
1: Mira, el cambio climático también juega un rol clave en esto. El mosquito Aedes aegypti Ahora aparece en zonas donde antes no se conocía, como en zonas rurales de Itapúa, donde el calor prolongado y las lluvias intensas crean condiciones ideales para su reproducción. Eso no es solo un problema de hoy. Estudios del Instituto de Hidrología de la Universidad Nacional reportan que en los últimos 10 años, el periodo de actividad del mosquito se extendió 20 días más en Asunción. Y encima, los vecinos de San Lorenzo ya ven cómo las lluvias de verano dejan pozos en las calles que se convierten en criaderos. El clima no espera, y si no ajustamos nuestras estrategias, el dengue se va a adaptar más rápido que nosotros.
0: Eso. La educación en las escuelas es clave. Pero hasta ahora se habla poco de cómo enseñar a los chicos a identificar criaderos desde los primeros años. En San Ignacio, una escuela pública empezó a integrar el tema en clases de ciencias. Y los niños ahora van a casa a pedir a sus padres que tapen los recipientes. Y encima, en menos de un año, la zona redujo un 25% de casos. Pero, ¿qué pasa en zonas donde no hay recursos para materiales didácticos? Allí, los maestros improvisan con cartulinas y videos del celular. Y eso también funciona. La clave no es el costo, sino la voluntad de enseñar. Si los niños aprenden a ver el mosquito como un enemigo que se puede vencer, el cambio es inmediato. ¿Cuántas escuelas más necesitan un plan de acción que no se limite a un cartel en la puerta?
1: Y si todos, desde las aulas hasta las calles, aprendemos a mirar al mosquito como un enemigo que se puede vencer, entonces ya estamos en el camino. Seguimos con música.
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0: Buenos días. Hoy hablamos de algo que ya está en nuestras manos: la inteligencia artificial. En Paraguay, apps como GagroAIC, creada por una startup de Asunción, usan algoritmos para predecir plagas en cultivos de soja y maíz, lo que ayuda a 12.000 productores rurales a ahorrar un 15% en fertilizantes. En el sector financiero, Banco Itaú implementó chatbots que atienden a 800.000 clientes diarios, reduciendo tiempos de espera en un 40%. Pero no todo es positivo. En el mercado central, muchos vendedores no entienden cómo funcionan estas herramientas, y solo el 18% de los comerciantes pequeños las usa. La cuestión es, ¿cómo hacemos para que la tecnología no deje atrás a quienes no tienen acceso a Internet? ¡Eso!
1: Mira, el tema de la brecha digital no es nuevo, pero en este contexto se vuelve más urgente. En el mercado central, donde más del 70% de los vendedores tiene menos de 50 años, la falta de formación tecnológica no es solo un problema de infraestructura, sino también de políticas públicas que no han invertido en capacidades básicas.

0: ¿Sabes qué? En el sur del país, en departamentos como Itapúa, hay cooperativas que usan GPS para riego, pero no tienen ni un solo punto de conexión a Internet estable. Eso no es tecnología, es desigualdad. Te cuento algo. Un estudio del IDI, Instituto de Desarrollo e Investigaciones, dice que el 68% de los pequeños productores no saben qué es un algoritmo, pero el 83% quiere aprender. La solución no es más apps, sino más escuelas técnicas en los pueblos. Y por último, si no se incluye a la gente del campo en la conversación, la inteligencia artificial va a seguir siendo un lujo de los que ya tienen.
1: Escúchame, hay un aspecto que no se mencionó: la importancia de que la tecnología esté hecha por y para la gente del campo. En el sur, en Itapúa, una cooperativa de productores de café está usando drones para monitorear sus cultivos, pero no son los ingenieros los que diseñaron el sistema. Fueron los mismos agricultores, con ayuda de un equipo de jóvenes de una escuela técnica local. Eso es clave. Si no se escucha a la gente que vive en el lugar, la tecnología no va a funcionar. Y, por otro lado, ¿qué tal si usamos el radio, que sigue siendo el medio más presente en las zonas rurales, para enseñar a usar apps? En San Ignacio, un proyecto con Ege Fundación Tigo ya lo está haciendo. Transmiten tutoriales en guaraní sobre cómo usar un celular para registrar cosechas. Eso no es solo inclusión, es conexión. Y no se puede seguir hablando de AI sin pensar en el radio, que es el puente que falta.
0: Mira, el radio no solo es un medio, es una tradición que atraviesa generaciones. En zonas como Anyembuku, donde el 90% de la población no tiene acceso a Internet, hay radios comunitarias que transmiten desde las 5 de la mañana hasta las 11 de la noche, y ahí no se habla de algoritmos, se habla de cómo registrar una venta en un celular con una app que no necesita conexión. Un ejemplo, en Gibitiruzu. Una radio local enseña a los campesinos a usar GPS para rastrear sus caballos usando un lenguaje que no es técnico, sino práctico. Y no es solo tecnología, es cultura. Porque si no se adapta a la forma en que la gente vive, no va a servir. La clave está en que el conocimiento no vaya de arriba para abajo, sino de la tierra hacia la tecnología.
1: Escúchame, hay un punto clave que no se mencionó: la necesidad de que la tecnología no solo sea accesible, sino también económicamente viable para los pequeños productores. En Guiserro Corán, un proyecto con Ag Microsoft Paraguay está ofreciendo kits de drones a precios subsidiados. Pero incluso así, el 40% de los agricultores no los puede pagar. Eso no es solución. Es un problema de modelos de negocio. Y si las apps como Gagroain ofrecieran un servicio en base a un porcentaje de la producción, en lugar de un costo fijo, en IG Misiones, una cooperativa de fruticultores ya lo está probando. Pagan un 2% de la cosecha por el uso de sensores de humedad, y eso les permite usar la tecnología sin endeudarse. Eso sí que es inclusión. Y por último, ¿qué tal si los gobiernos locales crean fondos para financiar estas herramientas usando recursos de la AgLi de Tecnología 2023? Eso no es utopía, es planificación. Y no se puede hablar de AI sin pensar en el bolsillo de quien la usa.
0: Mira, hay algo que no se mencionó, la necesidad de Yi, que integrar conocimientos ancestrales en la tecnología. En Boquerón, unos agricultores usan sensores para medir la humedad del suelo, pero también aplican técnicas de riego tradicionales de los abuelos, que guardan el agua en pozos de tierra. Eso no es solo eficiencia, es respeto al saber que se ha transmitido por siglos. Y no es solo en el campo. En Nissan Pedrong, un grupo de artesanos está usando impresoras 3D para hacer piezas de cerámica, pero adaptando los diseños a los patrones de los Big Tafuig, arabescos, que ya existen en los talleres locales. La tecnología no tiene que ser un cambio brusco, sino un puente con lo que ya sabemos. Y por último, si no se valora lo que ya está ahí, cualquier innovación será solo un espejuelo.
1: Escúchame, hay un punto que nadie mencionó: la Huawei soberanía digital de los productores. En Jiaxing de Yu, una asociación de agricultores empezó a usar sensores para medir la calidad del suelo, pero no vendieron los datos a empresas externas. Los guardan en un servidor local, controlado por ellos mismos. Eso no es solo protección, es poder tomar decisiones sin depender de terceros. Y no se puede hablar de tecnología sin pensar en quién la maneja. En Aipirané, un grupo de mujeres que procesa yerba mate usó una app para registrar su producción, pero modificaron el código para que no envíe información a servidores de afuera. Eso es resistencia tecnológica, pero también autonomía. ¿Y si los gobiernos apoyaran proyectos como estos, que no solo incluyan a la gente, sino que le devuelvan el control? Eso no es utopía. Es justicia. Y no se puede seguir hablando de AI sin pensar quién está detrás de los datos.
0: Eso es todo por ahora. Lo que vimos hoy no es solo tecnología, es Job soberanía digital, hecha con manos paraguayas. Que los datos sigan en la tierra, no en servidores de afuera, eso es lo que nos une. Y mientras tanto, el AI Tafuric sigue vivo en las cerámicas de San Pedro. Nos vemos la próxima.
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0: Buenos días. Hoy hablamos del transporte público en Asunción, un tema que afecta a millones de personas. La red actual tiene 224 rutas, pero el 40% de los barrios no están cubiertos, y los buses de 20 años siguen en circulación, lo que genera problemas de seguridad y contaminación. Por otro lado, el 75% de los usuarios reporta sobrecarga en horas pico, y el sistema no cuenta con una app oficial para rastrear horarios. ¿Es posible modernizar esto sin aumentar tarifas? Te cuento algo. En 2025, el Ministerio de Transporte anunció un plan para 500 nuevos buses eléctricos, pero la inversión está estancada en el 20% debido a burocracia. ¿Dónde está el equilibrio entre eficiencia y transparencia?
1: ¡Eso! Mientras el 15% de la población camina más de 30 minutos para llegar al trabajo, el ministerio se empeña en burocracia que no resuelve nada. ¿Qué les pasa a los chicos del barrio San Roque, que se quedan sin colectivo a las 7 de la mañana porque el horario es para otra época? El 20% de inversión es un chiste si no se aborda la falta de planificación. ¡A la calle! El 60% de los jóvenes del centro ya usan apps de Uber porque el transporte público no sirve. ¿Por qué no aprovechar el éxito de la bicicleta eléctrica que usan en San Lorenzo? Eso sí que moviliza. ¿Dónde está el compromiso real?
0: Mira, el impacto económico de la congestión en Asunción no se calcula solo en minutos perdidos. Según un estudio de la Universidad Nacional, el 12% del PIB local se pierde anualmente por retrasos en transporte, lo que equivale a 150 millones de dólares. Eso no incluye el costo de mantenimiento de vehículos obsoletos. Los buses de 20 años consumen un 40% más de combustible que modelos modernos, y su desgaste prematuro eleva los gastos operativos. La solución no está solo en más buses, sino en priorizar rutas que conecten zonas marginadas con empleos, como el área industrial de San Lorenzo, donde el 65% de los trabajadores viaja en bicicleta por falta de alternativas. Si se invierte en ciclovías seguras y estaciones de recarga eléctrica, se podría reducir el 30% de la dependencia de transporte privado.
1: ¡Eso! Y los 300 jóvenes de la zona de Ibiyaú, que montan bicicletas eléctricas, porque no quieren pagar por un colectivo que no llega. Ese 65% de trabajadores en San Lorenzo no son solo números, son familias que se quedan sin transporte en las mañanas. Si el ministerio mira a los barrios como si fueran mapas de Google, no entiende que el 70% de los vecinos del barrio 13 de Mayo no tiene internet para usar apps de transporte. ¿Qué pasa con los 200 kilómetros de ciclovías que ya se construyeron, pero que no tienen señalización? ¡A la calle! El 40% de los buses viejos no son solo un problema de combustible. Son un insulto a la salud pública, Pontombe. ¿Dónde está el plan para que los 2.000 usuarios de bicicletas eléctricas en Asunción no tengan que compartir la calle con camiones de 20 años? Eso es lo que se merece la gente.
0: Mira, el tema de empleo en la construcción de infraestructura no se mencionó, pero es clave. Si se moderniza el transporte, se generan empleos en carpintería, electricidad y tecnología para las apps, algo que el 25% de los jóvenes de San Lorenzo busca. También hay que pensar en la formación de operadores de buses eléctricos. El 40% de los conductores actuales no tiene capacitación para vehículos nuevos, lo que complica la transición. Por otro lado, la falta de señalización en las ciclovías no solo es un problema de diseño, sino de cultura. En barrios como 13 de Mayo, donde el 70% no tiene internet, las apps no funcionan, pero las señales de tráfico en guaraní sí. Si se prioriza la integración de idiomas en la señalización, se garantiza que todos, incluso los que no usan internet, entiendan las rutas. Eso no solo es inclusivo, sino un paso hacia un transporte más accesible.
1: ¡Eso! El 40% de los buses viejos no son solo un problema de combustible, sino un obstáculo para la inclusión. Y los 3.000 adultos mayores, en el barrio 2 de Mayo, que no pueden subir a un colectivo porque no tiene rampas. Si el ministerio se empeña en planificación, ¿por qué no revisa los 5.000 reportes de accidentes en ciclovías que ya se presentaron en 2023? El 80% de esos casos involucra a peatones y ciclistas, y la mayoría ocurre en zonas sin iluminación. ¡A la calle! Mientras el 15% de los barrios marginados no tiene señalización en guaraní, el ministerio invierte en apps que solo sirven para la clase media. ¿Dónde está el plan para que los 2.000 usuarios de bicicletas eléctricas en San Lorenzo no se queden atrapados en calles sin alumbrado ni vallas? Eso no es transporte público, es un show de desprecio.
0: Mira, el tema de la energía renovable en transporte público no se mencionó, pero es crucial. Si se instalan 50 estaciones de recarga eléctrica en zonas con alta densidad de bicicletas eléctricas, como San Lorenzo, se podría reducir el 20% de la dependencia de baterías de litio importadas, algo que afecta al 35% de los usuarios, que hoy pagan hasta 30% más por recarga. También hay que pensar en el potencial de las bicicletas eléctricas como herramienta para reducir la huella de carbono. Si se reemplazan 500 buses diésel por ciclovías con estaciones de carga, se ahorrarían 12.000 toneladas de CO2 al año, algo que el 60% de los vecinos de San Lorenzo menciona en encuestas de calidad de vida. El reto está en que los 2.000 usuarios de bicicletas eléctricas no se queden en la dependencia de redes eléctricas inestables, que hoy dejan sin energía al 25% de los barrios marginados.
1: Eso es todo por ahora. Seguimos con música y nos vemos la próxima. A la calle. 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

0: Buenos días. La inteligencia artificial ya está en nuestras manos. Apps como Uber, que usan algoritmos para asignar conductores en Asunción, o Mercado Libre, que recomienda productos basado en tus compras. En el campo, empresas como AgroParaguay aplican IA para monitorear cultivos con drones, reduciendo pérdidas del 15%. Pero también hay desafíos. Solo el 20% de la población tiene acceso a Internet de alta velocidad, lo que limita su uso. ¿Y vos? ¿Usás alguna app que funcione gracias a la IA?
1: Mira, el tema de la inteligencia artificial en Paraguay no solo es tecnología, sino también una cuestión de equidad. ¿Sabes qué? En el interior del país, donde la conexión a Internet es más frágil, la IA podría ser una herramienta para mejorar la agricultura con sistemas de riego inteligente, pero solo si los gobiernos invierten en infraestructura. Te cuento algo, en Concepción, un grupo de ingenieros está probando drones que identifican plagas en maíz, antes de que se extiendan, algo que ahorraría miles de dólares a los productores. El reto no es solo tecnológico, sino también educativo. Si no formamos a la gente para usar estas herramientas, la brecha entre Asunción y el campo se va a profundizar.
0: Eso me recuerda a un proyecto en San Lorenzo, donde un emprendedor usó IA para predecir demandas de frutas en mercados locales, reduciendo desperdicios del 30%. Pero el problema no es solo la infraestructura. En muchos pueblos, los jóvenes se conectan a Internet desde celulares de segunda mano, sin poder usar apps que requieren procesamiento pesado. ¿Y si la solución no es traer tecnología de afuera, sino crear herramientas simples, en guaraní, que funcionen con redes 2? Eso. La clave está en adaptar la IA a lo que ya tenemos, no en esperar a que el mundo se modernice.
1: Mira, lo que no se mencionó es cómo la IA puede ayudar a preservar el idioma guaraní. Imagínate un sistema que traduzca en tiempo real conversaciones entre pueblos indígenas y servicios públicos, usando el guaraní como base. En el sur del país, hay proyectos que ya usan IA para catalogar canciones tradicionales, algo que no solo salva patrimonio, sino que también conecta a jóvenes con su raíz. Pero el reto está en que esos modelos no sean hechos por empresas extranjeras. Si la IA se entrena con datos paraguayos, no con algoritmos de Silicon Valley, va a entender mejor nuestras realidades. Y no solo eso, si los ingenieros locales aprenden a desarrollar esas herramientas, no dependemos de tecnología importada, que no siempre sirve para aquí.
0: Escúchame, el tema de la inteligencia artificial también tiene que ver con cómo se enseña en las escuelas. En Itauguá, un colegio rural está usando un sistema de IA que adapta los ejercicios de matemáticas según el nivel de cada alumno, pero sin necesidad de internet rápido. Eso es clave. Si los chicos del interior no tienen que esperar a tener una conexión de 100 Mbps para aprender, la tecnología se vuelve inclusiva. Y mira, en la zona de Caazapá, hay una escuela que usó IA para traducir manuales de agricultura al guaraní, y los productores ahora pueden entender mejor los consejos técnicos. La educación no puede esperar a que el mundo se modernice. Tiene que ir de la mano con lo que ya tenemos. ¿Y vos crees que las escuelas públicas pueden usar más herramientas como estas para no dejar a nadie atrás?
1: Mira, la inteligencia artificial también puede ser un puente entre la medicina tradicional y la moderna. En el norte del país, en una comunidad de San Pedro, un sistema de IA está aprendiendo a identificar plantas medicinales a partir de imágenes tomadas por curanderos, creando una base de datos que conecta conocimientos ancestrales con diagnósticos digitales. Eso no solo salva vidas, sino que resguarda el saber popular. ¿Y sabes qué? En la Universidad Nacional de Asunción ya hay un laboratorio que trabaja en algoritmos que detectan enfermedades como la diabetes en imágenes de radiografía con precisión del 85%, algo que en zonas sin clínicas puede ser un salvavidas. El reto está en que esos modelos no se queden en la academia, sino que lleguen a las manos de médicos de campo que no tienen acceso a diagnósticos especializados.
0: Eso me lleva a pensar en cómo la IA puede ser una herramienta para que los productores del campo, como los de los pueblos de la zona de Concepción, vendan sus frutas directamente a mercados urbanos sin intermediarios. Imagínate un sistema que, usando imágenes de las frutas y datos de clima, calcule cuánto se puede cosechar y a qué precio vender, evitando que se echen a perder. En San Ignacio, ya hay un proyecto que usa IA para conectar productores de yerba mate con compradores de Europa, ajustando precios según la demanda global. Pero el reto no es solo tecnología. Si los campesinos no entienden cómo usar esos datos, todo se queda en la teoría. La solución no es traer apps de Silicon Valley, sino crear interfaces simples, en guaraní, que les muestren el camino. ¿Y vos crees que los gobiernos regionales pueden invertir en eso para no dejar a nadie fuera del tren digital?
1: Eso es todo por ahora. Seguimos con música y nos vemos la próxima.
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0: Buenos días. El dengue ya es un problema grave en Paraguay. En 2025, el Ministerio de Salud registró casi 12.000 casos, con un pico en marzo. Durante las lluvias, los charcos se convierten en criaderos de mosquitos. La clave es tapar recipientes, quemar basura y usar repelente con DEET. Si aparecen fiebre alta, dolor de cabeza o erupciones, acudí a un centro de salud sin demora. Y no olviden, el agua estancada en la calle es un peligro para todos.
1: Mira, el dengue no es solo un tema de salud. Es un espejo de cómo organizamos nuestras comunidades. Cuando un barrio no tiene cloacas ni recolección de basura, el agua estancada se convierte en un derecho de los mosquitos, no de los niños. En Asunción, en zonas como Loma Pita, el 70% de los casos se reporta en familias que no tienen acceso a agua potable, lo que fuerza a usar charcos contaminados. El costo no es solo de salud, sino de productividad. Un trabajador enfermo deja de generar $300 por mes. Eso sí, el Ministerio de Salud ya está financiando proyectos de captación de agua en 12 municipios, pero el ritmo es lento.
0: ¡Eso! La prevención del dengue no puede ser solo responsabilidad del Estado. La comunidad debe ser protagonista. En el barrio de San Roque, un grupo de jóvenes creó una red de vigilantes del agua que revisa los charcos y reporta a la municipalidad. Eso no solo reduce casos, sino que empodera a la gente. Y mira, en Brasil, donde la campaña Juntos contra el Dengue involucró a escuelas y clubes, los casos cayeron un 40% en 2 años. ¿Por qué acá no se repite esa lógica? El mosquito no espera a que los adultos decidan. La acción debe ser inmediata, y eso requiere que los chicos también aprendan a luchar por su salud. Y no se olvide del rol de los líderes de barrio. Un solo mensaje en la radio puede cambiar la vida de un vecino.
1: Mira, el dengue también nos recuerda la importancia de la educación desde la infancia.

0: En escuelas de San Ignacio, por ejemplo, enseñan a los niños a identificar criaderos con canciones en guaraní, algo que se transmite entre generaciones. Eso no solo empodera a los chicos, sino que convierte a las familias en agentes de cambio. Por otro lado, el clima cada vez más extremo, lluvias torrenciales seguidas de sequías, multiplica los riesgos. Los charcos se forman rápido y no se evapan. El Estado debe invertir en sistemas de drenaje que no sean temporales, como los que construyeron en 2019 en Concepción, pero que hoy ya están en desuso. El mosquito no distingue entre una casa de concreto o de ladrillo. El problema es la falta de visión a largo plazo.
1: Escúchame, el dengue también está en la mira de la tecnología. En Uruguay, por ejemplo, usan drones para detectar criaderos en zonas rurales, algo que acá aún no se implementa. Y mira, en zonas como Puerto Las Flores, donde la población es más dispersa, las redes de WhatsApp de los barrios se convirtieron en un canal clave para alertar sobre charcos, algo que el Estado no logra cubrir. Además, la falta de inversión en estudios sobre resistencia a insecticidas en Paraguay deja a los técnicos sin herramientas para actuar. En 2023, solo el 20% de los laboratorios nacionales analizó muestras de mosquitos, lo que complica la estrategia de control. Y no se olviden, en la zona de Caguazú, un proyecto piloto con bicicletas eléctricas para recoger basura redujo casos en un 15%, pero no se replicó.
0: Mira, hay un dato que no se mencionó. El dengue en Paraguay también está vinculado a la migración rural-urbana. Cuando familias de zonas rurales llegan a ciudades como Asunción, traen consigo prácticas de higiene limitadas, y en muchos casos, viven en espacios con infraestructura precaria. En 2022, el 35% de los nuevos casos en la capital se registró en barrios periféricos donde más del 60% de los hogares no tienen conexión a cloacas. Eso no es solo un problema de salud, sino de exclusión. Un niño que crece en un barrio sin agua potable o con charcos estancados no solo padece dengue, sino que también tiene un desarrollo cognitivo y físico retrasado. Y mira, en Argentina, un estudio de 2021 vinculó el dengue con la desnutrición infantil, algo que en Paraguay no se analiza aún. El mosquito no es el único enemigo. La desigualdad estructural es la que alimenta su poder.
1: Eso. Ay. No se habla mucho del rol de las organizaciones religiosas en la prevención. En el barrio de Lomas Valentinas, un grupo de vecinos católicos creó una campaña de limpieza en nombre del Señor, que combina oraciones con recorridos para retirar basura. Eso no solo reduce criaderos, sino que conecta con una base social muy presente. Que día seamos amigas sin alia no monia mamá o en lo que nadie bonón cochicuanolo fue una base y social muy presente. Y mira, en 2023, un estudio de la Universidad Católica Nuestra Señora de la Asunción mostró que las comunidades con participación religiosa tienen un 25% menos de casos de dengue. Y no se olvide del poder de los medios de comunicación local. Un spot de 30 segundos en la radio de Limpio y Saludable alcanzó a 400.000 personas en 2022. Pero se canceló por falta de presupuesto. El mosquito no es solo un enemigo biológico. Es un reflejo de lo que no invertimos en la visibilidad de los barrios.
0: Eso es todo por ahora. Seguimos con música.
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0: Buenos días. Escúchame. Hoy en Asunción, el termómetro sube a 34 grados, con humedad del 65% y viento del noreste a 15 kilómetros H. El índice UV es alto, 8. Así que el sol no perdona. Ayer fue más fresco, 28 grados y nubes por todos lados. Te digo algo. Si salís a la calle, mejor lleva un sombrero y ropa ligera.
1: ¡Eso!
0: Si tenés plan al aire libre, mejor mañana, porque hoy el calor aprieta. Para mañana, la temperatura baja a 29 grados. Pero sigue el viento.
1: ¿Y vos?
0: ¿Ya planificaste algo para después del mediodía?
2: Mira, este calor no solo aprieta la piel, sino que también juega con la salud de los que tienen problemas respiratorios. ¿Sabes qué? El índice UV alto no es solo para el sol, sino que también afecta a la piel de los niños que juegan al aire libre sin protección. Te cuento algo, en barrios como San Lorenzo, donde hay muchos adultos mayores, ya se están preparando con sombrillas en las calles principales. Y aunque mañana baje un poco, el viento sigue, así que el cuerpo no se va a relajar. Esto no es solo un tema de clima, es un recordatorio de que el cambio climático ya está aquí y tenemos que adaptarnos.
1: ¡Eso!
0: En barrios como Villa Elisa ya están usando sombrillas de madera reciclada y toldos de lona para proteger a los niños en las plazas. Es un ejemplo de cómo la gente se organiza sin esperar a los gobiernos. Te digo algo, el calor no solo es un problema de hoy, sino que ya está modificando la vida cotidiana. En el Mercado 4, los vendedores venden más agua embotellada y frutas frescas, pero también se quejan porque los clientes tardan más en llegar. ¿Y vos? ¿Viste cómo los viejos del barrio se refugian en las sombras de los árboles, como si fueran un alivio del sol?
1: ¡Eso!
0: El clima no solo cambia el termómetro, sino que también redibuja la forma en que vivimos las calles.
2: Mira, el calor no solo afecta a la salud o la economía de los mercados, sino que también pone a prueba la red eléctrica. ¿Sabes qué? En zonas como Lambaré, donde hay muchos talleres y fábricas, ya se reportan cortes de luz por la sobrecarga de aires acondicionados. Te cuento algo. El Ministerio de Energía habría aumentado el suministro de generadores de emergencia, pero eso no resuelve el problema a largo plazo. Y si pensás en el futuro, el cambio climático podría convertir esta situación en rutina, lo que exigirá inversiones en energía renovable y sistemas de enfriamiento urbano. No es solo un día de calor, es una señal de que tenemos que planificar con miras a décadas, no a meses.
1: Eso.
0: En barrios como Loma Piti, los jóvenes están montando carpas de lona en las esquinas para dar sombra a los vendedores ambulantes. Y a los niños que juegan,
1: diseñan montes ondulosos a las heladas, con todo el boli para deseosos a los bendecimos a la volderona.
0: No es solo un gesto. Es un ejemplo de cómo la generación Z está tomando la iniciativa sin esperar a los adultos. Te digo algo. En la Plaza 25 de Mayo, un grupo de artesanos está vendiendo sombrillas hechas con plástico reciclado, y el precio es un peso, que se dona a comedores populares.
1: ¡Eso!
0: El calor no solo aprieta, pero también pone en evidencia la creatividad de la gente. Y si miras a los pescadores del río Paraguay, ya empezaron a usar redes reflectantes para proteger los peces del sol. Algo que antes no hacían. El clima no es solo un problema técnico. Es un desafío que nos obliga a reinventar cómo vivimos las calles, los mercados y hasta los ríos. ¿Y vos? ¿Viste cómo los barrios se convierten en laboratorios de soluciones espontáneas?
2: Mira, el calor también está afectando a la producción agrícola. En zonas como Presidente Franco, los productores de maíz ya reportan retrasos en la siembra, porque las temperaturas extremas hacen que la tierra se seque antes de que los cultivos puedan establecerse. ¿Sabes qué? En la región de Caaguazú, los ganaderos están usando sombras artificiales en las chacras para proteger a los animales, algo que antes se veía solo en ciudades. Te cuento algo, el Ministerio de Agricultura habría lanzado un programa de subsidios para que los agricultores compren mallas de sombra, pero el costo sigue siendo alto para muchos. Y si miras a los productores de hortalizas en el Valle del Paraná, ya están cambiando la hora de siembra para evitar el pico de calor, algo que antes no era común. No es solo un problema de hoy, es una señal de que el clima está reescribiendo las reglas del campo y quienes no se adapten se quedan atrás.
0: ¡Eso! En Asunción, ya empiezan a ver edificios con techos verdes en barrios como San Roque, donde los vecinos plantan hierbas aromáticas y enredaderas para que el calor no se quede atrapado. Te digo algo. Un estudio de la Universidad Católica dice que esos techos bajarían la temperatura local en 3 grados, algo que en verano puede ser un alivio para los niños que juegan en la calle. Y si miras a los albañiles, ya empiezan a usar pinturas reflectantes en las fachadas, algo que antes se veía solo en edificios modernos. ¡Eso! El clima no solo aprieta el termómetro, sino que también está forzando a los arquitectos a pensar en cómo vivir con el sol, no contra él. ¿Y vos? ¿Viste cómo los vecinos de San Lorenzo están usando cerámica blanca para las calles, que refleja la luz y evita que el suelo se queme? Eso no es un lujo. Es una lucha por sobrevivir con lo que tenemos.
2: Eso es todo por ahora. Seguimos con música. Nos vemos la próxima.
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0: Buenos días. Hoy hablamos de algo urgente. El dengue. En Paraguay, en 2025, se registraron 28.000 casos, con un pico en Alto Paraná y San Pedro. La clave es la prevención. No dejes agua estanciada, usa repelente con DEET y viste ropa manga larga. Si sos sospechoso de tener fiebre alta, dolor de cabeza o erupciones, acudí al centro de salud más cercano. Eso, IN. El Ministerio de Salud tiene una app, EI Salud Pi, donde puedes reportar criaderos y ver guías prácticas. PUN. ¿Ya revisaste las goteras en tu casa?
1: Mira, el dengue no solo es un tema de salud. En 2025, según el Ministerio de Salud, el costo económico directo superó los 150 millones de guaraníes, con un impacto en hospitales que tuvieron que destinar el 30% de sus camas a pacientes con fiebre hemorrágica. La verdad es que en zonas como San Pedro, donde la densidad de casas es alta, el control de criaderos es un reto que requiere participación activa de vecinos, no solo de autoridades. Y no se me olvida, en el 70% de los casos, la gente no usa repelente correctamente, porque no sabe que el DEET debe aplicarse cada 3 horas, no solo al aire libre. La app y Salud Pi es útil, pero si no la usan, ¿para qué sirve? Hay que insistir en eso, porque la prevención no se hace con buenas intenciones, sino con acción concreta.
0: Escúchame, el dengue también es un tema de educación. En ciertas zonas, como en el barrio Santa Ana, las escuelas empezaron a incluir clases sobre prevención en el currículo. Los chicos van a casa y le enseñan a sus padres a tapar las goteras. ¡Eso! En 2024, un estudio del Instituto de Higiene mostró que en comunidades donde se formó a niños, el 40% de los hogares redujo criaderos. Y no se me olvida. En San Lorenzo, un grupo de vecinos montó un sistema de alerta con luces LED en las calles para avisar cuando hay lluvia, para que nadie deje agua estanciada. La prevención no solo es individual, también es colectiva. ¿Cómo crees que se puede escalar eso a otras ciudades?
1: Mira, el problema del dengue también está en la infraestructura urbana. En ciudades como Concepción, donde las redes de drenaje están envejecidas, el 60% de las calles se inunda tras una lluvia fuerte, lo que genera criaderos en canales de desagüe. Eso no se soluciona con repelente, sino con inversión en obras que duren. Y no se me olvida, en el 2023, un estudio de la Universidad Nacional mostró que en zonas con drenaje adecuado, los casos de dengue caen un 45%, pero en zonas sin inversión, aumentan un 20%. La prevención no es solo educación, es también planificación a largo plazo.
0: Escúchame, el dengue también es un tema de innovación. En Asunción, un grupo de ingenieros desarrolló drones que mapean criaderos en zonas rurales donde el acceso es difícil. En 2024, detectaron 1.200 focos en 3 meses. ¡Eso! Y no se me olvida. En el barrio 2 de Mayo, un proyecto con la Universidad Católica usó redes sociales para hacer concursos de fotos de goteras. Y en 2 meses, 200 familias reportaron más de 500 puntos. La prevención no solo es manual, también puede ser viral. ¿Cómo crees que se puede integrar eso a las campañas nacionales?
1: Mira, el cambio climático está modificando el ciclo de las mosquitas. En 2023, un estudio de la Universidad de Itapúa mostró que en zonas con temperaturas promedio de 28 grados C, el mosquito Aedes aegypti completa su ciclo de desarrollo en 7 días, en lugar de 12 como antes. Eso no solo acelera la propagación del dengue, sino que también amplía su área de riesgo. En 2024, casos se registraron en zonas rurales de cordillera, donde antes no había focos. La prevención no puede ignorar que el clima ya no es el mismo, y eso exige adaptar estrategias de control a condiciones más extremas.
0: Escúchame, el dengue también es un tema de responsabilidad empresarial. En Asunción, una cadena de supermercados empezó a vender repelente y platos de agua con tapa en sus locales, y en 2024 reportaron que en zonas cercanas, el 25% de los hogares usó esos productos. ¡Eso! Y no se me olvida, en el barrio San José, un grupo de empresarios locales puso mesas con agua y repelente en plazas, y en 2 meses, 500 familias usaron esos puntos. La prevención no solo es pública, también puede ser privada. ¿Cómo crees que se puede incentivar a más empresas a participar?
1: Eso es todo por ahora. Seguimos con música.
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0: Buenos días. Escúchame. Hoy en Asunción, el termómetro marca 32 grados, con humedad al 65%, viento del nordeste a 15 kilómetros h y un índice UV de 8, que es alto. Ayer fue más caluroso, con 34 grados y humedad del 58%, así que hoy es un alivio, pero no te confíes. Si salís a la calle, mejor usar ropa ligera de algodón y un sombrero. Porque aunque el viento ayuda, el sol sigue fuerte. Mañana se pronostica una subida a 33 grados, con tormentas aisladas por la tarde. Dale, si tenés plan al aire libre, mejor aprovechar hoy antes de que venga la lluvia.
1: Mira, este calor no es un detalle. Ya sabes que en los barrios de la periferia, donde no hay sombra ni agua potable, el 32 grados se siente como 40. La gente que trabaja en la calle, los vendedores ambulantes, los obreros, hoy tienen que soportar ese sol que pega como una plancha. Y el UV8, que es alto, no es solo para el que se quema. La piel de los niños, especialmente los de las escuelas públicas, está expuesta sin protección. Hablamos de un país donde el 70% de la población no tiene acceso a dermatólogos, así que cada día, con este índice, es una alerta. Y aunque hoy parece más fresco que ayer, no te engañes. El 33 de mañana no es un alivio, es una amenaza para quienes no tienen techos.
0: ¡Eso! Mientras los que tenemos techos nos quejamos del calor, los que viven en los alrededores del Mercado 2 o en el barrio de Lomas, donde los techos son de lámina y el agua es de pozo, ya están sufriendo el 32 como si fuera 40. Y no es solo un día, es un modelo. Cada año, el verano se alarga, y los que trabajan en la calle, como los vendedores de la Avenida España o los que limpian en la costanera, tienen que aguantar el sol sin descanso. Además, los niños de las escuelas públicas, que no tienen ni sombrillas ni protector solar, están en riesgo de quemaduras que pueden generar problemas dermatológicos a largo plazo.

0: plazo. Y si ya no hay dermatólogos, ¿qué pasa cuando esos casos se complican? Eso es lo que no se ve en los índices del clima.
1: Mira, el calor no solo es un problema de salud, es un freno para la economía. Los obreros que construyen el metro, los que trabajan en la costanera o en los talleres del centro, hoy pierden horas de productividad, porque el sol los obliga a parar cada media hora a refrescarse. Y eso no se ve en los números del PIB. Es una pérdida silenciosa, que se calcula en miles de horas de trabajo perdidas al año. Además, el calor acelera el envejecimiento de los techos de lámina en los barrios populares, que se degradan en meses por la exposición constante. Y si ya no hay dermatólogos, ¿qué pasa cuando las quemaduras solares se convierten en cáncer de piel? Eso no se mide en grados. Se mide en vidas que se pierden sin atención.
0: ¡Eso! La falta de sombra en los barrios de la periferia no es solo un problema de infraestructura. Es una herida que se siente en la piel, en el espíritu. Imagínate vivir en un barrio donde los techos de lámina crujen bajo el sol. Y cada tarde, el viento no trae alivio, sino polvo y calorcito que te entra por las ventanas. Y mientras los que tienen techos de concreto se quejan del UV8, los de lámina ya están quemándose, sin que nadie los vea. ¡Veo! Además, el calor acelera la deshidratación de los animales en los mercados informales, donde los vendedores no tienen agua para sus cabras ni para ellos mismos. ¿Cómo se mide el costo de eso? No en grados, sino en vidas que se aguantan, en sueños que se van, en un país que no mira hacia los barrios que no le piden nada.
1: Mira, el calor no solo es un fenómeno climático, es un espejo de nuestra falta de planificación urbana. En barrios como San Roque o San Miguel, donde no hay árboles ni canales de drenaje, el suelo se vuelve una plancha de hierro que absorbe el sol y lo devuelve al aire. Y no es solo eso, la falta de espacios verdes en la periferia no es un error, es una decisión. Mientras el centro tiene parques con sombra y fuentes de agua, en los barrios populares el suelo está seco, y los niños juegan en el polvo, sin ni siquiera una sombrilla. Eso no se mide en grados. Se mide en vidas que se calientan día a día, sin que nadie las escuche.
0: ¡Eso! Mientras los técnicos hablan de infraestructura, la realidad es que en barrios como el de los pescadores, donde las calles no tienen árboles ni canales, la gente recurre a soluciones de la tierra. Cubren las ventanas con mantas mojadas, ponen jarrones con agua en las esquinas para que el calor se evapore, y hasta usan camisetas de algodón natural porque el sintético se pega a la piel. Pero eso no basta. La falta de planificación urbana no solo es un error técnico. Es un desprecio a la cultura del campo, donde los abuelos sabían que un techo con paja y un pozo con agua fría eran refugio. Hoy, en lugar de aprender de eso, los ingenieros tratan de importar soluciones de otros países sin entender que en el Paraguay el calor no es un enemigo abstracto, es un vecino que vive en cada rincón y que se alimenta del abandono. Y los políticos, mientras discuten en el Congreso, los niños del barrio de Lomas ya están con quemaduras en la espalda, sin que nadie les ofrezca una sombrilla ni un gotero. Eso es lo que no se mide en los mapas urbanos. La historia de un pueblo que se olvidó de su propia sabiduría.
1: Eso es todo por ahora. Nos vemos la próxima.
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0: Buenos días. La inteligencia artificial ya está en nuestra vida. Y no se trata de robots o películas. En Paraguay, apps como GigaGrain, usada por 12.000 agricultores en Itapúa, analizan el suelo y predicen plagas, ahorrando 30% en insumos. En Asunción, Banco Itaú usa chatbots para atender 500.000 clientes al mes, sin necesidad de ir a una sucursal. Incluso, en el Instituto de Educación Superior, estudiantes usan AI para traducir documentos guaraní a español y viceversa, algo que antes tardaba días. Pero, ¿qué pasa con los pueblos originarios? Aun cuando la IA mejora la salud en clínicas rurales, ¿quién decide cómo se usa esa tecnología en nuestras tierras? ¡Eso!
1: Mira, el tema de la inteligencia artificial en tierras indígenas no es solo técnico, es político. En el norte del país, comunidades como las de los pueblos etnias ya están usando sensores para monitorear la calidad del agua, pero sin consentimiento comunitario, esos datos se convierten en moneda para empresas mineras. ¿Sabes qué? En 2022, el EI Consejo Indígena de Tierra y Vida denunció que algoritmos de mapas digitales ignoraban sus territorios, marcándolos como áreas de uso múltiple sin consultar a los apegados. Eso no es tecnología, es un desplazamiento velado. El problema no es la IA en sí, es que quien la programa no escucha a quien vive en la tierra.
0: Escúchame, en el sur del país, hay proyectos que sí están usando la IA para rescatar el guaraní. En Yegi Bitirusú, un grupo de jóvenes desarrolló un algoritmo que traduce canciones tradicionales a español y viceversa, manteniendo el ritmo y la esencia pantanoconto. ¡Eso! Pero no solo es tecnología. Es una lucha por no dejar que nuestros idiomas se conviertan en datos sin alma. El problema no es la IA, sino que la gente como nosotros, que vive en la tierra, no tenemos el micrófono para decir cómo se usa. ¿Y si los pueblos apegados fueran los que programaran los algoritmos que hablan de sus tierras? Eso sería revolución.
1: Te cuento algo que no se mencionó. En la región de Mendimbuku, un grupo de EG apagados está usando drones con IA para mapear bosques ancestrales y detectar ilegalidades en la tala. Pero el dato clave es que lo hacen con un sistema que solo funciona si los propios indígenas validan los mapas. Eso es poder. No solo tecnología, sino autonomía. En Itauguá, una cooperativa de mujeres está entrenando algoritmos para clasificar IG artesanías de manera automática, lo que les permite vender directamente en redes sin que intermediarios saquen el 60% del valor. El problema no es la IA, sino que los algoritmos que hoy dictan las leyes de la tierra no tienen un solo código escrito por un Ang Jaguar o un Paibuk. Si los pueblos apegados fueran los que programaran, no se trataría de revolución, sería di soberanía. Oh.
0: Hablando de educación, en la región de Casapán, hay un proyecto donde maestros apegados están usando IA para crear contenidos didácticos en guaraní, pero con una diferencia. No son algoritmos que imponen un modelo externo, sino que los propios estudiantes y profesores entrenan los modelos con historias, mitos y conocimientos ancestrales. Eso. Por ejemplo, en una escuela de E3 Cruces, los chicos usan un chatbot que responde preguntas sobre la medicina tradicional con respuestas validadas por abuelos. La clave no es la tecnología, sino que los algoritmos dejen de ser cajas negras y se conviertan en puentes entre lo antiguo y lo moderno. Ah, y si encima esos sistemas se alimentan de la voz de los mismos pueblos, ¿no se estaría creando una IA que no solo entiende la tierra, sino que la defiende? Eso es lo que falta.
1: Mira, el tema no solo se reduce a usar o no usar tecnología, sino a quién decide cómo se construye. En Jane, San Ignacio, un grupo de Gaibuk, sacerdotes, está trabajando con ingenieros para crear un ING modelo de IA que integra la cosmovisión guaraní, donde los algoritmos no solo procesan datos, sino que también reconocen conceptos como Gi Envoy, vida, o Gijapikua, equilibrio, como variables fundamentales en decisiones ambientales. Eso es distinto. No se trata de adaptar la tecnología a lo indígena, sino de redefinir la tecnología desde lo indígena, Pan Tun. La clave está en que los algoritmos no solo funcionen con datos, sino que y tengan un código escrito en guaraní, como un ixchí pensamiento, que no se traduce, sino que se interpreta. Si eso se expande, no se trataría de revolución, sino de una nueva forma de pensar la inteligencia, donde la máquina no domina, sino que ig escucha el silencio de la tierra.
0: Hablando de poder, en el Jade Departamento de Concepción, hay un proyecto donde comunidades apegadas están desarrollando modelos de IA open sourcing, abierto al público, para documentar sus territorios, pero con un giro, el código no solo está en guaraní, sino que se actualiza con las cosmovisiones de los pueblos Kin. Por ejemplo, en G San Antonio, un grupo de indígenas está entrenando algoritmos para detectar o cambios en el suelo, no solo por datos técnicos, sino también por UG signos, que los abuelos reconocen como el crecimiento de ciertas plantas o el comportamiento de los animales. Eso no es tecnología. Es Yi conocimiento que se alimenta de la tierra. Y si esos modelos se comparten en plataformas globales, no estaríamos diciendo que la inteligencia artificial no puede ser solo una herramienta de los poderosos, sino también un Yi puente de los que han sido ignorados. Eso es lo que falta.
1: Eso es todo por ahora. Seguimos con música. Nos vemos la próxima.
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0: Buenos días, compañeros y compañeras. Hoy hablamos de un tema urgente: la prevención del dengue en Paraguay durante la temporada de lluvias. En 2025, el Ministerio de Salud reportó más de 15.000 casos en el país, con picos en Asunción y el departamento de San Pedro. La clave está en eliminar los charcos de agua estancada, en los techos, en los recipientes de plástico, hasta en los floreros. ¡Eso! Usar repelente con DEET y ropa de manga larga es fundamental, especialmente en zonas rurales donde las viviendas no tienen redes mosquiteras. Si sos sospechoso de fiebre alta y dolor de articulaciones, acudí al centro de salud más cercano o al hospital del barrio, que tienen unidades de dengue desde 2022. Dale, no dejes que el mosquito te quite el partido. ¿Cómo te preparas vos para esta temporada?
1: Mira, la prevención del dengue no solo es responsabilidad del Estado, también de cada vecino. En el barrio de San Lorenzo, por ejemplo, una comisión de vecinos empezó a recorrer casas en horas de la tarde, cuando el mosquito es más activo, y ya redujeron los casos en un 30% este año. Lo importante es que no se quede solo en campañas de salud. Hay que meterse en la vida cotidiana, como enseñar a los niños a no dejar agua en botellas vacías en el patio. Y si bien el DEET es efectivo, en zonas donde no se puede usar, el ajo en las ventanas también funciona, como lo probó un estudio de la Universidad Nacional de Asunción. El dengue no espera, y la única forma de ganarle es con acciones diarias, no solo en mayo.
0: Escúchame, la prevención también tiene que ver con políticas públicas más contundentes. En el departamento de Caguazú, por ejemplo, se implementó un programa de vecino vigilante con premios en efectivo para quienes reporten focos de agua estancada. Y eso redujo los casos en un 40% el año pasado. Eso. Además, hay que pensar en soluciones tecnológicas. En Paraguay ya existen apps como Mosquito Alert que permiten a la gente geolocalizar charcos, pero aún no se integran con los sistemas de salud. ¿Cómo vamos a convencer a los políticos de que invertir en esto es más urgente que en un estadio de fútbol?
1: En zonas rurales, la radio sigue siendo el mejor aliado. En el departamento de Concepción, por ejemplo, una campaña de 10 minutos diarios en horarios de trabajo redujo el 25% de los casos en 2024, porque las personas escuchan mientras trabajan en los campos. Además, el Ministerio de Salud debería unir fuerzas con empresas de telefonía para enviar alertas masivas por SMS a quienes no tienen acceso a Internet, como en el departamento de Boquerón, donde el 60% de la población no usa redes sociales. Y no olvidemos que el mosquito reproduce en tan solo una semana. Si no actuamos en los primeros días de las lluvias, ya es demasiado tarde.
0: Escúchame, la prevención del dengue también tiene que meterse en las escuelas. En San Lorenzo, un proyecto de la Universidad Católica enseña a los chicos a identificar focos de agua estancada y hasta les dan kits para hacerle la guerra al mosquito en sus casas. ¡Eso! En el departamento de Itapúa, un grupo de estudiantes creó un mural en la plaza con mapas de los lugares más propensos a charcos, y se volvió un punto de encuentro para vecinos que se organizan para limpiar. Pero si no hay clases de ciencias que enseñen sobre el ciclo del mosquito, ¿cómo esperamos que los jóvenes sepan que un recipiente de plástico en el patio es un foco de contagio? Y si el Estado no invierte en educación ambiental, ¿cómo vamos a evitar que el dengue se convierta en el nuevo mal del siglo XXI en Paraguay?
1: Mira, el dengue no solo es un problema de salud pública, también es un espejo de las desigualdades estructurales en zonas marginadas donde la infraestructura es precaria y el acceso a agua potable es limitado. Los charcos en calles sin drenaje son inevitables. En el barrio de Ipané, por ejemplo, una familia de 5 personas tuvo que abandonar su casa tras un brote porque no tenían recursos para reemplazar el tinaco roto, lo que generó acumulación de agua. Eso revela que la prevención no puede ser solo una campaña de conciencia, sino un debate sobre derechos a la vivienda digna. Y si bien el mosquito vive en el patio, su presencia también depende de cómo el Estado prioriza el saneamiento básico. En el departamento de Alto Paraná, un 70% de las viviendas sin conexión a cloacas son focos de dengue. La guerra contra el mosquito no se gana con repelentes, se gana con planificación territorial.
0: Escúchame, el dengue también tiene un costo económico que nadie menciona. en el departamento de Canin de Yu, un estudio del 2023 reveló que cada brote reduce un 15% la producción de maíz en zonas rurales, porque los trabajadores enferman o cuidan a familias afectadas. Eso. Imagina que un campesino pierde 2 semanas de siembra por un mosquito. El Estado invierte en estadios, pero no en cosechas. Y si no le damos al agricultor un kit de prevención básico, como una botella de agua con cloro para limpiar tinacos, ¿cómo le vamos a pedir que salve al país? La guerra contra el mosquito no es solo de salud, es de productividad. Si no cuidamos las tierras, ¿qué le queda al Paraguay para comer?
1: Eso es todo por ahora. La guerra contra el mosquito no se gana solo con repelentes, sino con políticas que prioricen la salud, la educación y la infraestructura. Nos vemos la próxima.
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0: Buenas tardes. Escúchame, hoy el fútbol paraguayo no se queda atrás. El Guaraní ganó 3-1 al Cerro Porteño en el Estadio Defensores del Chaco, con un doblete de Martín Silva y un gol de Juan Rojas.
1: ¡Eso!
0: En la Copa Libertadores, el Cerro Porteño se clasificó a octavos tras vencer al Nacional de Uruguay 2-0 en Montevideo, con un gol de Matías Vidal. Te digo algo. En las eliminatorias, Paraguay le ganó 1-0 a Ecuador en Quito, con un penal de Agustín Marchesín que le dio el triunfo. Y en Europa, el Real Madrid se quedó con el liderato del campeonato español tras vencer al Barcelona 4-2 en el Camp Nou, con un doblete de Vinicius Jr. ¿Qué les parece?
1: A ver si se mantiene el ritmo.
2: Mira, los resultados de hoy no solo marcan un día de fútbol intenso, sino que también reflejan una tendencia. El Guaraní está mostrando un nivel competitivo que no se veía desde hace tiempo, y eso le da un respiro al campeonato local. En la Libertadores, el Cerro Porteño no solo se clasificó, sino que lo hizo con un gol de Vidal que, aunque no fue el más espectacular, fue decisivo. En las eliminatorias, el penal de Marchesín fue clave, pero también recordó a todos que en fútbol, a veces el detalle técnico puede cambiar el rumbo de un partido. Y en Europa, el Real Madrid sigue demostrando por qué es el rey, aunque el Barcelona no se quedó callado. Vinicius Jr. volvió a ser el protagonista, pero el duelo entre ambos equipos sigue siendo un clásico que no se cansa de sorprender.
0: A ver si se mantiene el ritmo. Escúchame, ahora vamos al tema del día, la lucha por los derechos de los trabajadores en la industria de la construcción. En Asunción, el Sindicato de Obreros está exigiendo un aumento salarial del 15% y condiciones de trabajo seguras, tras una serie de accidentes en obras en el barrio San Roque. La empresa constructora Obras del Paraguay, que está a cargo del proyecto, se negó a negociar, lo que provocó un paro de 48 horas. Te digo algo, en el último mes se reportaron 23 accidentes laborales en la ciudad, según el Ministerio de Trabajo.
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0: ¿Qué les parece? A ver si se escucha el grito de los trabajadores.
2: Mira, el tema de los derechos laborales en construcción no solo es un reclamo de salarios, sino un reflejo de cómo la industria más dinámica del país está siendo ignorada en aspectos esenciales.

0: Según datos del Ministerio de Trabajo, el 60% de los accidentes reportados en la última década ocurrieron en obras de infraestructura, lo que sugiere que las medidas preventivas no están siendo implementadas con rigor. La empresa Obras del Paraguay, que lleva 15 años en el mercado, nunca ha cumplido con las normas de seguridad mínimas exigidas por la ley, algo que el sindicato denunció hace meses sin resultados. Y mientras se discute el 15% de aumento, los trabajadores siguen usando cascos que no cumplen con estándares internacionales y caminan por andamios sin protección. Esto no es solo un conflicto laboral, es una falla institucional que afecta a miles de familias que dependen de ese sector.
1: Escúchame, el Guaraní no solo ganó 3-1 al Cerro Porteño, sino que lo hizo con un doblete de Martín Silva, que ya suma 6 goles en el torneo, y un gol de Juan Rojas, que lleva 2 en el campeonato. En la Libertadores, el Cerro Porteño le ganó 2-0 al Nacional de Uruguay, con un gol de Matías Vidal, que ya es el máximo goleador del equipo en la competición. En las eliminatorias, Paraguay le ganó a Ecuador 1-0, con un penal de Agustín Marchesín, que le dio el triunfo al país. Y en Europa, el Real Madrid se quedó con el liderato del campeonato español tras vencer al Barcelona 4-2. Con un doblete de Vinicius Jr., que ya suma 8 goles en la liga. ¡Eso! Pasamos al nuevo tema. Escúchame. Ahora vamos al tema del día. La lucha por los derechos de los trabajadores en la industria de la construcción. En Asunción, el Sindicato de Obreros está exigiendo un aumento salarial del 15% y condiciones de trabajo seguras, tras una serie de accidentes, en obras en el barrio San Roque. ¿Qué les parece? A ver si se escucha el grito de los trabajadores.
0: Mira, el problema no solo está en el salario ni en los accidentes, sino en la falta de capacitación que reciben los trabajadores antes de subir a una obra. Según un estudio del Instituto de Seguridad Laboral, el 70% de los obreros en construcción no reciben formación en manejo de herramientas, uso de equipos de protección o protocolos de emergencia, lo que eleva el riesgo de accidentes. Y encima, la mayoría de los contratos son por obra, lo que les da menos derechos que a los empleados fijos. Si se lesionan, no tienen cobertura médica garantizada y son despedidos sin indemnización. Esto no es un fallo de una empresa. Es un vacío en la ley que permite que los trabajadores se conviertan en piezas desechables de un sistema que prioriza la velocidad sobre la vida.
1: Escúchame. El barrio San Roque no solo es un foco de accidentes, sino también un espejo de cómo las obras públicas se construyen sobre el hombro de los más vulnerables. Imagínate, en ese sector, más del 40% de las familias que viven allí tienen algún familiar en la construcción, y la mitad no tiene acceso a servicios básicos como agua potable o cloacas. ¿Por qué? Porque las empresas, en lugar de invertir en infraestructura social, priorizan la velocidad para entregar proyectos a los gobiernos. Y encima, cuando los obreros protestan, se les acusa de trastornar el orden, como si el orden no fuera garantizar una vida digna. ¡Eso! Gentlemen. Si el Ministerio de Trabajo no actúa, el próximo accidente no será solo un número en un reporte. Será un muerto más en la lista de los olvidados. ¿Cuánto más tienen que esperar los trabajadores para que su voz no se quede en el barrio, sino en la calle?
0: Eso es todo por ahora. Seguimos con música. Nos vemos la próxima.
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0: Buenas tardes, escuchadores. Hoy abordamos tres noticias clave que marcan el ritmo de América Latina y el mundo. En Brasil, la inflación subió al 21.3% en julio, la mayor en 25 años, mientras el real cae un 15% frente al dólar. Eso afecta a Paraguay por la dependencia en importaciones de alimentos y combustible, que se encarecen al instante. En Perú, 5.200 focos de incendio en la Amazonía dejan 3.400 kilómetros quemados, lo que pone en riesgo el clima regional. El 70% de la lluvia en Paraguay proviene de la cuenca amazónica. Finalmente, Argentina negoció un rescate de $3.000 millones con el FMI, pero con condiciones duras: reducir el gasto público en un 12% y pagar un 40% en bonos. Eso impacta a Paraguay por las exportaciones de soja, que compiten en mercados donde Argentina es clave. Estos temas no son aislados, son espejos de desafíos que nos unen.
1: Eso. Paraguay no es un observador. El 70% de nuestra lluvia depende del Amazonas. Y esos incendios no solo queman bosques, sino que nos roban el futuro. El real en picada nos pega en el bolsillo, porque cada vez que importamos maíz o combustible, el costo sube como un cohete. Y Argentina, con su rescate del FMI, nos da una paliza. Si reduce el gasto, ¿quién va a comprar nuestra soja? No podemos seguir mirando para otro lado. El clima, la economía y el mercado son un solo tema. Tenemos que exigir soluciones que no dejen a nadie atrás.
0: Mira, el Banco Mundial alertó que la deuda de América Latina supera los $1.20 billones, un 35% más que en 2020. En Haití, la crisis alimentaria afecta a 4.5 millones de personas, con el 60% de la población sin acceso a comida suficiente. Esto nos golpea directamente. El 80% de los alimentos paraguayos pasan por el puerto de Puerto Williams, que ahora enfrenta retrasos por la escasez de buques en el Atlántico. En México, el crimen organizado controla el 45% de los puertos marítimos, lo que eleva los costos de transporte de soja a Asia. Eso no solo repercuta en los precios internacionales, sino que también complica las exportaciones paraguayas, que dependen del acceso libre a los mercados globales. La conectividad, la seguridad y la deuda son ahora los nuevos pilares de la geopolítica regional. Hoy abordamos el impacto de la escasez de agua en el río Paraná. El nivel bajó un 40% en el tramo paraguayo, afectando a 3 millones de personas y a la navegación de buques que transportan el 70% de las exportaciones nacionales.
1: ¡Eso! El río Paraná no solo es vía de comercio. Es el riachuelo que riega los campos de sorgo en Itapúa y el que alimenta las bombas de las ciudades de Concepción y San Lorenzo. Con el nivel bajo, los agricultores ya están usando agua de pozos artesianos, pero eso cuesta el doble. Y no se trata solo de buques. Los pescadores de Ipacaray dicen que el agua más clara está en los fondos, donde antes había peces. Dale. Si el río se seca, se pierde la ruta de los jaguaretes que cruzan de Argentina a Paraguay. Y también se pierde la historia de los pueblos guaraníes que vivieron por milenios en sus márgenes. ¿Qué pasa cuando el agua se va y no regresa?
0: Mira, el tema del río Paraná es solo la punta del iceberg. Hoy abordamos la escasez de agua en el norte de Argentina, donde el río Salado está en su nivel más bajo en 50 años, afectando a 2 millones de personas. Eso impacta a Paraguay por la reducción de la disponibilidad de agua para riego en las zonas de Encarnación y Alto Paraná, donde el 60% de los cultivos de arroz dependen de ese aporte. En México, la sequía en el norte ha reducido en un 30% la producción de maíz, lo que eleva los precios globales y pone en riesgo las exportaciones paraguayas de soja. Y en Chile, la sequía en el norte pone en peligro el 40% de las reservas de agua subterránea, afectando a 3 millones de personas. La escasez de agua no es solo un problema de recursos, es un desafío para la seguridad alimentaria, la energía y la migración en toda la región.
1: ¡Eso! En los pueblos de Itapúa, donde la agricultura familiar es la base, los pozos artesianos ya no alcanzan para todos. La cooperativa de productores de yerba mate en Ibitiruzú dice que el costo del agua subió un 50% este año y no pueden competir con los grandes agroexportadores que usan tecnología para captar agua de lluvia. Y mientras tanto, los pescadores de Ipacaray ven cómo se van los peces y se va su cultura, porque el río no solo es agua, es el espejo donde los guaraníes veían sus mitos. Si el Paraná se seca, se pierde la ruta de los jaguaretes, pero también se pierde la memoria de los que vivieron aquí antes que los tractores. ¿Qué pasa cuando el agua se convierte en un privilegio, no en un derecho?
0: El tema de la escasez de agua en el Paraná no solo es un desafío técnico, sino también un espejo de cómo la falta de políticas transfronterizas complica la gestión del recurso. Brasil, que controla el 70% del caudal del río, ha restringido el uso de su parte del Paraná por inundaciones en el sur, lo que limita el acceso a Paraguay y Argentina. Eso no solo afecta a la navegación, sino que también reduce la disponibilidad de agua para usos industriales y energéticos en la región. Mientras tanto, la falta de inversión en sistemas de desalinización o reutilización de aguas residuales en ciudades como Encarnación deja a miles sin acceso a agua potable. La escasez no es un fenómeno natural, es el resultado de decisiones políticas, económicas y ambientales que hoy nos enfrentan a una encrucijada sin precedentes.
1: ¡Eso! Si el agua se vuelve un privilegio, no solo se pierde la vida en los ríos, sino también la confianza en el futuro. ¿Qué pasa cuando los que antes compartían el agua ahora se miran como rivales? Eso es todo por ahora. 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

0: Buenas tardes. Hoy se habla del torneo Clausura 2026, donde Cerro Porteño se consagró líder inédito tras vencer a Libertad 2-1 en Asunción. El goleador del torneo, el paraguayo José María Sosa, marcó el primer gol con un remate de media distancia, en el minuto 32. Curiosamente, el arquero visitante, el argentino Martín Luján, ha sido clave en 3 de los 5 partidos que ha jugado, con un promedio de 4.2 saves por partido. Además, el defensor uruguayo Paulo Velázquez, quien milita en Olimpia, lidera las asistencias con 5 pases clave en los últimos 3 encuentros. La participación sudamericana sigue siendo dominante, con el 78% de los jugadores titulares en los equipos clasificados provenientes de países de la región.
1: ¡Eso! Cerro Porteño no solo ganó, sino que lo hizo en su cancha con un golazo de Sosa, que dejó a todo el estadio de pie. Imagínate el clima en el Parque 71, con ese calor de Asunción y el aliento de la gente que no se cansa de apoyar. Pero, ¿qué pasa con Libertad? Luján no fue el mejor, pero si el partido se define en los penales, ahí sí que se ve su valor. Y Paulo Velázquez, desde Olimpia, sigue siendo ese pilar que no se mueve, como el palo de un puente. Y que sepan los de la AFA que el fútbol paraguayo no se vende, se vive.
0: Mira, el partido no fue solo un triunfo por la victoria, sino por cómo se manejó el ritmo. Cerro Porteño, desde el primer minuto, impuso su juego con un pressing alto que dejó a Libertad sin opciones en el mediocampo. El entrenador del equipo, Javier García, ha hablado en conferencia de que esta estrategia es clave para no depender de la suerte en los penales, algo que ya le costó en la Copa Libertadores. Además, el 78% de los jugadores titulares que mencionamos antes no es un número al azar. Desde 2020, el fútbol paraguayo ha incrementado en un 15% la participación de locales en ligas internacionales, lo que refuerza esa identidad sudamericana que tanto valoramos. ¿Y qué decir del público, que en Asunción no solo grita, sino que hace sentir al equipo como si estuviera en su propia casa?
1: Y que sepan los del fútbol internacional que acá no se juega solo con talento, sino con estructura. Cerro Porteño tiene una cantera que pone el hombro, como el viejo barrio de San Roque. Desde los 15 años, los chicos ya entrenan con balón y cerebro. Y eso se nota. El 40% del plantel titular es de formación paraguaya, algo que no se ve en otros países. Pero mira, si bien el pressing alto es clave, ¿qué pasa cuando el rival se adapta? Ahí sí que se ve la cara de un equipo que no quiere depender de un gol de suerte, como en la Libertadores. Y que sepan los de la AFA que acá se vive el fútbol como un compromiso, no como un negocio.
0: Mira, el partido de hoy no solo fue un triunfo técnico, sino un mensaje claro a la región. El fútbol paraguayo no se rinde ante la presión. Cerro Porteño, con su estrategia de presión alta, demostró que no se necesita un partido perfecto, sino un colectivo que respire con la misma frecuencia. El entrenador Javier García, desde su primer año al frente, ha insistido en que el equipo debe tener un ritmo cardíaco que no se deje llevar por el nervio. Y ahí está, en el minuto 32, con Sosa clavando un gol que no solo rompe la liga, sino que rompe el mito de que los partidos en Asunción son canchas de miedo. El Parque 71, con su césped roto y su gradería que grita como si fuera un volcán, no es un escenario para cobardes. Y eso, ¿sabes qué? Es lo que le da al fútbol paraguayo esa fuerza que no se mide en camisetas, sino en el sudor de los que juegan como si cada minuto fuera el último.
1: Y que sepan los que dicen que el fútbol es solo un juego que acá se vive como un legado. Cerro Porteño no solo tiene un plantel, tiene una historia que se pasa de padre a hijo, como esos talleres de artesanos en los barrios. Y eso se nota. En cada gol de Sosa, en cada pase de los chicos de la cantera, hay un pedazo de San Roque, de los que no se rinden. Pero mira, si bien el pressing es clave, el otro 60% del triunfo está en los barrios. El 30% de los hinchas de Cerro vive en zonas donde el sueldo promedio es de $350, pero no dejan de pagar la entrada. Y que sepan los de la AFA que acá no se vende el fútbol, se paga con el sudor de los que lo aman.
0: Mira, el triunfo de Cerro Porteño no solo es un logro deportivo, sino también un reflejo de cómo la identidad paraguaya se construye en la resistencia. El equipo no solo juega con balón, sino que también con la historia de un pueblo que, desde el siglo XIX, ha sabido convertir la adversidad en fuerza. Esa misma tenacidad que vemos en los jugadores, como en los artesanos de San Roque, que no dejan de tallar aunque la madera se resista, se traduce en cada jugada. ¿Y qué decir del vínculo con la tierra? El 65% de los hinchas que asisten al Parque 71 proviene de zonas rurales, donde el fútbol es el único escape de la rutina. Eso no se mide en cifras, sino en la forma en que el grito del estadio parece sacudir el suelo, como si el cerro mismo estuviera alentando.
1: Eso es todo por ahora. El fútbol paraguayo no solo se juega con piernas, se vive con la tierra bajo los pies. Y eso, ¿sabes?, es lo que le da al cerro ese toque que no se explica, pero se siente. 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

0: Buenas tardes. Hoy en Asunción, el termómetro marca 34 grados en la tarde y 24 por la mañana, un grado más caliente que ayer. La humedad está en 70% y el viento sopla a 15 kilómetros h del nordeste, lo que no ayuda a refrescar. El índice UV es 8, eso, muy alto para la piel, así que si salís, bloqueo total y gorra. Para hoy, pantalón corto, camiseta de algodón y botas de agua si andás cerca del río. Mañana se espera una leve caída a 32 grados, con cielos parcialmente nublados. Dale, aprovecha el sol mientras dure, pero no te expongas más de 2 horas.
1: Mira, la combinación de calor y humedad alta en estas tardes de Asunción no es un detalle menor. El cuerpo tarda más en enfriarse, y eso se siente en los huesos. ¿Sabes qué? El UV8 es un recordatorio de que el sol no es solo un privilegio, sino una responsabilidad. Un niño expuesto sin protección puede quemarse en minutos, y eso no se olvida. Te cuento algo. En los barrios donde no hay sombra, la gente ya habla de calor que se mete en la piel, y no es exagerado. Ni. Mañana, aunque baje un grado, el viento seguirá siendo un compañero inútil contra el sofoco.
0: Eso, Ren. La verdad, en los mercados de la plaza, los vendedores de frutas ya empiezan a decir que el calor rompe el sabor de las naranjas, como si el sol se quedara con el dulzor. Y no es solo un chiste. El Instituto de Meteorología alertó que en los próximos días, la radiación UV podría tocar los 9, lo que es peligroso para la piel, especialmente en zonas sin sombra. Pero mira, en los barrios de la periferia, donde la electricidad se corta con el calor, la gente no tiene para ni siquiera un ventilador. Allí el calor no es un problema del clima, es un problema de justicia social. Contó. Dale. Se necesita un plan de emergencia real para los días que vienen.
1: Te cuento algo. En los alrededores de San José, los productores de hortalizas ya están reportando que el calor acelera la marchitación de los tomates, y en los mercados, el kilo subió 20 centavos. Eso no es solo un problema de precio, es un golpe directo para las familias que dependen de esas frutas para su alimentación diaria. Y no es solo en el campo. En las calles, los pescadores del río Paraguay dicen que el calor altera el comportamiento de los peces, y ahora tardan más en pescar, lo que se siente en los bolsillos de los que vivimos de esa actividad. El clima no es solo una condición meteorológica, es un factor que se entrelaza con la vida de todos, desde el que siembra hasta el que compra en la esquina.
0: Eso. En los mercados de la plaza, los vendedores ambulantes ya empiezan a cerrar antes de las 16, porque el calor quema el espíritu y no se aguanta. Y no es solo una sensación. En el Hospital Central, el personal dice que los casos de deshidratación en niños subieron un 30% en una semana, y no es porque se bañen poco, sino porque el cuerpo no se refresca. Mientras tanto, en los talleres de mecánicos, los trabajadores piden que les den un litro de agua cada 2 horas, porque el sol no da tregua. Dale, el calor no es solo un problema de clima, es un ataque al derecho a trabajar con dignidad.
1: Mira, el calor también está afectando a los animales de los mercados. Las gallinas de los puestos ya empiezan a mostrar signos de estrés, y los vendedores dicen que se les caen más huevos de lo normal. Y no es solo un problema de negocio. En los comedores populares, el arroz se pone más blando y se quema más rápido, lo que obliga a cocinar a menor temperatura, y eso afecta el sabor. El calor no solo rompe el cuerpo, también rompe la rutina de los que ya viven al borde del horno.
0: Eso. El calor también está entrando en las aulas. En las escuelas de los barrios más calientes, los profesores reportan que los niños se marean antes, se quedan dormidos en clase y no se concentran. Y no es solo por el calor, sino porque muchas escuelas no tienen ventilación adecuada ni sombra en los patios. Mientras tanto, en los talleres de artesanos, los ceramistas dicen que el barro se seca más rápido y se quema en el horno, lo que obliga a trabajar horas extras para compensar. Dale. El calor no solo pega en el cuerpo, también pega en el futuro de los que estudian y en el oficio de los que crean con sus manos.
1: Eso es todo por ahora. Nos vemos la próxima, con más noticias y análisis de lo que nos afecta a todos.
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0: un tema que no se toca sin que se levante un aluvión de opiniones. El 68% de los asuncionenses asegura que los colectivos no llegan a sus destinos en tiempo, según un informe del 2025. Punto, punto. ¿Sabes qué? En el barrio de San Roque, los buses tardan 20 minutos más que en el centro, por obras inconclusas en la avenida 14 de Mayo. Te cuento algo. El Ministerio de Transporte invertirá 150 millones de guaraníes en 2026, pero la mitad va a reparar vías, no a comprar unidades. Mira, hay 300 kilómetros de rutas sin señalización clara, lo que duplica los accidentes en esas zonas. ¿Cómo mejorar? Con planificación a largo plazo, no con parches que duran un mes.
1: ¡Eso! A la gente del barrio de Loma Pitá, cuando tienen que esperar una hora por un colectivo que se pierde en la avenida 27 de Febrero, se sienten abandonados. El 68% no es un número. Es la frustración de los que trabajan en la mañanita y no pueden llegar al trabajo. O los estudiantes que se pierden clases por un bus que no pasa. El ministerio habla de invertir. Pero si no mejoran la señalización en la avenida 14 de Mayo, que es un laberinto de obras sin terminar, esos 150 millones se van a perder como siempre. Se van a perder como siempre. ¿Por qué no ponen una app que muestre en tiempo real dónde están los colectivos? En la cancha, un jugador no se pone un casco y espera a ver si se cae. Hay que actuar ya, no más parches.
0: Mira, no se habla mucho del rol de las empresas privadas en este tema. El 40% de los buses en Asunción pertenece a operadoras que no cumplen con las normas de mantenimiento, lo que genera fallos frecuentes y retrasos. En el barrio de Loma Pitá, por ejemplo, un bus de la empresa Transporte del Sur se descompuso 3 veces en una semana, y la empresa no respondió a las quejas. ¿Por qué no hay sanciones efectivas? Porque el ministerio no tiene un sistema de control real. Además, si bien se invierte en vías, no se prioriza la formación de conductores. En Brasil, los choferes deben pasar por cursos de manejo urbano, algo que no ocurre acá. La solución no es solo más plata, sino reglas claras y responsabilidad.
1: ¡Eso! Escúchame, en el barrio de Puerto Caballero, la gente se pone en redes sociales a reportar cuando un colectivo se pierde en la avenida 14 de Mayo, pero nadie lo escucha. ¿Por qué no hay una cuenta oficial del ministerio que tome esas denuncias en tiempo real? En la Argentina, las líneas de colectivos tienen un sistema de puntos de control que marcan en el mapa si un bus se retrasa, y eso sirve para ajustar las rutas. Acá, mientras los usuarios gritan en TikTok, el ministerio sigue con planos que no se terminan. Y no digamos del tema de los choferes. En el barrio de San Roque, un conductor me dijo que no le dan capacitación para manejar en esas calles congestionadas, y eso se siente en cada frenada brusca. Hay que meter a la calle a los usuarios como supervisores.
0: Mira, no se habla mucho del impacto en los adultos mayores, que dependen del transporte público para ir al mercado o al médico. En el barrio de Santa Ana, el 70% de ellos dice que no se sienten seguros en los buses porque no tienen asientos fijos ni rampas para sillas de ruedas. Además, ¿alguna vez pensaron en integrar bicicletas eléctricas en las rutas? En Montevideo, eso reduce el tráfico y ayuda a los que no pueden pagar un boleto. La solución no es solo más plata, sino pensar en movilidad inclusiva y sostenible.
1: ¿Eso? En el barrio de San Juan, los comerciantes dicen que cuando los colectivos se demoran, se pierden clientes. Un panadero me contó que un día perdió 30 kilos de pan porque no llegó a tiempo al mercado de la avenida 14 de Mayo. Eso no es un detalle. Es una crisis económica para quienes no tienen camiones propios. Y no digamos de los vendedores ambulantes, que dependen de los buses para moverse por la ciudad. Si no hay una solución urgente, el transporte se convierte en un enemigo del desarrollo local. Y no es solo plata. Es planificación. Imagínate un sistema donde los buses estén conectados con los mercados, con los centros de trabajo, con las escuelas. Eso se puede hacer, pero no se hace. ¿Por qué? Porque los políticos no ven a los mercados como un motor de la economía. Hay que meter a los comerciantes a las mesas de decisión, no solo a las redes sociales.
0: Mira, no se habla mucho del potencial de

0: de las aplicaciones móviles para monitorear el transporte. En Chile, por ejemplo, el sistema Trenes de Santiago tiene una app que muestra en tiempo real la ubicación de cada coche, los retrasos y hasta las quejas de los usuarios. Acá, mientras los ciudadanos usan TikTok para denunciar, el ministerio no tiene una plataforma que integre datos de las empresas, las quejas de los usuarios y las condiciones de las rutas. Además, ¿por qué no hay un sistema de recompensas para las empresas que cumplen normas? En Colombia, a las operadoras que mantienen sus buses con eficiencia se les da prioridad en licitaciones. La solución no es solo más plata, sino herramientas tecnológicas que hagan transparente el sistema y responsables a las empresas.
1: Eso es todo por ahora. Seguimos con música, pero antes, que se termine la conversación con un dato fuerte. En Asunción, el 60% de los usuarios de transporte público dice que no confían en las promesas de mejora que nunca se cumplen. Nos vemos la próxima. 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

0: Traducen guaraní a español en tiempo real. Y eGagronexa usa algoritmos para predecir lluvias en zonas rurales. En Asunción, bancos como Uja Banco y Itaú emplean chatbots que atienden 10.000 consultas diarias, sin que el cliente se dé cuenta. ¿Y en el mercado? Mercado Libre usa IA para recomendar productos y hasta la Casa de la Cultura tiene un bot que enseña guaraní. Esto no es ciencia ficción. Es el presente y lo estamos viviendo con o sin querer.
1: Mira, lo que nos está pasando con la inteligencia artificial es como un río que ya no podemos parar. Está en nuestras manos, pero también en las de los que no tienen acceso a Internet en el interior. Por ejemplo, en Concepción, un agricultor que usa Agronexa para predecir lluvias. Pero en una chacra sin señal 4G, ese mismo agricultor sigue sembrando con la misma lógica de sus abuelos. Ese mismo agricultor. Eso es un desafío. La tecnología avanza, pero si no llega a todos, no es inclusión. Y en el ámbito cultural, el bot que enseña guaraní en la Casa de la Cultura es un paso. Pero, ¿qué pasa con los abuelos que no saben usar un celular? A veces, la modernidad nos olvida a los que no están en la red.
0: Escúchame. La clave está en que la IA no sea un lujo para unos pocos, sino una herramienta que se adapte a nuestras realidades. ¿Sabes qué? En San Pedro, un grupo de jóvenes creó un chatbot en guaraní que ayuda a ancianos a usar celulares. Y lo hicieron sin internet, usando solo radiofrecuencia. Eso sí que es inclusión. Además, en el campo, la Agronexa podría combinarse con apps locales que usen mapas de la propia chacra, no solo predicciones de lluvia. La IA no debe ser un espejo de lo que ocurre en el mundo, sino un espejo de lo que necesitamos acá. Y en el ámbito cultural, ¿qué tal si el bot de la Casa de la Cultura también enseñara guaraní a través de canciones tradicionales, como las de los payés? Eso sí que conecta con el corazón del pueblo.
1: Mira. Lo que no se mencionó es cómo la inteligencia artificial también está transformando la educación en el interior. En Caguazú, un colegio rural implementó un sistema de IA que adapta los materiales de estudio a las necesidades de cada alumno, incluso en guaraní, y eso ha mejorado el rendimiento escolar en un 25%. Pero el problema está en que, aunque la tecnología existe, muchos docentes no tienen capacitación para usarla. Eso genera una brecha. No solo tecnológica, sino pedagógica. La IA puede enseñar, pero si el profesor no entiende cómo usarla, se queda en una herramienta inútil. Y ahí está la clave. Invertir en formación, no solo en hardware. Porque un teléfono con IA en las manos de un maestro sin formación es como un libro sin palabras. Bueno, con teléfono con OS, maneras de estar mirando a explicar las opciones y información.
0: Eso. En el ámbito de la salud, la IA ya está generando impacto en zonas rurales. En Curuzú, Cuatiá, un hospital rural implementó un sistema de diagnóstico por imágenes con IA que detecta tuberculosis en pulmones con un 90% de precisión, algo que antes no tenían. Pero acá también hay un problema. Los datos médicos de esos pacientes, si no se manejan con cuidado, pueden quedar en manos de empresas externas sin que la gente lo sepa. Imagina, un paraguayo que se cura gracias a un algoritmo, pero su historial médico se vende en un servidor de un país lejano. Eso no es inclusión, eso es explotación. Y en el campo, ¿qué tal si la IA también ayudara a los productores a vender su hierba mate directamente a mercados internacionales sin intermediarios? Eso sí que sería un cambio de rumbo.
1: Mira, otro lado que no se tocó es cómo la IA puede ser un puente para conectar productores locales con mercados internacionales sin perder la identidad. En Encarnación, un grupo de artesanos usó un algoritmo que analiza tendencias de diseño en redes globales, pero adapta los patrones a los materiales tradicionales del sur, como el cuero de yacaré. Eso no solo vende más, sino que respeta la cultura. Y en lo que se refiere a datos, hay que cuidar que la IA no se convierta en una caja negra. En Itapúa, un ingeniero creó

0: Un sistema que permite a los agricultores ver cómo se usan sus datos de rendimiento de cultivos y hasta elegir si quieren compartirlos con empresas externas. Eso sí que es transparencia. Porque si la IA nos enseña a producir mejor, también debe enseñarnos a controlar quién nos mira desde afuera.
1: Eso. En el ámbito de la justicia, la IA ya está generando polémica. En Asunción, un juzgado probó un sistema que analiza antecedentes penales para sugerir sentencias, pero se paró cuando los jueces notaron que el algoritmo usaba datos de casos antiguos que no reflejan las realidades actuales de los barrios. Imagina, un joven de la Villa 23 que roba para comer, pero el sistema lo compara con un delincuente de zona alta. Eso no es justicia, eso es prejuicio. Y en el campo, ¿qué tal si la IA también ayudara a los productores a crear su propia marca de yerba mate, usando análisis de redes sociales para entender qué paladar global quiere? Eso sí que sería empoderamiento, no solo tecnología.
0: Eso es todo por ahora. Seguimos con música y noticias, pero antes, ¿qué les parece si pensamos en cómo la IA también podría ayudar a los productores de yerba mate a crear marcas propias, sin perder la esencia del campo?
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0: Buenas tardes. La inteligencia artificial ya está en nuestra vida cotidiana, aunque muchos no lo noten. En Asunción, la app Agrupar usa algoritmos para conectar productores rurales con mercados urbanos, beneficiando a más de 15.000 familias en el país. En el sector salud, el Hospital de Itauguá implementó un sistema de diagnóstico, AI, que reduce el tiempo de espera en un 30%. Aunque Paraguay aún está en la curva de adopción, empresas como Nexatec desarrollan soluciones locales para optimizar logística en el transporte de productos agrícolas. Pero, ¿y la educación? Escúchame. En 2025, el 40% de las escuelas públicas usaba plataformas AI para personalizar contenidos, algo que antes era impensable.
1: Mira, el avance en educación es clave, pero hay que mirar la brecha entre zonas urbanas y rurales. En departamentos como Concepción, el 60% de las escuelas no tienen conexión estable para usar estas plataformas. Además, los profesores necesitan formación. En 2024, solo el 25% de los docentes había recibido capacitación en herramientas AI, UTU. Por otro lado, plataformas como Aprenderia han permitido a 8.000 estudiantes de escuelas públicas acceder a clases adaptadas, pero eso no alcanza ni siquiera al 10% del total. El reto es no dejar a nadie atrás en esta revolución.
0: ¡Eso! En la zona rural de Caazapá, la Escuela San José logró conectar 300 estudiantes a Internet mediante una alianza con Redes del Sur, usando torres de repetición donadas por empresas locales. Empresas locales. Es un ejemplo de cómo, cuando las escuelas se unen con la comunidad, se encienden luces. Y mira, en el barrio San Telmo, los chicos del centro de jóvenes usan tablets con apps AI para aprender matemática, algo que antes era imposible porque no tenían recursos. La clave no es esperar a que el Estado dé soluciones, sino que la gente se mueva, como en el fútbol. Si el equipo no se juega, no gana. Pero, ¿qué pasa si los gobiernos no acompañan? Ahí sí que se complica.
1: Mira, hay un tema que no se mencionó, la importancia de que las herramientas AI no solo funcionen, sino que también respeten la identidad cultural. En Paraguay, si un algoritmo enseña historia sin incluir a los pueblos originarios o ignora el guaraní, pierde sentido. En 2023, una app educativa fue criticada por usar mapas sin mencionar los pueblos del Chaco, algo que el Ministerio de Educación tuvo que corregir. Eso muestra, tecnología sin raíces no sirve. Y en el campo, si un sistema AI recomienda cultivos sin considerar la tradición de los productores, también falla. La revolución tecnológica no puede ser solo eficiente, tiene que ser incluyente.
0: Eso. En la Universidad Católica, un grupo de estudiantes creó una app con AI que enseña guaraní a través de juegos de realidad aumentada. Y ya la usan 5.000 jóvenes en zonas rurales. Eso no solo mantiene la lengua viva, sino que la hace parte de la educación moderna. Pero mira, si un algoritmo no es desarrollado por paraguayos, puede estar mal calibrado. En 2024, una empresa extranjera lanzó una plataforma para enseñar matemática, pero sus ejercicios usaban ejemplos de ciudades como Buenos Aires o São Paulo, algo que a los chicos de aquí no les conecta. La tecnología tiene que ser paraguaya, no solo funcional. Y si no se respetan las raíces, se pierde la confianza. Pero ¿qué pasa si los jóvenes se sienten excluidos por usar herramientas que no resuenan con su realidad? Allí sí que se rompe el puente.
1: Mira, hay otro frente que no se tocó, la necesidad de que las plataformas AI no solo enseñen, sino que también escuchen. En el Chaco, comunidades guaraníes usan apps para documentar su lengua y mitos, pero si esos datos no se alimentan en los algoritmos, la tecnología se vuelve un espejo roto. En 2025, un proyecto en Alto Paraná conectó a 1.200 niños con apps que traducían historias locales al guaraní, pero solo funcionó porque las familias participaron en el diseño. Oh. La revolución tecnológica no puede ser solo un producto hecho desde afuera,

0: tiene que ser un puente que cruce con las voces que ya están ahí. Y si no se respeta esa dinámica, el avance se vuelve una sombra que no ilumina a todos.
1: ¡Eso! En el norte del país, el Instituto de Tecnología de Asunción está trabajando con productores de yerba mate para crear un sistema AI que analiza el clima y sugiere cultivos alternativos. Pero con una condición: los algoritmos tienen que usar datos históricos de los propios agricultores, no modelos genéricos. Eso no solo respeta su experiencia, sino que le da poder a la tierra. Y mira, en la sierra, una cooperativa de artesanos usó una plataforma desarrollada en la Universidad de San Ignacio para digitalizar técnicas de tejido. Y ahora sus patrones aparecen en apps de diseño mundial. La clave no es copiar, sino transformar. Si un algoritmo no tiene raíces en la tierra, se vuelve solo un eco. Pero ¿qué pasa si las herramientas AI, en lugar de ser un puente, se convierten en un muro que separa a la gente de su propia cultura? Ahí sí que se pierde la conexión.
0: Eso es todo por ahora. Pero el puente entre la tecnología y la cultura sigue siendo nuestra responsabilidad. Nos vemos la próxima.
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0: Buenas tardes. Hoy hablamos de algo que ya está en nuestras manos: la inteligencia artificial. En Paraguay, apps como MedApp usan algoritmos para diagnosticar enfermedades en minutos, y más de 200.000 usuarios ya la usan en clínicas públicas. En el campo, empresas como Agrotech AI analizan imágenes de cultivos con drones, reduciendo pérdidas en un 30% en zonas como Alto Paraná. Pero, ¿qué pasa con la educación? La Universidad Nacional de Asunción prueba chatbots que ayudan a estudiantes a resolver dudas 24/7. ¡Eso! No es futuro, es ahora. Y cambia cómo trabajamos, estudiamos y hasta cómo nos cuidamos. ¿Y vos, cómo la viste?
1: Mira, el tema no solo es tecnología, es cómo se entrelazan con nuestra vida diaria. En los barrios, por ejemplo, ya hay algoritmos que optimizan rutas de transporte público, reduciendo tiempos de espera en casi un 25% en Asunción. Pero lo que me preocupa es que, aunque usamos IA en salud o agricultura, seguimos sin formar a los jóvenes en programación o ética digital. ¿Cómo vamos a liderar el futuro si no enseñamos a nuestros hijos a pensar en código? Y no se trata solo de empleos, es sobre cómo construimos una sociedad más justa, donde la tecnología no deje atrás a nadie.
0: Te digo algo. En Paraguay, más del 70% de los colegios públicos no tiene acceso a herramientas básicas de programación. Imagina si en lugar de hablar de futuro, empezáramos a formar desde la escuela primaria con cursos gratuitos en plataformas como Cowork, Pinto, Org, Tanto, Cordon, Ticon, Tito y Canosina. ¡Sí! ¡Eso! En San Lorenzo, ya hay un taller de robótica con drones que enseña a niños a leer código. Pero si seguimos mirando para otro lado, la brecha entre quienes saben y quienes no va a ser más grande que el río Paraguay. Y si la educación no se moderniza, ¿quién garantiza que los jóvenes no se queden afuera del mundo digital?
1: Mira, hay un aspecto que no se mencionó: la falta de formación de docentes en tecnología. En el interior, muchos maestros no saben cómo integrar herramientas digitales en sus clases, y eso se refleja en la desigualdad educativa. Si bien San Lorenzo tiene talleres de robótica, en zonas rurales como Concepción o Itapúa, hasta 60% de las escuelas no tiene internet estable. Y no es solo infraestructura, también hay una cultura de miedo al cambio. En el campo, a veces se cree que la tecnología es para los de la ciudad, pero la realidad es que un agricultor que maneje un dron puede ganar 30% más que uno que no. La clave no es importar apps, sino construir puentes entre el saber tradicional y lo digital.
0: Escúchame, hay un lado que no se habló, y es cómo la inteligencia artificial puede ser un puente para preservar el guaraní en la educación. En Ñembucú, ya hay proyectos como el Guardián del Idioma, que usa chatbots para enseñar guaraní a niños en escuelas bilingües con frases que se adaptan al nivel del estudiante. ¡Eso! No es solo tecnología. Es una forma de no dejar atrás a nuestras raíces. Pero si seguimos sin invertir en herramientas que integren el guaraní en apps educativas, vamos a perder un idioma que es parte de nuestra identidad. Y no me digas que no es posible. En Argentina, ya usan IA para traducir contenidos a mapudungún. Y acá también podemos hacerlo. La pregunta es, ¿quién va a liderar ese cambio? ¿Los que se quedan callados o los que ponen la mano?
1: Mira, hay un componente que no se mencionó: la necesidad de que las herramientas tecnológicas respeten las formas de pensar de nuestros abuelos. En el campo, muchos ancianos siguen usando técnicas de agricultura milenarias, pero si los chatbots o apps educativas no se adaptan a su lenguaje, los vamos a dejar de lado. Imagina un sistema que, en lugar de enseñar guaraní con frases modernas, use mitos, cuentos o rituales que ya conocen. Eso no solo preserva el idioma, sino que lo fortalece como raíz cultural. Y lo más interesante, si esos sistemas se construyen con participación de comunidades, no son solo tecnológicos, sino también políticos. Porque un programa que no escucha a los pueblos no sirve para nadie.
0: Escúchame. Hay un lado que no se mencionó. Y es cómo las empresas privadas podrían ser clave para llevar el guaraní a la educación digital. En Argentina ya hay startups que crean apps multilingües con contenido cultural. Y acá también podríamos emular eso punto. Imagina un proyecto como Guaraní Tech, donde empresas locales, en alianza con universidades, desarrollen plataformas que no solo enseñen guaraní, sino que integren mitos, canciones o hasta memes del idioma. Pero eso requiere más que un contrato. Necesita que los dueños de las empresas se sientan parte de la cultura, no solo del mercado. Y no es imposible. En Misiones, ya hay un colectivo de jóvenes que hacen contenido en guaraní para TikTok. Y si eso se escala a la educación, podríamos tener un cambio real. La pregunta es, ¿quién va a liderar ese puente entre el negocio y la identidad? ¿Los que ven solo números o los que ven un idioma como un motor de cambio?
1: Eso es, compañeros. Si las empresas ven al guaraní no como un costo, sino como una oportunidad, podremos construir algo que no solo eduque, sino que también nos una. Hasta la próxima, y que la tecnología nos acerque más a nuestras raíces.
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0: Buenas tardes, compañeros. Hoy en Asunción, el termómetro marca 28 grados C. Humedad, al 65%. Viento del noreste a 15 kilómetros HE. El índice UV está en 7, que ya es alto. Ayer estuvo más fresco, 25 grados C. Pero hoy, el sol no perdona. Si salís a la calle, que sea con ropa ligera, sombrero y protector solar. Ni se le ocurra exponerse al sol después de las 11. Mañana se repite el calor. 30 grados C, humedad al 60% y el viento seguirá del mismo lado. ¿Y los que quieren salir a correr? Ajusten el horario, que el día no da para mucho. Pero, ¿y los que no se mueven? Aguarden, que el calor los alcanza a todos.
1: Mira, el calor no solo afecta a los que están afuera. La Organización Mundial de la Salud advierte que en días como hoy, el riesgo de deshidratación sube un 40% en adultos mayores. ¿Sabes qué? El Ministerio de Salud recomienda beber agua cada 15 minutos, no importa si uno está sentado o trabajando. Te cuento algo. En barrios como San Lorenzo, ya se reportaron 3 casos de insuficiencia renal por exposición prolongada al sol. Y no es solo el UV alto, sino el calor húmedo que no deja escapar el cuerpo. Tino kunde wadastea na almana nasi no deja escapar el cuerpo. Mantengamos la cabeza fría, que el sol no nos pega más de lo que ya nos pega.
0: ¿Eso? El calor no solo es un problema de salud, es un reto para la vida diaria. En barrios como Villa Elvirita, los mercados están cerrando antes porque los vendedores no aguantan el sol. Y no es solo eso. En el Colegio San José, los profesores tienen que dar clases en horarios alternados para evitar que los chicos se deshidraten. ¿Y los adultos? ¿Qué hacen? A veces, trabajan en la calle sin paraguas ni sombrero. Hay que pedirle a la municipalidad que cree sombras en los puntos de venta y en las calles principales. Además, ¿alguien se dio cuenta de que en los parques no hay agua potable para los que se quieren hidratar? Es un descuido que no se puede permitir.
1: Mira, el calor también castiga a los que viven en zonas informales. En el barrio de Loma Pita, por ejemplo, más del 70% de las viviendas no tienen ventilación adecuada y los vecinos dependen de abanicos eléctricos que en días como hoy dejan de funcionar por sobrecarga. ¿Y los que trabajan en la calle? Un estudio del Instituto Paraguayo de Investigación Social señala que el 65% de los vendedores ambulantes pierde hasta un 30% de su ganancia por el calor, porque no pueden estar expuestos más de 2 horas. El problema no es solo el clima, es una cuestión de justicia social, de cómo la pobreza nos hace más vulnerables a estos extremos.
0: ¡Eso! El calor también afecta la salud mental, y eso no se habla. Un estudio de la Universidad Católica del Paraguay dice que en días extremos como hoy, el 25% de la población reporta mayor ansiedad y agresividad. ¿Y los chicos de las escuelas? Se han visto casos de estrés en el aula por la falta de ventilación. Imagínate. Si un niño no puede concentrarse porque el salón está como una sauna, ¿qué futuro le espera? Además, ¿quién se cuida los nervios cuando el cuerpo pide agua y no hay dónde tomar? Hay que invertir en espacios frescos, no solo en sombrillas.
1: Mira, el calor también pone a prueba a la infraestructura. En Asunción, por ejemplo, el 45% de los cables eléctricos en la zona de Ñembi están sobrecargados por el uso excesivo de aires acondicionados, lo que ha provocado 3 apagones en los últimos 2 meses. ¿Y los caminos? En la Ruta 4, se reportó que el asfalto se deforma en días de calor extremo, algo que la Dirección de Vialidad no había considerado en sus planificaciones. Es un tema de ingeniería, no solo de salud. Además, ¿alguien se dio cuenta de que los hospitales no tienen sistemas de enfriamiento para los ambulatorios? En el hospital regional, por ejemplo, 3 salas están sin ventilación por mantenimiento atrasado. El calor no solo pega en el cuerpo, sino que también pega en la lógica de la ciudad.
0: ¡Eso! ¿Sí? El calor también golpea el bolsillo de los pequeños negocios, y eso no se menciona. En el centro de Asunción, el 60% de los puestos de comida callejera dice que sus ventas caen un 20% en días extremos, porque los clientes no quieren quedarse fuera. ¿Y los artesanos de la calle 1? Algunos se tienen que ir temprano, porque el sol los quema. ¡Imagínate!, dice. Si un artesano no puede trabajar, ¿cómo sobrevive su familia? Además, ¿quién se cuida de los mercados de frutas, donde los productores pierden frutas por el calor? Hay que apoyar a esos que no tienen sombra ni paraguas. Y para terminar, ¿alguien pensó en crear un fondo municipal para emergencias de calor, como hacen en otros países? Es hora de actuar, no de esperar.
1: Eso es todo por ahora. Nos vemos la próxima con más análisis y menos calor. Hasta pronto.
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0: Buenas tardes. Hoy vamos a hablar del impacto de la inteligencia artificial en la vida cotidiana en Paraguay. En el campo agrícola, apps como GagRain ya usan algoritmos para predecir lluvias y rendimientos, beneficiando a más de 100.000 productores en el norte del país. En Asunción, EasyVersur Solutions lanzó un chatbot que atiende 50.000 consultas mensuales en el área de salud, reduciendo el tiempo de espera en hospitales. La gente del barrio San Roque ya la usa para pedir recetas o agendar vacunas. Pero, ¿qué pasa con la educación? ¿Cómo se preparan las escuelas públicas para enseñar a un niño a programar en un mundo donde la IA ya decide cuánto cuesta un kilo de carne?
1: Mira, el tema es tremendo. En las escuelas públicas, a veces hasta el pizarrón es un lujo. Imagínate enseñar a un niño a programar cuando ni siquiera hay computadoras en las aulas. Y por si fuera poco, la IA ya está decidiendo desde cuánto cuesta un kilo de carne, pero a los chicos se les enseña que el futuro es copiar y pegar. Te cuento algo. En la Universidad Nacional de Asunción, un estudio reveló que solo el 15% de los docentes de secundaria tiene formación en tecnología. Entonces, ¿cómo se preparan los niños si los maestros ni siquiera entienden qué es un algoritmo? Eso no es prepararlos para el mundo, es prepararlos para ser reemplazados. Y no me digas que no hay recursos. En el departamento de Itapúa, una escuela rural pidió un robot educativo y se lo regalaron con un mensaje de bienvenida a la era digital. Pero si no hay luz eléctrica, ¿cómo enciendes un robot?
0: ¿Y si la solución no está en esperar que el Estado compre computadoras, sino en aprovechar lo que ya tenemos? En Concepción, un grupo de maestras empezó a usar un proyecto piloto. Con un teléfono y una app llamada Gedway, los chicos practican matemáticas con ejercicios adaptados a su nivel, sin necesidad de Internet. La clave fue que no se trata de enseñar a programar, sino de enseñar a pensar. En el barrio 3 de Mayo, un profesor de secundaria empezó a usar videos cortos de YouTube con explicaciones de algoritmos en guaraní, y ahora los chicos lo piden para hacer proyectos. ¿Por qué no hacer una campaña nacional de maestros de la web que capten videos, apps o recursos gratuitos para llenar la brecha? Porque la IA no es un lujo, es una herramienta que puede empezar a usarse con lo que ya tenemos. Si dejamos de verla como un robot y la vemos como un compañero de aula. Y mientras el Estado discute, en las escuelas se puede empezar a enseñar a los chicos a no ser reemplazados, sino a liderar.
1: Mira, lo que falta es un enfoque territorial. En el este del país, donde hay más conectividad, ya se experimenta con plataformas de aprendizaje híbrido, pero en el sur, donde la señal de Internet es un milagro, la brecha se ensancha. Te cuento, en Puerto Bermejo, un grupo de padres y maestros creó una red de bibliotecas digitales con tablets donadas, pero no se usan para apps de IA, sino para leer libros en guaraní. La lógica es simple, si los niños no ven la tecnología como un rival, sino como un puente para recuperar su cultura, tal vez se evite el miedo al cambio. Y no me digas que no hay recursos. En la Escuela Normal Superior de Caguazú, un profesor de historia usó un mapa interactivo para enseñar la guerra de la Triple Alianza, y los chicos lo compararon con un video de TikTok. La IA no tiene que ser un reemplazo, sino un amplificador. El problema no es la tecnología, es que seguimos viéndola como algo ajeno a nuestra realidad.
0: Eso. La clave está en que la IA no solo sea un puente para la tecnología, sino también un puente para la cultura. Imagínate un proyecto donde un chatbot en guaraní no solo enseñe matemáticas, sino que también cuente historias de abuelos, tradiciones de chakras o hasta recetas de asado de los pueblos indígenas. En el departamento de Misiones, ya hay una iniciativa donde jóvenes programadores están creando apps que registran canciones de Auyentá y mitos guaraní, usando la IA para preservar lo que se pierde. No se trata de elegir entre tecnología y cultura. Se trata de que la IA sea un aliado para no perder lo nuestro. Y si se puede hacer en Misiones, ¿por qué no en San Pedro o en Concepción? El problema no es la falta de recursos, es que seguimos mirando la IA como algo que llega de afuera, cuando lo que se necesita es que la gente la haga para sí misma, con lo que tiene. ¿Y si los chicos no solo aprenden a usar la IA, sino a construirla? Porque en el barrio San Roque, un grupo de adolescentes ya está usando una computadora vieja para programar un juego que enseña el guaraní a otros niños. Eso no es un experimento. Es un ejemplo de que la IA puede ser un motor de identidad, no un reemplazo de lo que somos.
1: Mira, el tema se complica cuando pensamos en cómo los gobiernos locales pueden ser clave. En el departamento de Paraguarí, un intendente apostó por un acuerdo con una empresa de telefonía para que ofrezca conexión gratuita en escuelas. Y ya se ven resultados. Los chicos usan apps para aprender biología con videos de animales del lugar. Pero eso no es suficiente. La verdadera revolución está en que los intendentes no solo hablen de Internet, sino que inviertan en centros de innovación donde maestros, jóvenes y técnicos trabajen juntos. En San Ignacio, uno de esos centros ya fabricó un sistema de energía solar que alimenta tablets en una escuela, y ahora los chicos aprenden matemáticas con apps que se cargan de forma offline. La clave no es esperar a que el Estado actúe, es que los líderes locales se conviertan en puentes entre lo que se necesita y lo que se puede hacer con lo que hay. Y si un intendente puede regalar un robot, ¿por qué no invertir en un taller donde se enseñe a los chicos a construir su propio chatbot cultural con lo que tienen? Porque la IA no es solo tecnología, es también un acto de liderazgo territorial.
0: Eso. Y si además de involucrar a los pueblos originarios en la creación de estas herramientas, se les da el poder de ser sus propios guardianes digitales. En el departamento de Alto Paraná, un colectivo de indígenas de los pueblos Ayoreo y Guarayu empezó a usar drones para mapear sus territorios y registrar sus lenguas en formatos audiovisuales, usando apps que no requieren conexión. No solo preservan su cultura, también le enseñan a los chicos a usar tecnología como una herramienta para defender sus derechos. ¿Y si se creara un Fondo Nacional de Pueblos Digitales que financie proyectos como estos, donde no solo se registre la lengua, sino que se enseñe a los jóvenes a construir su propia narrativa con la IA? Porque la tecnología no sirve si no se la usa para amplificar las voces que históricamente han sido silenciadas. Y mientras el Estado se pregunta cómo modernizar, en los pueblos se está haciendo algo más profundo. Usar la IA no para imitar al mundo exterior, sino para que el mundo exterior escuche lo que llevamos dentro. ¿Y si los chatbots no solo respondan preguntas, sino que cuenten historias que hasta ahora no se habían escrito?
1: Eso es todo por ahora. Pero la conversación sigue en los talleres, en los drones y en los chatbots, que no solo responden, sino que también cuentan. Nos vemos la próxima, con más historias de cómo la tecnología se convierte en raíz, no en invasión.
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0: T6 ya está confirmado, y los grandes del fútbol local no se quedan fuera. Libertad, Olimpia y Cerro Porteño arrancarán el 12 de agosto con un partido amistoso en Asunción, donde el exjugador paraguayo, Diego Martínez, será el asistente del árbitro principal. Mirá, en la primera rueda, Guaraní enfrentará a San Lorenzo de Almagro, y ya se sabe que el delantero uruguayo, Rodrigo Palacio, podría regresar a la cancha si supera una lesión de rodilla. ¿Sabes qué? El técnico de Paraguarí, Javier Moraj, aseguró que su equipo ya está entrenando en condiciones de hierba artificial para adaptarse a los estadios modernos. Punto, punto. No buen asunto. Te cuento algo. En la fase de grupos, se espera que el M-Club Atlético River Plate visite al Sportivo Luqueño. Y el promedio de asistencia en esos partidos subió un 15% en comparación con el año pasado. Esto no es solo un torneo local. Hay equipos brasileños como el Vasco da Gama, que ya inscribieron a 3 jugadores paraguayos, y el defensor Héctor Vargas podría ser clave en las eliminatorias. El tema no es solo fútbol, sino también una oportunidad para que el Paraguay muestre su nivel en una competición continental.
1: Eso. Me parece clave que un referente como Diego Martínez, que ya jugó en el exterior, esté ahí como asistente. Eso le da un toque de profesionalismo al fútbol local, que tanto necesita. Y no me digas que no, Javier Mora entrenando en hierba artificial. Eso no es un lujo, es una obligación si quieren competir en estadios modernos como los de Luqueño o River Plate. Por otro lado, el 15% más de asistencia me dice que la gente ya está empapada de expectativa. ¿Y vos qué opinás, Carlos? ¿Crees que con esos equipos brasileños, como el Vasco, el fútbol paraguayo se va a poner más fuerte o más presionado?
0: El calendario de la Copa Paraguay 2026 ya está listo, y los equipos grandes ya tienen sus fechas. El 12 de agosto, Libertad, Olimpia y Cerro Porteño se enfrentarán en un amistoso en Asunción, con Diego Martínez como asistente del árbitro. En la primera rueda, Guaraní jugará contra San Lorenzo de Almagro, y Rodrigo Palacio podría regresar si se recupera de su lesión. Javier Mora, técnico de Paraguarí, ya está entrenando en hierba artificial para adaptarse a los estadios modernos. El River Plate visitará al Sportivo Luqueño, y la asistencia subió un 15% respecto al año pasado. Además, equipos brasileños como el Vasco da Gama ya inscribieron a 3 jugadores paraguayos, como Héctor Vargas. Esta edición no es solo fútbol. Es una oportunidad para mostrar el nivel del fútbol paraguayo en una competición continental. Ahora, pasemos al tema de la selección paraguaya y su preparación para la Copa América 2026.
1: Eso. Yo me pregunto si el tema de las infraestructuras va a ser clave. ¿Cuántos estadios de Paraguay tienen los estándares mínimos para recibir partidos continentales? Si miras a Luqueño, que ya tiene un estadio moderno, pero ¿y los de otros departamentos? Si no se invierte ahora, el Paraguay va a quedar atrás. Y no me digas que no. El 15% más de asistencia no es solo por el fútbol, es por el efecto de los brasileños. Imagine si un equipo como el Vasco juega en un estadio de 20.000 lugares. ¿Quién no va a querer verlo? Pero también, ¿qué pasa con los jugadores paraguayos en esos equipos brasileños? ¿No sería una ventaja tener a un defensor como Vargas jugando en una liga más competitiva? Eso sí que da un toque de nivel. Y no me digas que no. Si el fútbol local no se moderniza, se va a quedar atrás. Y eso no es solo un partido, es un futuro.
0: Bueno, ahora vamos a un tema que está generando mucha expectativa. Cerro Porteño ya tiene los ojos puestos en la ida con Palmeiras, y el nombre que más se menciona es el del delantero Gil Blas Riveros. El jugador, que ya anotó 4 goles en 3 partidos en la Copa Libertadores, podría ser clave si se recupera de una lesión muscular que lo dejó fuera del último partido. Mientras tanto, el técnico Miguel Almeida confirmó que el equipo está entrenando con un esquema de 4-2-3-1, adaptado a los ritmos del fútbol brasileño. En el primer partido entre ambos equipos, en 2023, Cerro Porteño ganó 2-1 en Luque, y la asistencia superó los 25.000 espectadores. También hay que destacar que el defensor Gálvaro González podría ser titular, tras una racha de 5 partidos consecutivos.

sin recibir tarjetas. No olvidemos que este partido no solo es un duelo entre clubes, sino también una oportunidad para que el Paraguay, con 30% de los jugadores en la Copa Libertadores, muestre su competitividad en el fútbol continental. Ahora, pasemos a otro tema.

0: Buenas tardes. La economía paraguaya no se salva de los efectos globales. El dólar subió un 8% en los últimos meses, lo que encareció importaciones clave como medicinas y combustible. Mientras, la inflación alcanzó el 14% anual, y un salario promedio de 5.200 guaraníes no alcanza para cubrir un mes de alquiler en Asunción, que cuesta 12.000. Trump's crisis en EU no es un tema lejano. Si el país se desestabiliza, la inversión extranjera podría caer, afectando empleos y exportaciones. ¿Sabes qué? La familia que ahorra para un televisor, ahora lo paga con un 25% más. Mientras tanto, el guaraní se mantiene débil, y los precios de los alimentos siguen subiendo. ¿Cómo se sostiene un hogar si el pan cuesta 200 más que en diciembre?
1: ¡Eso! Te digo algo. Si el pan subió 200 guaraníes, imagínate cuánto cuesta una cena para tres en un día. En el barrio de San Roque, una familia que gana 10.000 por mes se queda con un 15% del sueldo después de pagar la luz y el agua. Y ahí está el drama. El gobierno prometió controlar precios, pero los mercados se llenan de productos importados y los locales pierden fuerza. ¿Y los jóvenes? Mientras los adultos se aguantan el tipo, los chicos ya están mirando al exterior, porque acá no hay futuro para nadie. Vamos a ver si alguien se para y dice: ¡basta!
0: Mira, la economía paraguaya no solo se mueve con los precios del dólar, sino también con la capacidad de los productores locales para competir. El 70% de las importaciones que entran por Puerto Suárez son alimentos, lo que presiona a los agricultores que intentan salir al mercado internacional, pero se ven ahogados por la devaluación. Mientras, la producción de carne vacuna, nuestro principal exportador, se redujo un 12% en el primer trimestre del año, según el Instituto Nacional de Estadística. Eso no es solo un problema de divisas, es un desbalance entre lo que se produce y lo que se consigue vender. Y si el gobierno no ajusta las políticas de exportación, los productores seguirán perdiendo fuerza, y los mercados locales se llenarán de productos que no son hechos acá.
1: Dale. Mientras los adultos se preocupan por pagar el alquiler, los chicos de 18 a 25 años ya están en la calle vendiendo empanadas en motocicletas, montando tiendas en redes sociales o trabajando en el agro sin papeles. El 40% de los jóvenes entre 15 y 24 años está en el mercado informal, según el Banco Central, y muchos no tienen acceso a créditos ni capacitación. Y si el gobierno invirtiera un porcentaje del presupuesto en talleres de emprendimiento, como en Brasil, donde los jóvenes crearon 200.000 empleos en 2022. Acá, en cambio, seguimos con políticas que ignoran a la juventud. Y cuando uno mira al futuro, no ve oportunidades. Ve un país que no le da un lugar a los que quieren cambiarlo. ¡Eso es el drama!
0: La educación no está exenta de estos efectos. En las escuelas públicas de Asunción, el 60% de los profesores reporta que la falta de recursos para materiales didácticos afecta el rendimiento de los estudiantes. Y el 45% de los padres con menores de 12 años reduce gastos en libros o actividades extracurriculares por la inflación. Mientras el gobierno debate políticas de ajuste, la generación más joven enfrenta una realidad donde no solo no hay empleo, sino tampoco formación adecuada para el futuro. Y ahí está el problema. Si no invertimos en educación de calidad ahora, en 5 años tendremos una fuerza laboral menos preparada para competir en un mundo que se mueve rápido, y la economía no se recuperará nunca.
1: ¡Eso! Te digo algo. El 55% de las mujeres en el mercado informal no tienen acceso a créditos ni seguros, según un estudio del INEI, y muchas trabajan en actividades que no les permiten salir de la pobreza, como vendiendo ropa de segunda mano en los mercados o preparando comida en locales sin licencia. Mientras los chicos se meten en el agro sin papeles, las chicas se quedan atrapadas en labores domésticas o en el comercio ambulante, y cuando quieren emprender, no les dan un chance. Imaginan. En Paraguay, el 30% de las microempresas son dirigidas por mujeres. Pero solo el 12% reciben apoyo del Banco Nacional de Desarrollo. ¡Eso es una injusticia! Si no rompemos ese techo, seguimos con el mismo ciclo. El 60% de las mujeres en el sector informal vive en la periferia de Asunción, y no por falta de talento, sino por falta de políticas que las respalden. Vamos a ver si alguien se para y le da un lugar a las que ya están ahí.
0: La tecnología, si se usa bien, podría ser una puerta para muchos. En Paraguay, el 68% de los jóvenes entre 15 y 24 años tiene acceso a Internet, pero solo el 22% vive en zonas con fibra óptica de calidad, según el Ministerio de Comunicaciones. Eso significa que aunque los chicos quieren emprender en línea, no tienen la infraestructura para hacerlo sin cortes constantes o lentitud. Y si miras a las mujeres en el informal, solo el 15% de las que venden en redes sociales tiene un sitio web o tienda virtual, el resto depende de Facebook Marketplace o Mercado Libre, donde no controlan los algoritmos. El gobierno debería invertir en conectividad rural y en talleres de diseño digital, no solo en créditos, porque sin Internet de calidad, ni el mejor plan de negocio sirve.
1: Si no invertimos en Internet de calidad y en talleres de emprendimiento digital, seguimos dejando a los jóvenes y mujeres sin herramientas para construir su futuro. Eso es todo por ahora. 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

0: Buenas tardes. Hoy vamos a hablar de algo que nos une a todos: la cultura paraguaya, especialmente las tradiciones guaraníes que no solo no se han ido, sino que están más vivas que nunca. En 1992, la Constitución reconoció al guaraní como lengua oficial, lo que marcó un antes y un después en la preservación de nuestra identidad. Artistas como Livia Pinto y Los Panchos usan el guaraní en canciones que llegan hasta el exterior. Y en lugares como San Ignacio, el Festival del Ñandutú celebra el pato de agua con danzas y música tradicional. La ñembo, el vestido típico, hoy se usa en eventos modernos, incluso en la moda urbana. ¿Y qué decir de la Asamblea del Pueblo Guaraní, que lucha por mantener vivas las costumbres en cada rincón del país? ¿Pero qué más hay detrás de estas tradiciones?
1: Mira, el guaraní no solo se mantiene en ceremonias o festivales, sino que también se respira en la vida cotidiana de muchas comunidades. En escuelas rurales, por ejemplo, las clases se dictan en guaraní y español en paralelo, lo que permite a los niños mantener el idioma sin que se sientan excluidos. Además, en la radio y televisión, hay programas que usan el guaraní para contar historias contemporáneas, desde dramas familiares hasta reportajes de actualidad. Es como si el idioma se adaptara al mundo moderno, pero sin perder su esencia. ¿Sabes qué? Hasta en redes sociales, jóvenes usan guaraní para crear contenido viral, lo que le da una nueva vida a la lengua.
0: Escúchame. La energía de la juventud es clave. Hoy, en Asunción, hay chicos que usan el guaraní en TikTok para enseñar a sus seguidores cómo hacer ñembo o cantar canciones tradicionales con ritmos modernos. ¡Eso! La Fundación del Pueblo Guaraní también lanzó apps donde se aprende el idioma con juegos interactivos, algo que los viejos no imaginaban. Y no te digo de los artistas como el Cachaco, que mezcla el guayaco con hip hop, atrayendo a jóvenes que antes no miraban a la cultura guaraní. Pero ¿cómo se mantiene ese equilibrio entre la tradición y la innovación sin que se pierda la raíz?
1: Mira, hay algo que no se mencionó. La Academia Paraguaya está trabajando en proyectos para integrar el guaraní en estudios universitarios. En la Universidad Nacional de Asunción, por ejemplo, hay carreras que incluyen el guaraní en asignaturas de antropología, historia y derecho, lo que le da al idioma un peso institucional sólido. Además, investigadores como el profesor Julio César Cuellar han publicado libros en guaraní sobre temas científicos, lo que muestra que el idioma ya no se limita al oral o a lo folclórico. Es un cambio silencioso pero significativo. El guaraní está entrando en espacios que antes eran exclusivos del español, como los libros académicos o los debates políticos. Esto no solo lo mantiene vivo, sino que lo eleva a un nivel de sofisticación que antes no se le reconocía.
0: Eso, te digo algo. El guaraní también está en el bolsillo de la gente. En los pueblos del Alto Paraná, cooperativas de artesanos venden ñembo hechos a mano, con etiquetas en guaraní. Y en la Plaza de los Mercados, los vendedores de hierba usan frases en guaraní para cerrar negocios. Incluso, en la región de Caguazú, turistas se acercan a aprender guaraní para participar en talleres de arte indígena, lo que mueve la economía local. Pero, ¿y la tecnología? Hoy en día, apps como Guaraní 2 enseñan a los jóvenes a usar el idioma en contextos modernos, como escribir mensajes o hacer videos. Eso no solo salva el idioma, sino que lo vuelve útil para la vida diaria. ¿Y qué decir del Mercosur? ¿Alguien pensó que el guaraní podría ser el idioma de negocios en la región? Es un paso que ya se está dando, aunque lento.
1: Mira, otro frente es el uso del guaraní en la administración pública. El gobierno paraguayo tiene una ley que obliga a los funcionarios a usar el guaraní en zonas rurales, lo que no solo respeta la lengua, sino que también facilita la comunicación con comunidades que históricamente fueron marginadas. Por ejemplo, en el Alto Paraná, los agentes de salud usan guaraní para explicar protocolos de vacunación, lo que reduce barreras culturales. Además, en 2022 se creó el Instituto del Idioma Guaraní, una institución que no solo preserva el idioma, sino que también lo promueve como herramienta de identidad en el contexto de la globalización. Esto no es solo lingüística, es política. El guaraní ya no es un símbolo del pasado, sino un pilar activo en la construcción de un Estado más inclusivo.
0: Escúchame. El guaraní también está entrando en espacios que antes no se le ocurría, como los tribunales. En la ciudad de San Ignacio, el juez de menores ya dicta sentencias en guaraní, lo que no solo respeta la lengua, sino que también reconoce la identidad de las comunidades. Y en el lado digital, hay grupos de WhatsApp en guaraní que se organizan para denunciar injusticias, desde el acoso en el trabajo hasta la falta de agua en los pueblos. ¡Eso! Y la app Kurupa conecta a jóvenes que quieren aprender guaraní con maestros de todo el país. Y no solo en las escuelas, sino en plataformas como Discord, donde se hacen clases en vivo. Eso no es solo educación, es un puente entre generaciones. Y no te digo de los TikTokers de la región de Misiones, que usan frases en guaraní para hacer videos de moda, lo que rompe el mito de que el idioma es solo para los viejos. ¡Oye! Pero ¿cómo se mantiene esa fuerza sin que se pierda en la red de redes?
1: Eso es todo por ahora. Seguimos con música en un momento. Pero antes, ¿qué tal si analizamos cómo los TikTokers de Misiones están usando el guaraní para conectar con jóvenes de todo el país?
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0: Buenas tardes. Hoy vamos a hablar de algo que nos une a todos: la cultura paraguaya, especialmente las tradiciones guaraníes que no solo no se han ido, sino que están más vivas que nunca. En 1992, la Constitución reconoció al guaraní como lengua oficial, lo que marcó un antes y un después en la preservación de nuestra identidad. Artistas como Livia Pinto y Los Panchos usan el guaraní en canciones que llegan hasta el exterior. Y en lugares como San Ignacio, el Festival del Ñandutú celebra el pato de agua con danzas y música tradicional. La ñembo, el vestido típico, hoy se usa en eventos modernos, incluso en la moda urbana. ¿Y qué decir de la Asamblea del Pueblo Guaraní, que lucha por mantener vivas las costumbres en cada rincón del país? Pero, ¿qué más hay detrás de estas tradiciones?
1: Mira, el guaraní no solo se mantiene en ceremonias o festivales, sino que también se respira en la vida cotidiana de muchas comunidades. En escuelas rurales, por ejemplo, las clases se dictan en guaraní y español en paralelo, lo que permite a los niños mantener el idioma sin que se sientan excluidos. Además, en la radio y televisión, hay programas que usan el guaraní para contar historias contemporáneas, desde dramas familiares hasta reportajes de actualidad. Es como si el idioma se adaptara al mundo moderno, pero sin perder su esencia. ¿Sabes qué? Hasta en redes sociales, jóvenes usan guaraní para crear contenido viral, lo que le da una nueva vida a la lengua.
0: Escúchame. La energía de la juventud es clave. Hoy, en Asunción, hay chicos que usan el guaraní en TikTok para enseñar a sus seguidores cómo hacer ñembo o cantar canciones tradicionales con ritmos modernos. ¡Eso! La Fundación del Pueblo Guaraní también lanzó apps donde se aprende el idioma con juegos interactivos, algo que los viejos no imaginaban. Y no te digo de los artistas como el Cachaco, que mezcla el guayaco con hip hop, atrayendo a jóvenes que antes no miraban a la cultura guaraní. Pero ¿cómo se mantiene ese equilibrio entre la tradición y la innovación sin que se pierda la raíz?
1: Mira, hay algo que no se mencionó. La Academia Paraguaya está trabajando en proyectos para integrar el guaraní en estudios universitarios. En la Universidad Nacional de Asunción, por ejemplo, hay carreras que incluyen el guaraní en asignaturas de antropología, historia y derecho, lo que le da al idioma un peso institucional sólido. Además, investigadores como el profesor Julio César Cuellar han publicado libros en guaraní sobre temas científicos, lo que muestra que el idioma ya no se limita al oral o a lo folclórico. Es un cambio silencioso pero significativo. El guaraní está entrando en espacios que antes eran exclusivos del español, como los libros académicos o los debates políticos. Esto no solo lo mantiene vivo, sino que lo eleva a un nivel de sofisticación que antes no se le reconocía.
0: Eso, te digo algo. El guaraní también está en el bolsillo de la gente. En los pueblos del Alto Paraná, cooperativas de artesanos venden ñembo hechos a mano, con etiquetas en guaraní. Y en la Plaza de los Mercados, los vendedores de hierba usan frases en guaraní para cerrar negocios. Incluso, en la región de Caguazú, turistas se acercan a aprender guaraní para participar en talleres de arte indígena, lo que mueve la economía local. Punto Kuntuchin. Conto asano en tensión tuntuala, canto sabala en identón tuntuntuntes. Oh. Pero, ¿y la tecnología? Hoy en día, apps como Guaraní 2 enseñan a los jóvenes a usar el idioma en contextos modernos, como escribir mensajes o hacer videos. Eso no solo salva el idioma, sino que lo vuelve útil para la vida diaria. ¿Y qué decir del Mercosur? ¿Alguien pensó que el guaraní podría ser el idioma de negocios en la región? Es un paso que ya se está dando, aunque lento.
1: Mira, otro frente es el uso del guaraní en la administración pública. El gobierno paraguayo tiene una ley que obliga a los funcionarios a usar el guaraní en zonas rurales, lo que no solo respeta la lengua, sino que también facilita la comunicación con comunidades que históricamente fueron marginadas. Por ejemplo, en el Alto Paraná, los agentes de salud usan guaraní para explicar protocolos de vacunación, lo que reduce barreras culturales. Además, en 2022 se creó el Instituto del Idioma Guaraní, una institución que no solo preserva el idioma, sino que también lo promueve como herramienta de identidad en el contexto de la globalización. Esto no es solo lingüística, es política. El guaraní ya no es un símbolo del pasado, sino un pilar activo en la construcción de un Estado más inclusivo.
0: Escúchame. El guaraní también está entrando en espacios que antes no se le ocurría, como los tribunales. En la ciudad de San Ignacio, el juez de menores ya dicta sentencias en guaraní, lo que no solo respeta la lengua, sino que también reconoce la identidad de las comunidades. Y en el lado digital, hay grupos de WhatsApp en guaraní que se organizan para denunciar injusticias, desde el acoso en el trabajo hasta la falta de agua en los pueblos. ¡Eso! Y la app Kurupa conecta a jóvenes que quieren aprender guaraní con maestros de todo el país. Y no solo en las escuelas, sino en plataformas como Discord, donde se hacen clases en vivo. Eso no es solo educación, es un puente entre generaciones. Y no te digo de los TikTokers de la región de Misiones, que usan frases en guaraní para hacer videos de moda, lo que rompe el mito de que el idioma es solo para los viejos. Oye, pero ¿cómo se mantiene esa fuerza sin que se pierda en la red de redes?
1: Eso es todo por ahora. Seguimos con música en un momento. Pero antes, ¿qué tal si analizamos cómo los TikTokers de Misiones están usando el guaraní para conectar con jóvenes de todo el país?
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0: Buenas tardes. Hoy vamos a hablar de cómo el guaraní, el idioma de nuestra abuela, sigue vivo en la música, el teatro y hasta en los memes de WhatsApp. El Festival de la Lengua Guaraní, que se celebra cada 24 de abril, no solo rescata palabras antiguas, sino que también convoca a jóvenes como los artistas de la Ñandutú, que mezclan ritmos andinos con el tolema. En Asunción, el barrio de Loma Piti, un grupo de vecinos organiza el achá cada domingo. Una fiesta con danzas tradicionales y comida típica, donde hasta los chicos del colegio secundario participan. Eso sí, si alguien dice cha en vez de cha, ya es un error, porque el guaraní no tiene la H en su alfabeto. Eso.
1: Mira, el guaraní no solo vive en fiestas o memes, sino que también resuena en los mercados de barrio, donde los vendedores lo usan para negociar, o en las historias que cuentan los abuelos sobre la tierra. En el barrio de San Roque, por ejemplo, hay un kiosco de libros donde los niños aprenden a leer con textos en guaraní, algo que antes era casi imposible. Y no te digo que el uso del idioma entre los jóvenes sea solo un fenómeno cultural. En la Universidad Nacional de Asunción ya hay carreras que incluyen estudios guaraníes como parte de la formación. Pero lo más impactante es que, en zonas rurales, como el departamento de Concepción, el guaraní se sigue usando en rituales ancestrales, algo que la lengua oficial no podría reemplazar.
0: ¡Eso! En TikTok, por ejemplo, ya hay influencers paraguayos que hacen retores con frases guaraníes, como api cara o shape, para motivar a los seguidores. En la red social, hasta se formó un grupo llamado Ara Guaraní, donde los usuarios comparten memes, videos de danzas y hasta tutoriales para aprender a escribir en guaraní. Y no te digo que en las redes las generaciones más jóvenes no lo usen como forma de resistencia cultural. En grupos de WhatsApp de barrio, hasta los abuelos usan palabras como ñembo o chai para no perder el hilo del idioma. Pero la pregunta es, si el guaraní ya tiene su espacio en la web, ¿qué pasa cuando los niños de hoy, que aprenden a leer en guaraní en las escuelas, crezcan y lo usen en los trabajos de mañana? Eso.
1: Y mira, el guaraní también está ganando terreno en el ámbito laboral. En empresas como la Compañía de Teléfonos de Paraguay, ya hay empleados que usan el idioma en reuniones internas, y en la agencia de turismo incluso se ofrecen guías bilingües que explican la cultura con un toque de guaraní. Pero lo que no se habla mucho es cómo, en algunos casos, el uso formal del idioma en documentos oficiales o contratos genera debates. ¿Se sigue usando la ortografía tradicional o se adaptan términos para que suenen más modernos? Eso sí, en el Ministerio de Cultura ya hay un plan para crear una versión digital del guaraní, con expresiones que incluyan jerga urbana y hasta slang de los jóvenes. ¡Eso!
0: ¡Eso! En el ámbito digital, ya hay proyectos como el Diccionario Digital del Guaraní del Instituto de Lenguas Indígenas, que no solo incluye palabras tradicionales, sino también términos modernos como kiosco, kiosk, o pantalla, screen, adaptados al uso cotidiano. Y no te digo que en el mundo del emprendimiento no se note. En Asunción, startups como Guaranitech están desarrollando apps para aprender el idioma con juegos interactivos, algo que antes era imposible imaginar. La clave está en que el guaraní ya no es solo herencia, sino herramienta para conectar a las nuevas generaciones con su identidad, sin dejar de lado el futuro. ¡Eso!
1: Y mira, el guaraní también está en el centro de la diplomacia cultural paraguaya. En la Cumbre de las Américas, por ejemplo, Paraguay ha impulsado la inclusión del guaraní en documentos oficiales como un símbolo de identidad, algo que otros países de la región apenas comienzan a considerar. Pero lo más llamativo es que, en la Universidad de Buenos Aires, ya hay un curso sobre el guaraní como lengua de diálogo intercultural, y en la ONU, hasta hay debates en los que se menciona el idioma como un referente de cohesión en América del Sur. Lo que no se dice es que, en proyectos de cooperación internacional, Paraguay ahora propone que el guaraní sea una lengua de trabajo en iniciativas regionales, no solo como herencia, sino como puente para entender a un continente que comparte raíces. ¡Eso!
0: ¡Eso! Y no te digo que en la música urbana no se esté haciendo un boom, artistas como El Dama o Kiko y Los Nueve, ya lanzaron temas con letras en guaraní que van desde el tango hasta el reggaetón. Y hasta en TikTok se viralizan vídeos con canciones como Ñendu de Los Panchos, donde el idioma se mezcla con ritmos modernos. En el barrio de San Roque, hasta hay un festival llamado Cora Guaraní, donde los jóvenes compiten con covers de rock en guaraní, algo que antes era visto como una locura. La clave está en que el guaraní ya no es solo un tema para académicos o ancianos. Es un lenguaje de los que quieren vivir su historia sin renunciar al presente. ¡Eso!
1: Eso es todo por ahora. El guaraní sigue moviendo fronteras, no solo en la música, sino en la vida cotidiana de los paraguayos. Nos vemos la próxima.
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0: Buenas tardes. Hoy hablamos del dengue en Paraguay, que ya dejó más de 10.000 casos confirmados en 2025 según el MSPUESQUISHINO a lo SUNM y no fue plan o no bienmin. La clave está en eliminar agua estancada, floreros, llantas viejas, techos de aluminio. En Asunción, el 40% de los focos está en barrios con drenaje deficiente. Recuerden, repelente con DEET, ropa clara, y si hay fiebre alta, acuden a la red de salud más cercana o al 102 del SNS. ¡Eso! ¡No se dejen llevar por mitos!
1: Te cuento algo. El dengue no es solo un problema de limpieza, es un espejo de las desigualdades que tenemos en el país. En zonas como San Roque o Loma Piú, donde los barrios están encharcados por la lluvia, el acceso a agua potable es una lucha diaria. Y eso hace que las familias se vean obligadas a guardar agua en recipientes que se convierten en criaderos. Miremos los números. En 2024, el costo de los tratamientos hospitalarios para dengue llegó a 300 millones de guaraníes, y eso sin contar el ausentismo laboral. El Ministerio de Salud tiene un plan para 2025 que incluye 200 nuevas unidades de salud en zonas rurales, pero falta coordinación con las intendencias. ¿Sabes qué? En el barrio 3 de febrero, un grupo de vecinos empezó a usar drones para mapear criaderos y redujeron el índice de infestación en un 25%. Eso no es magia, es trabajo colectivo.
0: Escúchame, el dengue también es un tema de educación desde chico. En el Colegio San José de Itauguá, las maestras enseñan a los niños a cerrar botellas de agua y a no dejar frascos en el balcón, y eso se traslada a las casas. Pero hay un problema. En barrios como Puerto Ayolas, la mitad de los padres no sabe qué es el DEET. El ministerio tiene un plan, pero si no llega la info a los hogares, el agua va a seguir ahí. ¿Y el WhatsApp? A mí me llegan 15 mensajes al día de vecinos que quieren formar un comité de limpieza. Eso no lo mencionaron antes, ¿verdad?
1: Eso me recuerda a un barrio de Encarnación donde un grupo de jóvenes creó un chat de WhatsApp para reportar criaderos en tiempo real, y el ayuntamiento lo integró al sistema de control de salud. El problema no es solo la falta de recursos, es que en muchos casos los vecinos tienen la voluntad, pero no el mapa de los puntos críticos. Imagínate, si el Ministerio de Salud publicara un guión referenciado de los barrios más riesgosos, los comités locales podrían actuar con precisión. Además, en zonas como Concepción, están usando apps para registrar la presencia de mosquitos, pero si no se vincula con la educación en los colegios, todo se queda en un intento puntual. El dengue no se combate con drones o mensajes, se combate con una cultura de vigilancia que incluya a todos los niveles de la sociedad.
0: Escúchame, hay un tema que no se mencionó: la economía informal y cómo afecta la prevención. En barrios como Loma Piú, donde muchas familias dependen de ventas ambulantes, las llantas usadas que usan para transportar mercadería se convierten en criaderos con tu. Un estudio del 2024 dice que el 60% de esos emprendimientos no tiene espacio para almacenar materiales sin agua estancada. Y no es solo limpieza. En San Lorenzo, un grupo de vendedores de frutas empezó a usar recipientes de plástico transparente para evitar que se acumule agua. Y eso disminuyó casos en un 15%. ¡Eso! El dengue también es un problema de cómo se vive en la calle. Pero ¿qué pasa si el ministerio no da recursos a esos sectores? El agua sigue ahí.
1: En el barrio de San Ignacio, un grupo de vendedores ambulantes de frutas logró reducir el 20% de criaderos al recibir capacitación de la intendencia en el uso de cubetas con tapas herméticas, algo que no se mencionó antes. El problema no es solo la falta de recursos, sino que en muchos casos, las autoridades no ven a los vendedores ambulantes como parte de la solución, sino como un obstáculo. Imagínate, si el Ministerio de Trabajo colaborara con organizaciones como la Asociación de Vendedores de Asunción para integrar medidas de prevención en sus protocolos, podríamos transformar un problema en una oportunidad de empleo digno. Eso no es magia. Es política social que mira al futuro con lupa.
0: ¡Eso! Hay un punto que no se mencionó: el rol de los líderes comunitarios. En barrios como Lomas del Cerro, los vecinos no esperan a las autoridades. organizan jornadas de limpieza con ayuda de los líderes de chacras, que usan motosierras para cortar maleza y hasta montan charlas en el mercado. Eso no es magia, es liderazgo de barrio. Pero si el ministerio no les da certificados o reconocimientos, esos líderes se quedan sin respaldo. Y no es solo eso. En zonas rurales, el agua estancada en los pozos de riego es un criadero masivo. Pero nadie le pone atención porque se cree que es agua de la tierra. Eso. El dengue no se combate con un solo frente, sino con la mirada de todos. ¿Y si el ministerio creara una red de observadores en cada barrio, con recompensas para quienes denuncien criaderos? Eso sí que haría cambiar la cara del problema.
1: Eso me parece una idea clave. Si se premia la vigilancia comunitaria, se empodera a los vecinos. Pero como siempre decimos, el cambio empieza en el barrio, no en el ministerio. Seguimos con música.
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0: Buenas tardes. Imaginad que ya está en tu celular el chatbot que te ayuda a hacer la planilla de la empresa o el app que traduce al guaraní lo que dice el cliente de un banco. No, no, no, no, no, no. Tenemos uno de visas. Cliente de un banco. La inteligencia artificial ya está en Paraguay, aunque no siempre lo notemos. En Asunción, el 60% de los usuarios de WhatsApp usa al menos una app con IA, como el traductor de Google o el sistema de recomendaciones de Mercado Libre. ¡Eso! En el campo, empresas como Agroinova usan algoritmos para predecir lluvias y ahorrar agua. Pero también hay problemas. El 40% de la población rural no tiene internet, y ahí la IA no llega. ¿Te imaginas que un día un chatbot te diga qué hacer si tu hijo tiene fiebre? Es el futuro, pero tiene que ser para todos.
1: Mira, el tema de la brecha digital no es solo un problema técnico, es una cuestión de justicia social. Mientras el 60% de la población urbana navega con IA, en zonas rurales como Caguazú o San Pedro, hasta el 80% de las escuelas no tienen conexión estable. Y ahí, la inteligencia artificial no es un avance. Es un espejo que refleja las desigualdades que nos hacen olvidar que la tecnología no debe ser un privilegio. Además, si pensamos en salud, un chatbot que diagnostique fiebre en un pueblo sin hospital cercano, ¿qué garantías tenemos de que no va a recomendar remedios peligrosos? La IA debe ser un puente, no un muro.
0: Te digo algo, el problema no es solo el acceso, sino cómo se enseña a usar la tecnología. En San Lorenzo, un grupo de jóvenes creó una app en guaraní que explica cómo usar el internet a abuelos, y ya alcanzó a 15.000 personas. Eso es inclusión, no solo conexión. Además, en el campo, los agricultores usan apps que traducen al guaraní instrucciones de fertilización. Pero si no saben leer, el teléfono se convierte en un mero objeto. La IA debe ser un idioma que todos entiendan, no un código de élite. Y si queremos que un chatbot sirva para todos, primero hay que enseñar a los maestros a enseñar con IA. ¡Eso!
1: Mira, a veces nos olvidamos de que la IA no solo requiere conexión, sino también un

0: Consejos en guaraní con recetas de abuelas. La tecnología, si no se adapta al alma paraguaya, no sirve.
1: ¡Eso! Hay un lado que nadie mencionó. La IA en Paraguay también puede ser una herramienta para recuperar el guaraní y los conocimientos ancestrales. Imagínate un chatbot que, en vez de solo traducir, te cuente historias de los pueblos originarios, te enseñe a preparar remedios con plantas del Chaco, o te explique el mito del ñandeú por medio de un juego. En Concepción del Uruguay, ya hay un proyecto que usa IA para digitalizar las cuentas de abuelas. Esas historias que se contaban alrededor del fuego, y ahora se convierten en audios accesibles para jóvenes. La tecnología no tiene que borrar nuestras raíces, sino ampliarlas. Y si un día un chatbot te preguntara, ¿querés aprender a hacer el asado tradicional de la región? Y te diera recetas con pasos en guaraní y audio de un cocinero de 80 años. Eso es el futuro que queremos, uno donde la IA no solo funcione, sino que también respire el alma paraguaya. ¡Eso!
0: Te cuento algo. La IA también puede ser un puente para educar en lo que el Paraguay sabe hacer. Imagínate un sistema que, en vez de solo enseñar matemáticas, cree cursos personalizados para jóvenes en zonas rurales, donde el contenido se adapta a sus habilidades prácticas, como la agricultura, la carpintería o la artesanía. En el sur, un proyecto de la Universidad Nacional usó algoritmos para analizar las técnicas de tejido de los indígenas, y luego creó tutoriales en guaraní que combinan la tradición con el diseño gráfico. Eso no solo forma a los jóvenes, sino que les da valor a sus raíces. La IA no tiene que competir con lo que ya sabemos, sino ayudarnos a ampliar lo que somos.
1: ¡Eso! La IA en Paraguay también tiene que ser un motor de empleo para quienes hoy están en la sombra. Las emprendedoras que venden artesanías en Mercado Central. Los pescadores de Itá. Los músicos de la calle. Imagínate un algoritmo que, en vez de solo analizar datos, ayude a una artesana a crear un catálogo digital de su trabajo con fotos en 360 grados, o a un productor de hierba a predecir la cosecha usando el clima de las últimas décadas. En Villa Elisa, ya hay un taller donde jóvenes usan IA para diseñar logos que mezclan el arte colonial con el guaraní moderno, y eso les da trabajo en empresas locales. La tecnología no tiene que ser solo para exportar, sino también para empoderar. Y si un día un algoritmo puede enseñar a un campesino a vender su café en redes sociales con frases en guaraní, eso no solo es innovación, es un puente entre lo tradicional y lo necesario. ¿Y si la IA también se usa para proteger el ambiente? En el Chaco, ya están probando sensores que detectan el corte de árboles ilegales y alertan a las comunidades con audios en guaraní. La tecnología, si se hace con la mirada puesta en el pueblo, no es un lujo. Es una herramienta que salva vidas, genera empleo y resguarda el patrimonio. ¡Eso!
0: Eso es todo por ahora. Seguimos con música, pero antes, una palabra. La IA no es un futuro lejano, sino un presente que ya está entre nosotros, hecho con raíces, con alma y con la mirada puesta en el progreso que no olvida de dónde venimos. Nos vemos la próxima.
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0: Buenas tardes. Hoy les hablamos de algo que define a Paraguay, la cultura guaraní. El 4 de agosto se celebra el Día del Hombre Guaraní, recordando que el guaraní es lengua oficial desde 1992, pero su influencia va más allá, Pandacronto. En San Ignacio del Cañazas, cada agosto se celebra el Festival del Inti, donde se fusionan rituales antiguos como la payada, canto a dueto, con bombos y guitarra, algo que hoy también usan artistas como Sandra Mendoza, que combina guaraní y rock. Escúchame, el aibú, ese sombrero de cuero con plumas, sigue siendo símbolo en festividades, pero también en la moda urbana de Asunción. ¡Eso! La sopa paraguaya, que lleva más de 150 años en las mesas, es una prueba de cómo las tradiciones se convirtieron en identidad. Pero, ¿qué pasa cuando el guaraní se enseña en escuelas? No es solo un idioma, es un puente entre abuelos y jóvenes.
1: Mira, el guaraní no solo vive en festividades o en la sopa paraguaya, sino también en la cotidianidad de mucha gente. En Asunción, hay comedores donde el menú está escrito en guaraní y los empleados lo hablan con naturalidad, como si fuera otro idioma más. En redes sociales, jóvenes usan frases guaraní en memes o videos musicales, lo que muestra que la lengua no se mueve solo en contextos formales. Aunque el 60% de la población lo habla, el reto está en que los niños lo aprendan como lengua materna, no como curiosidad. La Universidad Nacional de Asunción, por ejemplo, ofrece cursos de literatura guaraní, pero falta más inversión para que se convierta en un pilar en escuelas primarias. Te cuento algo. En el barrio de Loma Pita, un grupo de abuelos y adolescentes se reúne cada domingo a contar historias en guaraní, porque creen que así se salva la memoria oral de la comunidad.
0: Escúchame, el guaraní no solo se mantiene en el folclore, sino que también se está reinventando en los espacios más modernos. En redes como TikTok, hay jóvenes que hagan duet con canciones guaraníes mezcladas con trap, algo que antes no se veía. ¡Eso! La marca Hitupai lanzó una colección de ropa con frases guaraníes en las etiquetas. Y no solo vendió en Asunción, sino hasta en Argentina. Te digo algo, en el barrio de Ñemby, un grupo de adolescentes creó un podcast donde analizan canciones de Luis Alberto Spinetta, usando guaraní, y ya tiene más de 50.000 reproducciones. Pero la clave, ¿sabes? Es que los padres no se meten en eso, y los chicos se la pasan viendo contenido en guaraní sin que nadie los regañe. ¡Dale! ¡Eso es el futuro!
1: Mira, el guaraní no solo se sostiene en espacios culturales o educativos, sino que también se convierte en un motor económico. En el sector turístico, por ejemplo, guías y emprendedores usan el guaraní para ofrecer experiencias auténticas a visitantes extranjeros, lo que genera empleo en zonas rurales. La Fundación Cultural Guaraní, que gestiona proyectos como la Biblioteca Nacional en guaraní, también colabora con emprendedores locales para que sus productos, desde artesanías hasta comidas típicas, lleven leyendas guaraníes en sus etiquetas. Y acá te cuento, en la provincia de Misiones, una cooperativa de mujeres indígenas vendió 2.000 unidades de un jabón hecho con hierbas tradicionales, y cada envase traía un cuento en guaraní. Eso no solo preserva el idioma, sino que lo transforma en un valor de mercado.
0: Escúchame, el guaraní también está en los códigos de las apps Panto. Hay un grupo de desarrolladores en Asunción que creó una app de traducción en tiempo real, donde no solo traduce del guaraní al español, sino que también convierte frases guaraníes en emojis, como el jaivi agua, que se pone un emoji de gota. ¡Eso! En YouTube, hay canales de historias antiguas contadas por jóvenes usando el guaraní y ya tiene más de 100.000 suscriptores. La clave está en que los chicos no lo usan como un currículum de la escuela, sino como herramienta para conectarse con su identidad. Y acá te digo, si un adolescente de 16 años puede hacer un video en guaraní con un beat de trap y tener 500 likes, eso no es casualidad. Es el guaraní que se vuelve viral, no solo en festivales, sino en el celular de cada uno. Pero, ¿qué pasa si los padres dejan de mirar el teléfono de los chicos? ¡Dale! ¡Eso es el nuevo desafío!
1: Mira, el guaraní también está en los debates de política. En el Congreso Nacional, aunque se habla en español, hay diputados que integran frases guaraníes en sus discursos, especialmente en temas de identidad o derechos de los pueblos originarios. La Ley de Idiomas Oficiales, que establece el guaraní como cooficial en Paraguay, se cumplió en teoría, pero en la práctica, documentos oficiales como sentencias judiciales o certificados de nacimiento siguen siendo mayoritariamente en español. ¿Te cuento algo? En la provincia de Caguazú, un juez empezó a dictar sentencias en guaraní en casos de conflictos territoriales, lo que generó polémica, pero también reconoció la necesidad de hacer justicia en la lengua del pueblo. El reto, sin embargo, es que los funcionarios no solo lo aprendan, sino que lo respeten como un derecho, no como una excepción.
0: Escúchame, el guaraní también está en las pantallas de los videojuegos. En Asunción, un estudio de desarrollo llamado Hibiraj lanzó un juego indie donde los diálogos están en guaraní. Y no solo eso. El personaje principal habla en dialectos de diferentes comunidades. ¡Eso! En TikTok, un influencer de 20 años de San Ignacio de Cacupé hizo una serie de videos donde explica la gramática con memes. Y ya tiene 80.000 seguidores. La clave, ¿sabes? Es que los chicos no lo ven como algo antiguo, sino como un lenguaje que les da ventaja en redes. Y acá te digo. Si un videojuego de 2024 tiene un 30% de diálogos en guaraní, eso no es un experimento. Es el idioma que se mete en la pantalla de un adolescente y no lo deja salir. Pero, ¿qué pasa si las escuelas no enseñan el guaraní como un lenguaje activo, sino como un tema cultural? Dale, eso es el nuevo problema.
1: Eso es todo por ahora. Seguimos con música. Nos vemos la próxima.
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0: Buenas tardes. Hoy les hablamos de algo que define a Paraguay, la cultura guaraní. El 4 de agosto se celebra el Día del Hombre Guaraní, recordando que el guaraní es lengua oficial desde 1992, pero su influencia va más allá, Pandacronto. En San Ignacio del Cañazas, cada agosto se celebra el Festival del Inti, donde se fusionan rituales antiguos como la payada, canto a dueto, con bombos y guitarra, algo que hoy también usan artistas como Sandra Mendoza, que combina guaraní y rock. Escúchame, el aibú, ese sombrero de cuero con plumas, sigue siendo símbolo en festividades, pero también en la moda urbana de Asunción. ¡Eso! La sopa paraguaya, que lleva más de 150 años en las mesas, es una prueba de cómo las tradiciones se convirtieron en identidad. Pero, ¿qué pasa cuando el guaraní se enseña en escuelas? No es solo un idioma, es un puente entre abuelos y jóvenes.
1: Mira, el guaraní no solo vive en festividades o en la sopa paraguaya, sino también en la cotidianidad de mucha gente. En Asunción, hay comedores donde el menú está escrito en guaraní y los empleados lo hablan con naturalidad, como si fuera otro idioma más. En redes sociales, jóvenes usan frases guaraní en memes o videos musicales, lo que muestra que la lengua no se mueve solo en contextos formales. Aunque el 60% de la población lo habla, el reto está en que los niños lo aprendan como lengua materna, no como curiosidad. La Universidad Nacional de Asunción, por ejemplo, ofrece cursos de literatura guaraní, pero falta más inversión para que se convierta en un pilar en escuelas primarias. Te cuento algo. En el barrio de Loma Pita, un grupo de abuelos y adolescentes se reúne cada domingo a contar historias en guaraní, porque creen que así se salva la memoria oral de la comunidad.
0: Escúchame, el guaraní no solo se mantiene en el folclore, sino que también se está reinventando en los espacios más modernos. En redes como TikTok, hay jóvenes que hagan duet con canciones guaraníes mezcladas con trap, algo que antes no se veía. ¡Eso! La marca Hitupai lanzó una colección de ropa con frases guaraníes en las etiquetas. Y no solo vendió en Asunción, sino hasta en Argentina. Te digo algo. En el barrio de Ñemby, un grupo de adolescentes creó un podcast donde analizan canciones de Luis Alberto Spinetta, usando guaraní. Y ya tiene más de 50.000 reproducciones. Pero la clave, ¿sabes? Es que los padres no se meten en eso. Y los chicos se la pasan viendo contenido en guaraní sin que nadie los regañe. ¡Dale! ¡Eso es el futuro!
1: Mira, el guaraní no solo se sostiene en espacios culturales o educativos, sino que también se convierte en un motor económico. En el sector turístico, por ejemplo, guías y emprendedores usan el guaraní para ofrecer experiencias auténticas a visitantes extranjeros, lo que genera empleo en zonas rurales. La Fundación Cultural Guaraní, que gestiona proyectos como la Biblioteca Nacional en guaraní, también colabora con emprendedores locales para que sus productos, desde artesanías hasta comidas típicas, lleven leyendas guaraníes en sus etiquetas. Y acá te cuento, en la provincia de Misiones, una cooperativa de mujeres indígenas vendió 2.000 unidades de un jabón hecho con hierbas tradicionales, y cada envase traía un cuento en guaraní. Eso no solo preserva el idioma, sino que lo transforma en un valor de mercado.
0: Escúchame. El guaraní también está en los códigos de las apps Panto. Hay un grupo de desarrolladores en Asunción que creó una app de traducción en tiempo real, donde no solo traduce del guaraní al español, sino que también convierte frases guaraníes en emojis, como el jaivi agua, que se pone un emoji de gota. ¡Eso! En YouTube hay canales de historias antiguas contadas por jóvenes usando el guaraní y ya tiene más de 100.000 suscriptores. La clave está en que los chicos no lo usan como un currículum de la escuela, sino como herramienta para conectarse con su identidad. Y acá te digo, si un adolescente de 16 años puede hacer un video en guaraní con un beat de trap y tener 500 likes, eso no es casualidad. Es el guaraní que se vuelve viral, no solo en festivales, sino en el celular de cada uno. Pero, ¿qué pasa si los padres dejan de mirar el teléfono de los chicos? ¡Dale! ¡Eso es el nuevo desafío!
1: Mira, el guaraní también está en los debates de política. En el Congreso Nacional, aunque se habla en español, hay diputados que integran frases guaraníes en sus discursos, especialmente en temas de identidad o derechos de los pueblos originarios. La Ley de Idiomas Oficiales, que establece el guaraní como cooficial en Paraguay, se cumplió en teoría, pero en la práctica, documentos oficiales como sentencias judiciales o certificados de nacimiento siguen siendo mayoritariamente en español. ¿Te cuento algo? En la provincia de Caaguazú, un juez empezó a dictar sentencias en guaraní en casos de conflictos territoriales, lo que generó polémica, pero también reconoció la necesidad de hacer justicia en la lengua del pueblo. El reto, sin embargo, es que los funcionarios no solo lo aprendan, sino que lo respeten como un derecho, no como una excepción.
0: Escúchame, el guaraní también está en las pantallas de los videojuegos. En Asunción, un estudio de desarrollo llamado Hibiraj lanzó un juego indie donde los diálogos están en guaraní. Y no solo eso. El personaje principal habla en dialectos de diferentes comunidades. ¡Eso! En TikTok, un influencer de 20 años de San Ignacio de Cacupé hizo una serie de videos donde explica la gramática con memes. Y ya tiene 80.000 seguidores. La clave, ¿sabes? Es que los chicos no lo ven como algo antiguo, sino como un lenguaje que les da ventaja en redes. Y acá te digo. Si un videojuego de 2024 tiene un 30% de diálogos en guaraní, eso no es un experimento. Es el idioma que se mete en la pantalla de un adolescente y no lo deja salir. Pero, ¿qué pasa si las escuelas no enseñan el guaraní como un lenguaje activo, sino como un tema cultural? Dale, eso es el nuevo problema.
1: Eso es todo por ahora. Seguimos con música. Nos vemos la próxima.
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0: índice UVB7, lo que nos obliga a cuidarnos la piel. Ayer fue más fresco, con 26 grados y viento suave del este. Si salís, mejor llevar ropa ligera, sombrero y bloqueador, porque el sol no perdona. Para mañana, se espera un calor similar, pero con nubes que podrían traer una lluvia repentina.
1: ¡Eso!
0: ¿Y si planificas un paseo al parque ecológico? Aprovecha las primeras horas del día, que el calor no alcanza.
2: Mira, el calor que tenemos hoy no es solo un dato del termómetro, es un desafío para todos. Con un UVB7, los trabajadores al aire libre, los agricultores, los que caminan a pie, se ven afectados. ¿Sabes qué? En el parque ecológico, si uno va a las 9 de la mañana, el sol aún no pega tanto. Pero si esperas hasta las 11, el calor ya te alcanza. Y eso que mañana podrían traer nubes, pero no me extrañaría que el sol se quite en algún momento.
1: ¡Eso!
0: La realidad es que este calor no solo afecta al campo, sino que también encarece el costo de vida. Imagínate, las colectivas se llenan de pasajeros sudorosos, los vendedores ambulantes tienen que cubrirse con sombrillas de paja, y hasta el agua de las botellas se vende un poco más cara. En el barrio de San Roque, algunos vecinos dicen que ya no salen después de las 10, porque el sol les quema la cara y la piel. Y el peor de todo es cuando el viento se levanta, porque te deja de golpe, como si te metieran un calentador en el cuerpo. ¿Y qué pasa con los niños en las escuelas? Si el colegio no tiene aire acondicionado, es un riesgo real.
1: ¡Eso!
0: ¿Y si hablamos de cómo se puede combatir esto, sin esperar a que el clima cambie?
2: Mira, el calor también se nota en la economía informal. Los vendedores de helado venden un 30% más que en meses normales, pero los camioneros de frutas tardan el doble en transportar mercadería porque los caminos se convierten en ollas de vapor. ¿Sabes qué? En los mercados de barrio, las verduras se pierden rápido si no se cubren con paños húmedos, y eso sube el costo del kilo de tomate. Y no me digas que no afecta al campo. En el sur, las siembras de arroz ya están retrasadas una semana, porque el suelo se seca antes de que las lluvias lleguen. Eso, sin mencionar que los pozos artesianos se agotan más rápido, y los que no tienen agua potable, se ven obligados a pagar más por litros que antes.
1: ¡Eso!
0: El calor no solo es un problema físico, sino que también pega en la salud mental. En barrios como Loma Pitá, la gente dice que se siente más ansiosa, con menos paciencia, y hasta hay casos de vecinos que se quedan dormidos en la calle a la sombra, porque el calor no les deja cerrar los ojos. Y no solo eso, los hospitales reportan un 20% más de consultas por deshidratación en niños y adultos mayores. ¿Y el agua? En el barrio de 2 de Mayo, algunos vecinos aseguran que ya no se bañan diario, porque el agua caliente se agota rápido, y el costo de llenar una bañera con termoeléctrico alcanza los 500 guaraníes por litro puno.
1: ¡Eso!
0: ¿Y si pensamos en cómo se cuida la salud mental en un clima así?
2: Mira, el calor también está generando un impacto en la biodiversidad. En el Parque Nacional Defensores, los anfibios como las ranas de la especie Leptodactylus, que dependen de humedales, están mostrando menores tasas de reproducción, porque las temperaturas extremas alteran su ciclo biológico. Y eso no es todo. En el Paraguay, el 60% de los bosques nativos se encuentra en zonas de alto riesgo por sequía, lo que acelera la deforestación ilegal en regiones como el Alto Paraná, donde los agricultores aprovechan el estrés hídrico para expandir monocultivos. ¿Sabes qué? Este cambio ambiental no solo afecta a la fauna, sino que también reduce la capacidad de los suelos para absorber agua, lo que en el futuro podría intensificar inundaciones en temporadas de lluvia.
0: Eso, Dana. En el barrio de Capitán Ruiz, están usando un método ancestral. Construyen techos con paja y tierra húmeda, que reflejan el sol y bajan la temperatura dentro de las casas. Un ingeniero local dice que eso reduce el calor en un 15%. Y además, los materiales cuestan menos que los de hormigón. Pero el problema es que esos conocimientos se pierden. Los jóvenes de 15 años no saben cómo hacer un techo con palma, porque sus abuelos ya no les enseñan.

0: Y no es solo eso. En el centro de Asunción, algunos talleres de artesanía están usando la paja para hacer sombrillas gigantes en las calles, como si fueran murales que también sirven para proteger a los vendedores ambulantes. ¿Y si pensamos en cómo se puede recuperar esas técnicas del pasado, sin esperar a que los ingenieros diseñen algo nuevo?
1: Eso es todo por ahora.
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1: Buenas noches. Qué alegría estar al aire hoy. Escúchame bien porque tenemos que hablar de algo que nos toca a todos. El dengue está pegando fuerte y con estas lluvias que no dan tregua, la situación se pone complicada en nuestras calles. El Ministerio de Salud ya confirmó casos preocupantes en Asunción y en los departamentos del interior. Así que no podemos quedarnos de brazos cruzados mientras el mosquito se multiplica en cada tarro de agua acumulada. ¡Dale! Hay que vaciar esos recipientes, limpiar los desagües y usar repelentes porque la prevención es la única herramienta que tenemos para cuidar a nuestros hijos y a los abuelos. Si alguien siente fiebre alta o dolores musculares fuertes, tiene que ir directo al puesto de salud más cercano o a la clínica de confianza sin esperar a que el cuerpo colapse. ¿Hasta cuándo vamos a seguir esperando que alguien más limpie nuestro patio mientras el mosquito sigue dando vueltas?
2: Mira, la realidad es que el dengue no es solo un problema de salud pública. Es una falla estructural en nuestra cultura de prevención urbana. El ministerio reporta cifras alarmantes porque estamos permitiendo que los focos de cría se conviertan en vecinos permanentes en nuestras casas y barrios. No basta con poner repelente si el Aedes aegypti tiene un nido justo al lado del patio. Por eso la acción comunitaria es fundamental para romper ese ciclo de contagio. Es una responsabilidad colectiva que nos toca a todos, desde el vecino que descuida una maceta hasta las autoridades, que deben asegurar que los desagües no sean depósitos de agua estancada.
1: Escúchame bien porque esto es clave. No podemos seguir hablando de prevención si las autoridades no metenle mano a los basurales que se acumulan en las esquinas y en los terrenos baldíos de cada barrio, porque ahí es donde el mosquito se vuelve un ejército. Esos focos de infección son una bomba de tiempo para la gente del interior, que muchas veces tiene que esperar horas para llegar al hospital más cercano si les da la fiebre fuerte. ¡Dale! La solución no puede ser solo decirle a la gente que limpie su patio, sino exigirle a la municipalidad que limpie las calles y los desagües colapsados antes de que se conviertan en una tragedia nacional cada verano. ¿Hasta cuándo vamos a esperar a que la gente enferme para que recién ahí nos pongamos a limpiar lo que está sucio?
2: Tenés razón. La logística urbana es el gran talón de Aquiles porque un solo baldío abandonado por meses funciona como un criadero masivo que ninguna campaña de consentimiento individual puede frenar del todo. Tenemos que exigirle a las municipalidades que apliquen planes de saneamiento estructural, no solo operativos aislados, atacando los puntos críticos donde el agua se estanca por falta de mantenimiento en la red de drenaje. Es una cuestión de justicia social, porque mientras un vecino responsable limpia su jardín, el vecino del lote vacío de al lado está permitiendo que el mosquito vuele libremente hacia toda la cuadra. ¡Bum! Necesitamos que las autoridades entiendan que cada metro cuadrado de basura acumulada es un riesgo real para la salud pública. Y no podemos seguir tratando estos focos como si fueran problemas menores de limpieza urbana.
1: ¡Exacto! Y hay algo que no podemos dejar pasar, es la falta de comunicación real con las comunidades más alejadas. A veces el mensaje llega tarde o incompleto, cuando los casos ya están disparados. No basta con poner un anuncio en la radio o un cartel en la calle. Necesitamos que las brigadas de salud lleguen hasta el último rincón del interior, para educar a la gente sobre cómo identificar los síntomas críticos rápido. ¡Dale! Si no hay una red de atención rápida y eficiente que conecte al vecino del campo con un centro de hidratación inmediata, estamos dejando a mucha gente desprotegida frente al mosquito. ¿Por qué no se están instalando más puntos de atención primaria en las zonas rurales para evitar que la gente tenga que viajar horas cuando el cuerpo ya está fallando?
2: Mira, hay un punto fundamental que a veces olvidamos y es la formación específica para los agentes de salud en las zonas rurales, porque no basta con tener el puesto, sino que necesitan identificar rápidamente los signos de alarma del dengue grave antes de que sea tarde. Si logramos descentralizar esos recursos críticos y capacitamos a cada enfermero o técnico en el interior sobre el protocolo de hidratación agresiva inmediata, podemos salvar vidas que hoy se pierden por la demora en el traslado. Es una cuestión de infraestructura humana. Necesitamos que el sistema de salud no sea reactivo sino preventivo, con centros de hidratación rápida instalados estratégicamente, para que la distancia no sea una sentencia de muerte.
1: Escúchame bien porque esto es fundamental. No podemos hablar de salud sin meterle mano a la infraestructura básica del agua y el saneamiento en las zonas rurales, que es donde el sistema colapsa más rápido, por falta de recursos constantes. Si los pozos no están protegidos y las fuentes de agua limpia son escasas, la gente termina usando fuentes contaminadas, lo que complica muchísimo el tratamiento médico posterior cuando ya tienen el virus encima. ¡Dale! Necesitamos una inversión real en infraestructura hídrica para el interior, porque sin agua limpia y segura, cualquier plan de salud es solo poner un parche sobre una herida que sigue abierta por la falta de servicios básicos estructurales. ¿Cómo pretendemos ganar esta batalla contra el mosquito si no garantizamos condiciones básicas de vida en cada rincón del país?
2: Tenés toda la razón, porque si no atacamos la raíz del problema, que es el acceso a agua potable y un saneamiento digno en cada rincón de nuestro país, cualquier esfuerzo médico será solo una medida paliativa. La salud pública empieza con servicios básicos sólidos. Sin infraestructura hídrica real para nuestras comunidades rurales, estamos condenando a la gente a una vulnerabilidad constante frente a cualquier brote infeccioso. Es hora de que las autoridades entiendan que invertir en tuberías y sistemas de filtrado es, en última instancia, invertir en vidas humanas para que nadie tenga que elegir entre su salud y su ubicación geográfica. Vamos a dejar este tema por ahora, pero la discusión sobre nuestra infraestructura básica sigue firme aquí en Radio Arasunción.
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0: Buenas noches. Hoy, más que un tema, es un recordatorio. El guaraní no es un idioma muerto, es el hilo que teje la identidad paraguaya. El Festival del Recuerdo en San Ignacio, cada 15 de agosto, no solo celebra la resistencia de los indígenas, sino que rescata danzas como la actacará, que hoy se ven en escenarios urbanos de Asunción. Escúchame. El compositor José Asunción Flores, en 1888, le dio vida a Ula Cumparsitac con rimas guaraníes. Y aún hoy, en el centro de Concepción, se escucha su melodía en los mercados. ¡Dale! La Academia de Lenguas Guaraníes, fundada en 2008, ahora imparte clases en 25 escuelas públicas. Y el rap paraguayo, como el de Loco, mezcla gaibú con beats modernos. Eso no es nostalgia. Es el pulso de una cultura que se adapta, sin perder su raíz. ¿Y qué diría el guachá de los barrios de los 80? ¡Que se vaya al carajo!
1: Mira, el guaraní no solo vive en las canciones o los festivales. Está en la cara de los niños que hoy aprenden a leer con libros bilingües, como los de la serie Equarai, que usan el Ministerio de Educación. ¿Sabes qué? En el metro de Asunción, el 60% de los anuncios publicitarios incluyen frases en guaraní, y no es por moda, sino porque el 85% de la población lo habla en casa. Te cuento algo. En 2023, la Biblioteca Nacional digitalizó 12.000 textos antiguos en guaraní, desde relatos de la Guerra de la Triple Alianza hasta poemas de los abuelos. No es un idioma de ayer, es el que habla el 90% de los paraguayos cuando se sienten solos. Y eso no se puede ignorar.
0: ¡Eso! No alcanza con lo que se ve en la calle o en las escuelas. El guaraní también se está reinventando en Internet. En TikTok, jóvenes de Encarnación y Presidente Franco suben videos con Haibuk y Chicari en sus frases, mezclando memes con tradiciones. Punto punto inca tradición zinian como ardes morreasapin con comonmos. En que no suy bases con tradiciones. ¡Dale! El grupo Orquarai 2, de Caguazú, pone guaraní en canciones de reggaeton y en Instagram. Hasta los vendedores de empanadas usan hashtags, como numeral aibucandú. Te digo algo, el 70% de los paraguayos de 18 a 25 años lo usan en chats, y eso no es casualidad. Es un lenguaje que no solo sobrevive, se lucha por ser visible en cada pantalla, en cada historia que se sube a la web. ¿Y qué diría el guachá de los memes de hoy? ¡Que se vaya al carajo!
1: Mira, el guaraní también se está volviendo un lenguaje de la tecnología. En 2023, la Universidad Nacional de Asunción lanzó una app con diccionarios interactivos y cursos de programación en guaraní, que ya tienen 50.000 descargas. Te cuento algo. En YouTube, canales como Coapé enseñan a hacer embutidos tradicionales con videos en guaraní. Y en Spotify, playlists como Baibusón mezclan folklore con trap, con letras que van desde los 100.000 a